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0: 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Son las 6:16. 26 grados centígrados. 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

0: Son las 6 con 20 minutos. 26 grados centígrados.
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3: 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Son las 6 con 24 minutos. 25 grados centígrados. 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

Son las 6 con 29 minutos. 25 grados centígrados. 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

Son las 6:33. 25 grados centígrados. 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

0: Son las 6 con 36 minutos. 25 grados centígrados. 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
1: Mi querida gente, bienvenidos como siempre sean todos ustedes a su espacio, su programa, El Séptimo Día. Soy la voz que sana, el maestro Tadeo. Soy su terapeuta espiritual de esta era moderna de la parapsicología, mentalismo y clarividencia. Recuerde que somos sus guardianes de su felicidad, tranquilidad, pero sobre todo bienestar. Hay momentos en los que parece pues que todo lo que intenta usted o de alguna manera lo que intenta construir se va cayendo, despedazándose, derrumbándose. Puede ser un negocio pues que prometía crecer, obviamente, pero comienza a tener problemas. El dinero se va tan rápido como llega. En su relación aparecen discusiones que antes no existían. Personas cercanas cambian con usted inesperadamente, le dan la espalda y la tranquilidad desaparece de su hogar. Entonces comienza a preguntarse, ¿por qué ahora? ¿Por qué tantas cosas al mismo tiempo? Algunos hablan de casualidad o de una mala racha. Otros lo relacionan con envidias, energías negativas o con situaciones que interpretan como un posible daño espiritual. Pero antes de vivir con temor, busque orientación. Antes de especular, llámenos, porque en el séptimo día vamos a decirle realmente lo que está pasando, si le hicieron algo o no le hicieron nada. Así que piense por un momento en que los especialistas, sus terapeutas del séptimo día, estamos aquí para ayudarle, apoyarlo, pero para encontrar la solución, sanación y algo muy importante, culpabilidad, que usted tiene ese derecho. Ese derecho de saber quién es la persona que está atrás de usted, fastidiándole, entorpeciendo, destruyendo su vida. Llame ahora, llame ya.
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1: Mi querida gente, vamos con una llamada. Sí, bueno.
3: ¿Qué tal, maestro Tadeo? Mayela Leal Treviño.
1: Ay, gracias por el nombre, me ganó. Gracias por el nombre. También regáleme fecha de nacimiento. Gracias también por la llamada.
3: 21 de julio del 60.
1: 21 de julio del 60. 21 de julio del 60. Y regáleme un número del 1 al 99.
3: 85.
1: 85. Perfecto, su número de la suerte, aunque no lo crea, es el 13. Ya ve que es un número que normalmente o comúnmente es, no, pero el suyo es el 13 para que lo sepa, ¿ok?
3: Ah, muy bien, gracias.
1: Bueno, ¿en qué le puedo servir, mi señora Mayela? Gracias por su llamada.
3: Mi consulta es porque mis hijos ya tienen tiempo que terminaron su carrera y la verdad no han tenido éxito, no han tenido suerte de buscar trabajo, o sea, van de fracaso en fracaso, hasta han invertido, no sé, dinero para sobresalir y tener un, pues no sé, un porvenir, y la verdad no, la verdad yo siento que ya estoy preocupada porque siento que a lo mejor hasta alguien nos hizo un daño, porque pues ya lo, o sea, tanto tiene carrera uno como otro, y pues no, nada más no encuentran algo bueno.
1: Yo le voy a decir qué está pasando, ¿me autoriza a decirle la verdad?
3: Sí, claro que sí.
1: Mire, mi señora Mayela, primero quitarle esa preocupación, creo que se va a quitar, perdón, el peso de encima hoy, porque ajá, porque pues la preocupación y el estrés enferma también. No hay un daño de brujería, no hay un daño oculto, no hay un daño hecho por nadie hacia su persona, hacia su familia. Son gente que no se mete con nadie, gente religiosa, gente honesta, gente trabajadora. Y pues le voy a decir dónde está el problema. Los padres no hay como que una carrera para ser padre, ¿no? Para saber cómo voy a hacer las cosas. Lamentablemente, por el amor y la sobreprotección que ustedes tuvieron ante sus dos hijos, sin darse cuenta les fueron haciendo daño en lugar de irlos preparando, porque les dieron todo.
3: Sí, ¿sí o no? Todo, bueno, lo que nosotros no tuvimos.
1: No, mal hecho. Les dieron todo, todo, sin tener que sufrir, sin tener que ellos esforzarse, sin tener que luchar, sin tener que pararse temprano. Sí, bueno, esa ayuda o ese amor que lo hace como padre a uno, por eso lo hace, le fue afectando a sus hijos, porque ellos llegó un momento en que pues no tuvieron hambre, ganas de hacer lo suyo, ver, por luchar por lo que ellos querían. Incluso hoy en día ellos se encuentran en una situación hasta de síntomas emocionales, de depresión, han entrado hasta en depresión.
3: Sí.
1: Pero no es por un daño, es porque desgraciadamente como todo lo tuvieron, hoy en día no saben ni siquiera, aunque hayan estudiado, sí estudiaron. Tienen conocimientos, hablan obviamente dos idiomas, pero de nada sirve si no saben emplearlo. No tienen capacidad. Entonces, su preocupación, pues sí, desgraciadamente hay que tomar acción de ello. Hay que, ya adultos tienen que modificar prácticamente su día a día, modificar su carácter. Ellos tienen que entender que tienen que luchar para hacer las cosas y les van a salir, porque si no, van a acabar mal. Entonces, ¿qué le puedo dar como ayuda, ya que no hay ningún daño que perseguir, pues solamente una protección. Les puedo hacer una protección santificada familiar para que por medio de esa protección se abran los caminos nuevamente y ya ahora sí entren ustedes como padres en conjunto de hacer que pues le tengan que batallar y esforzarse para conseguir nuevamente algo, ¿ok?
3: Ay, cuánta verdad en todo lo que me está diciendo.
1: Gracias, de verdad.
3: Le agradezco su sinceridad, también. Porque si fuera otra persona me diría cosas que sí, no, pero yo le agradezco.
1: Exactamente, yo le diría, no, si tiene algo y venga, no, aquí no. Aquí no, y pues gracias por su llamada. En el momento que guste, le agendo cita.
3: Claro que sí.
1: Bueno, gracias, mi señora.
3: Gracias, hasta luego.
1: Mi querida gente, recuerde una cosa, no forzosamente tiene que tener un daño, pero ¿cómo saberlo? Llámeme, nombre, fecha de nacimiento. Vamos a entablar un puente telepático a través de la numerología. Puedo encontrar la raíz del problema o si tiene algo o si no tiene nada, si es verdad lo que le dijeron, no es verdad. Recuerde que hay mucha gente malintencionada en esta vida. Así que llámenos en este momento. Soy La Voz que Sana. Estamos llegando prácticamente al final de esta emisión. Pero recuerda, mi querida gente, no deje que pase otro día, no deje que pase más tiempo. Actúe de inmediato, tome la decisión. Y de verdad, antes de despedirnos, queremos dejarle una reflexión. Cuando algo le preocupa profundamente, ignorarlo obviamente no siempre hace que la preocupación desaparezca, pero tampoco permita que el miedo le haga imaginar respuestas que todavía no tiene. Pregunte, reflexione. Busque orientación. Gracias de verdad a quienes hoy compartieron una inquietud con su servidor y con mis terapeutas. Si todavía tiene preguntas, comuníquese en este momento, llámenos, cuéntenos qué cambió o por qué comenzó esto y desde cuándo. Porque ese por qué, créamelo, se lo vamos a descubrir nosotros. ¿Y qué es aquello que hoy le roba la tranquilidad? Nosotros se lo vamos a decir. A través de su nombre y fecha de nacimiento. Recuerde, no se trata de vivir buscando culpables, se trata de buscar la claridad, o sea, la raíz del problema. Gracias por permitirnos acompañarle. Que Dios me los bendiga.
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Muy buenas noches, qué gusto saludarle hoy, viernes, más bien, discúlpeme, lunes 28 de septiembre del año 2026. Iniciamos con la información: accidentes, riñas y lesionados a la orden del día en la región sureste de Coahuila. También cierran molestos padres de familia en la carretera Zacatecas por más de 3 horas. Le diré por qué. Retiran 100 motocicletas de circulación en el vecino municipio de Ramos Arizpe. Reportan negligencia en el Hospital General de Saltillo. Le tengo la historia. Y promueven vuelo de conexión con la Perla Tapatía. Esta y más información la tenemos aquí en SJ, la estación de casa. Quédese con nosotros. Buenas noches, qué gusto saludarle de nueva cuenta. Le damos la más cordial de las bienvenidas y pues le deseamos excelente inicio de semana hoy 28 de septiembre del año 2026. Estamos a sus apreciables órdenes a partir de estos momentos y esperemos escuche la información que tenemos para darle a conocer a través de nuestros espacios informativos. Mientras tanto, como todos los días, le recordamos el número de contacto, el 844-107-5319. Está a sus órdenes a partir de estos momentos para que usted sea partícipe en este espacio informativo y nos cuente qué es lo que pasa en su colonia, en su sector. Si usted va manejando, hágalo con muchísima precaución. Como siempre se lo decimos, las manos al volante y los oídos a la radio, a la banda 103.3 de frecuencia modulada.

0: En esos momentos, 24 grados la temperatura al norte de la ciudad de Saltillo. Pues acordémonos que ya está a la vuelta de la esquina el otoño y se empieza a observar un ligero descenso en la temperatura, porque todavía va a ser calorcito. Acordémonos que pues son todavía 28, 29 grados centígrados como máxima aquí en la región sureste, y allá donde se hace calor, en la Carbonífera, en el norte, pues allá sí ha bajado a 37, pero imagínense, 42 grados, pues han de sentir un alivio. Mientras tanto, le quiero decir que para el día de mañana y para el resto de la semana hay una amplia posibilidad de que llueva. Solamente para mañana, 55% de posibilidad de que llueva este martes. Mínima de 18, máxima de 29. Amanecerá soleado, pero en el transcurso de la mañana o el mediodía se empieza a nublar, a decir de aquí, de este pronóstico que le damos a conocer. También el miércoles, 80% de posibilidad que llueva, con mínimas de 20, máxima de 30. Y así el resto de la semana con las mismas temperaturas. Le recuerdo que está pues bajando un poquito, porque para el próximo viernes se espera un descenso en la temperatura. No considerable, pero imagínese, de 29 máxima a 21 como máximo y 17 mínima. Pues es que va a haber nublados. Va a haber lluvia y va a estar fresco, pues prácticamente todo el fin de semana hasta el próximo lunes. Pero ese es un pronóstico ya extendido. Iniciamos con la información.
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0: Continúan los 24 grados centígrados en este sector de la ciudad de Saltillo, 844-107-5319. Estamos a sus órdenes y iniciamos con la información de corte policiaco. Le decía hace algunos momentos que hubo riñas, hubo lesionados y también omisiones en los sellos de clausura de los bares donde se vieron involucradas estas riñas. Y precisamente viven los bares noche de violencia con riñas campales. Encendieron las alarmas y un par de riñas se suscitaron en dos diferentes establecimientos nocturnos. Le decía hace algunos días que esta es una tarea que tiene pendiente las autoridades municipales y por supuesto las del estado. Vamos a escuchar esta información.
2: En distintos hechos, un bar en el centro de Arteaga y otro más ubicado al sur de Saltillo vivieron noches de violencia luego de que entre los comensales avivaran diferencias que pasaron rápidamente a los insultos y las amenazas al intercambio de golpes, habiendo en ambos casos personas lesionadas y una intensa movilización policiaca. Durante las últimas horas del domingo, se registró la primera de las peleas en el bar denominado Mocorito, el cual se ubica sobre la carretera 57 y la calle Enrique Garza, a menos de 500 metros de la delegación de la Policía Municipal de Arteaga, donde clientes y personal del negocio participaron en la reyerta. La banda que se presentaba en vivo intentó calmar los ánimos e invitó a los rijosos a zancar sus diferencias al exterior del establecimiento, pero el intercambio de golpes continuó hasta que los involucrados se retiraron del lugar, llegando minutos después la policía municipal para tomar conocimiento. Varias personas que resultaron con golpes decidieron buscar ayuda y se retiraron por sus propios medios, mientras que el local siguió operando algunos minutos hasta que finalmente fue desalojado, quedando pendiente la inspección de las autoridades para definir las sanciones correspondientes. Ya durante la madrugada, alrededor de las 2, el bar La Pispireta, ubicado sobre el periférico Luis Echeverría y el boulevard Antonio Cárdenas, fue testigo de cómo una pelea entre comensales se trasladó del interior del negocio hacia el estacionamiento, participando más de una decena de personas que intercambiaron golpes antes de llegar a las autoridades. Al arribo de la policía municipal, dos personas se encontraban con golpes en el rostro, pero negaron la atención por parte de alguna ambulancia y se retiraron del lugar por sus propios medios, por lo cual solo se elaboró una tarjeta informativa para después retirarse a los patrulleros del lugar. PRCG Media 24/7 informó. ¿Qué sabemos, Kiss?
0: Y escuche, otra riña donde desafortunadamente un menor de edad se ve involucrado. Este menor resultó lesionado tras ser golpeado con un tubo en la ampliación San José. Este joven tiene 17 años y quien lo agredió fue un hombre ya adulto que por viejas rencillas, escuche usted la historia.
3: Un menor de 17 años resultó con lesiones de consideración, entre ellas posibles fracturas, luego de ser agredido con un tubo por un hombre con quien presuntamente mantenía viejas rencillas. Los hechos se registraron durante la mañana de este lunes en el cruce de las calles San José y San Bernardo en la colonia Ampliación San José, donde se generó una fuerte movilización de los cuerpos de emergencia y elementos de seguridad. De acuerdo con las primeras investigaciones, Rodrigo Josué, de 17 años, se encontraba en el sector cuando presuntamente fue sorprendido por Enrique de Jesús, de 36 años, alias La Empanada, quien aparentemente lo señaló de intentar ingresar a un predio baldío. Tras un intercambio de palabras, la situación subió de tono hasta llegar a la agresión física. Según los primeros reportes, el hombre habría tomado un tubo y golpeado al adolescente en distintas partes del cuerpo, provocándole lesiones que ameritaron atención médica. Paramédicos de Cruz Roja acudieron al lugar y brindaron los primeros auxilios al menor, quien posteriormente fue trasladado al hospital para ser valorado por especialistas y determinar la gravedad de las lesiones. En tanto, elementos de la Policía Municipal de Saltillo realizaron la detención del presunto agresor en el lugar de los hechos y lo pusieron a disposición del Ministerio Público, autoridad que determinará su situación jurídica conforme avancen las investigaciones. Las autoridades correspondientes continuarán con las indagatorias para esclarecer lo ocurrido y deslindar responsabilidades. Carlos Hinojosa, RCG Media.
0: Pues ahí tiene, son riñas, son golpes y desafortunadamente pues se está observando en los bares donde se requiere de mucha vigilancia precisamente para resguardar a los jóvenes, que la mayor parte de estos establecimientos son visitados por los jóvenes. Así que pues hay que estar muy atento con esto, principalmente la policía, la Comisaría de Seguridad Pública. Estoy hablando de la ciudad de Saltillo, pero esto es regional, donde pues desafortunadamente se registran estas trifulcas y precisamente pues es donde es el punto de atención. Y fíjese usted, Eduardo Hernández estuvo en uno de estos establecimientos de los que le comentábamos y no tiene sellos de clausura. Tras una riña en la madrugada de este lunes, pues ahí todo sigue como siempre. Vamos a escuchar el reporte de Eduardo Hernández.
4: Tras la riña registrada en el interior y exterior del bar La Pispireta, el lugar amaneció sin sellos de clausura. En imágenes difundidas en redes sociales se observa cómo varios clientes protagonizan una pelea en donde los golpes, las patadas, los empujones y las agresiones son repartidas a diestra y siniestra. La trifulca tuvo como saldo 2 personas lesionadas y el resto de los participantes solo presentaban algunos golpes. La riña en los bares y antros de Saltillo son cada vez más frecuentes. Al calor del alcohol, los jóvenes se pelean. El reglamento de alcoholes de Saltillo aplica sanciones de 50 a 140 mil pesos a los establecimientos cuando se registran riñas en el interior. También se contempla la clausura del lugar dependiendo la gravedad del episodio. En las próximas horas, la Dirección de Alcoholes del Ayuntamiento de Saltillo va a determinar qué tipo de sanción se aplica a los propietarios de este bar. Para RCG Media informó Eduardo Hernández.
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0: Son las 7, con 17 minutos. 24 grados centígrados. 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

0: Bien, continuamos con el corte rojo de la policíaca. Le quiero decir que un adulto mayor resulta lesionado tras ser atropellado en el centro de la ciudad de Saltillo. Esta persona de 81 años resultó con lesiones y aquí tenemos la historia.
1: Un adulto mayor de 81 años resultó con lesiones de consideración luego de ser atropellado por un vehículo mientras circulaba a bordo de su bicicleta durante la mañana de este lunes en la zona centro de Saltillo. El accidente ocurrió en el cruce de las calles de La Fuente e Ignacio Lallave, hasta donde se movilizaron los cuerpos de emergencia tras recibir el reporte del percance. De acuerdo con la versión proporcionada por Ana Karen N., conductora de un vehículo Nissan involucrado en el accidente, ella circulaba por la calle de La Fuente y realizó el alto obligatorio en el crucero. Sin embargo, al reanudar su marcha aseguró que los intensos rayos del sol le dificultaron la visibilidad, por lo que no se percató de la presencia del ciclista y terminó impactándolo. El adulto mayor fue identificado como Eustacio, de 81 años, quien tras el impacto quedó lesionado sobre la vialidad. Paramédicos de Cruz Roja acudieron al lugar y le brindaron atención prehospitalaria. Debido a las lesiones que presentaba, fue trasladado posteriormente a un hospital para recibir atención médica especializada. En el cruce se encuentra instalado un señalamiento de alto, por lo que de acuerdo con las condiciones de la vialidad, ambos conductores debieron extremar precauciones y realizar el alto correspondiente. Elementos de tránsito municipal acudieron para tomar conocimiento del accidente y realizar las diligencias y el peritaje correspondiente. Será el Ministerio Público quien determine las circunstancias en las que ocurrió el atropellamiento y, con base a las investigaciones y los peritajes, deslinde las responsabilidades correspondientes. Carlos Hinojosa, RCG Media.
0: Continuamos. Y dos jóvenes resultaron, estos jóvenes viajaban en una motocicleta y resultaron involucrados en un accidente sobre el bulevar Francisco Cos, luego de que presuntamente el conductor de la unidad ligera no respetara su luz roja del semáforo. Así movilizó a las autoridades de tránsito y paramédicos de Cruz Roja. Este accidente antes de las 10 de la noche se informó que la motocicleta que circulaba a gran velocidad en sentido poniente oriente sobre el bulevar Cos, cuando continuó la marcha y terminó atravesándose al paso de un coche del servicio público, o sea, un taxi, que iba por la vía libre, cuyo conductor no alcanzó a evitar este impacto. La unidad viajaba, dos personas, entre ellas un conductor de 22 años, y ambos portaban el casco al momento de este percance, por lo que lograron reducir la medida de gravedad en las heridas y no hubo necesidad de su traslado hasta algún hospital, dando paso a que la policía acudiera al sitio para tomar el conocimiento y realizar los peritajes que corresponden y deslindar las responsabilidades. Otro accidente relacionado con motocicleta. Ya sabe que aquí están a la orden del día. Una motocicleta, pues también el quien lo tripulaba resultó con diversos golpes en el rostro luego de protagonizar un accidente vial al impactarse contra un automóvil en las calles de la colonia Bellavista. Aquí la información.
1: Un motociclista resultó con diversos golpes en el rostro luego de protagonizar un accidente vial al impactarse contra un automóvil en calles de la colonia Bellavista. El percance ocurrió cuando Anthony Miguel Soto López, de 32 años, se desplazaba a bordo de una motocicleta en dirección de oriente a poniente por la calle Julio Cervantes. De acuerdo con los primeros reportes, al llegar al cruce con la calle Ayuntamiento, el motociclista habría atravesado la intersección sin tomar las debidas precauciones, debido a que en el lugar no había señalamiento vial. En ese momento se impactó contra un automóvil Fiat que circulaba por Ayuntamiento. Tras el choque, Anthony perdió el control de la motocicleta y terminó cayendo contra el pavimento, sufriendo diversos golpes principalmente en el rostro, donde presentó sangrado. El accidente fue reportado al sistema de emergencias 911, por lo que minutos después acudieron paramédicos de Cruz Roja, quienes le brindaron atención tanto al motociclista como a un adolescente que viajaba como copiloto en el automóvil. Por fortuna, ninguno de los involucrados presentó lesiones de consideración que ameritaran su traslado a un hospital. Elementos de tránsito acudieron al lugar para tomar conocimiento del accidente, realizar las diligencias correspondientes y establecer las responsabilidades derivadas del percance. Carlos Hinojosa, RCG Media.
0: Pues ahí tiene usted, hay que tener mucho cuidado al conducir, sobre todo si es una motocicleta. Acuérdense que es un vehículo más, tiene que cumplir los reglamentos de la vialidad. Choca contra un autobús estacionado, termina detenido. Un aparatoso accidente automovilístico se registró sobre el Boulevard Fundadores.
1: Un aparatoso accidente automovilístico se registró sobre la lateral del Boulevard Fundadores, donde un joven de 28 años terminó incrustado con su vehículo en la parte trasera de un autobús de transporte de personal. Pese a lo fuerte del impacto, no se reportaron personas lesionadas. Los hechos ocurrieron cuando Yair Martínez Soto, de 28 años, conducía un Chevrolet Aveo con dirección de Poniente a Oriente. Al llegar al cruce con la calle 17 en la colonia Ampliación Morelos, no se percató de que un autobús de transporte de personal se encontraba detenido. El conductor no logró frenar a tiempo y se impactó violentamente por alcance contra la pesada unidad. Debido a la fuerza del choque, el automóvil quedó prácticamente incrustado en la parte posterior del autobús, registrándose severos daños materiales que fueron considerados como pérdida total. Aunque el accidente fue aparatoso, tanto el conductor del Aveo como los ocupantes del transporte resultaron ilesos. De acuerdo con el peritaje preliminar de los oficiales de tránsito que acudieron a tomar conocimiento, Yair Martínez Soto presuntamente se encontraba bajo los efectos del alcohol al momento del accidente. Tras el percance, el joven habría descendido de su vehículo algunas botellas de bebidas embriagantes para posteriormente ocultarlas en un predio baldío cercano, situación que fue advertida por elementos policíacos. Agentes de la Policía de Tránsito realizaron las diligencias correspondientes para establecer las causas del accidente y determinar las responsabilidades, mientras esperaba la intervención de las compañías aseguradoras para la reparación de los daños. Finalmente, el conductor fue detenido y puesto a disposición del Ministerio Público, autoridad que determinará su situación jurídica conforme a las investigaciones correspondientes. Carlos Hinojosa, RCG Media.
0: 7:28, 24 grados centígrados. Continuamos con más noticias. Una maestra de educación física tuvo un accidente el día de hoy. Volcó cuando se dirigía a su trabajo, pero afortunadamente, pues no pasó a mayores, nada más el susto.
1: La mañana de este lunes, una profesora de educación física protagonizó un aparatoso accidente sobre la carretera Los Pinos, luego de perder el control de su vehículo que conducía al salir de una curva y terminar volcando a un costado de la vialidad. De acuerdo con la información por la propia conductora, se dirigía hacia su lugar de trabajo en la escuela primaria Emilio Carranza, ubicada en la colonia Fidel Velázquez en Ramos Arizpe. La mujer circulaba a bordo de un Chevrolet Corsa sobre la carretera Los Pinos cuando al salir de una curva y por causas que aún serán determinadas mediante el peritaje correspondiente, perdió el control del volante. La unidad abandonó la carpeta asfáltica y posteriormente terminó volcada a la altura de la granja Pringles. El reporte fue canalizado al sistema de emergencia, por lo que paramédicos del cuerpo de bomberos acudieron al lugar para brindar atención prehospitalaria a la conductora. Afortunadamente, tras ser valorada, se determinó que la profesora no presentaba lesiones de gravedad y no fue necesario su traslado a un hospital. La conductora permaneció en el sitio a la espera de la llegada de su compañía aseguradora para realizar los trámites correspondientes y determinar los daños ocasionados al vehículo. Elementos de la Policía Estatal de Coahuila tomaron conocimiento del accidente y realizaron labores de abanderamiento para prevenir otro percance, mientras se efectuaban las maniobras para retirar el automóvil con el apoyo de una grúa. Las autoridades correspondientes continuarán con las diligencias para establecer las causas exactas que provocaron la volcadura. Carlos Hinojosa, RCG Media.
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11: Bien, continuamos con más noticias. 24 grados la temperatura, exactamente 7.35. Hace unos momentos hablábamos de los motociclistas, este grupo de chavos pues que están generando problemas en las vialidades de la ciudad de Saltillo. Los motociclistas no tienen las sanciones que corresponden, siguen violando el reglamento y tránsito municipal. Dos motocicletas pues fueron captadas por las cámaras de RCG Media circulando de sur a norte sobre el periférico Luis Echeverría. Obviamente infraccionaron en varias ocasiones el reglamento municipal. Aquí el reporte de Eduardo Hernández.
12: Dos motociclistas fueron captados por las cámaras de RCG Media circulando de sur a norte sobre el periférico Luis Echeverría, pasándose por el Arco del Triunfo, los reglamentos de tránsito y vialidad. Antes de las 8 de la mañana, en que el tráfico vehicular es complicado, un motociclista decidió pasarse entre los vehículos que circulaban a baja velocidad, poniendo en riesgo no solo su integridad, también comprometiendo a los automovilistas en caso de accidente. A los pocos segundos de hacer la maniobra imprudente, detrás de él, un segundo motociclista cometió la misma imprudencia. Estas escenas se repiten a lo largo del día, porque los llamados bellacos o los repartidores de comida y muchos motociclistas en general saben que no van a ser sancionados y manejan con irresponsabilidad. Para RCG Media informó Eduardo Hernández.

0: Bien, pues hasta aquí el corte policiaco. Vamos a entrar de lleno con la información de corte local. Exigen cuentas claras, madres de familia. El día de hoy provocan un caos en la carretera Saltillo-Zacatecas. Esto a la altura de la Angostura. Allá, pues hubo broncas porque más de 3 horas duró parada esta arteria del orden federal. Vamos a escuchar el reporte de Eduardo Hernández.
1: A las 7 de la mañana de este lunes, madres de familia se apoderaron de la escuela primaria Héroes de la Angostura, tomaron el acceso y con pancartas y carteles denunciaron malos manejos de las cuotas de los padres de familia.
2: Pues por lo pronto, pues nosotros estábamos solicitando unos mini split. La señora nos dice que pues aún no se los han autorizado en la SEP y pues una techumbre porque pues sí está muy fuerte el sol para la hora del recreo de los niños. Y pues queremos ver a ver si se puede hacer la devolución a nosotros como padres de familia, lo de ingresos propios para nosotros empezar con las obras que tenemos pensadas. No se prestó, no nos quiso dar la información que nosotros le solicitamos.
3: ¿Qué les dijo?
2: Que no tenía el tiempo y que eso ella tenía mucho trabajo y que eso se tomaba tiempo en darnos lo que le pedíamos.
1: Al enterarse de la manifestación, la directora les pidió a los maestros no presentarse a clases. Eso provocó que los padres de familia se molestaran más y decidieron tomar la carretera Saltillo-Zacatecas por espacio de más de 3 horas. Se formó una fila kilométrica de automovilistas varados y al perder tiempo lanzaron insultos contra los manifestantes. Al lugar arribó personal de la Subsecretaría de Educación Primaria y del Área Jurídica de la SEDU, quienes, luego de dialogar con los padres, se tomó la decisión de destituir a la directora Rosa Isela Lira. Los padres de familia solicitaron se aclare el destino de más de 100,000 pesos de las cuotas que han dado.
4: Es de que nos dé cuentas de los ingresos propios, porque ha hecho varias actividades de candidatos de rey y reina de primavera. No se ha hecho nada. Supuestamente iba a poner mini split. Ya tenemos 3 años pidiendo los mini split y ni siquiera ha cambiado el cableado. O sea, nosotros le pedimos cuentas y ella nos dice que no tiene tiempo, que se tiene que organizar y que para empezar el dinero de ingresos propios no es de nosotros. Cuando claramente todos los ingresos propios que entran aquí son por kermeses, no nos ha dado cuenta de la kermes de septiembre donde elevó demasiado los precios. A nadie le consultó de mesa directiva si elevaba los precios o no. Ahora también ella lo que nos dice de que nosotras como madres de familia no ponemos nada. Ella pues sí de los mismos ingresos propios nos da para comprar las cosas, pero nosotros las preparamos. E incluso mamás que ayudaron a preparar que los elotes, el pozole, todo lo que se vende. Entonces nada más pedimos y exigimos que nos den las cuentas del dinero que nosotros de nuestra bolsa ponemos para que la escuela esté bien. Si usted se puede fijar, está muy sucia. De adentro igual, los baños están súper sucios. Los niños llegan hasta sus casas con dolor de estómago. ¿Por qué? Porque en el día no pueden ir al baño por las condiciones.
1: Después de más de 3 horas de manifestación, la carretera fue liberada. Información de Osvaldo Quiroz para RCG Media informó Eduardo Hernández.
0: Fíjese usted nada más, son 3 horas y media parada la carretera, una carretera federal. Evidentemente, pues por ahí circulan camiones de carga, que estos camiones trabajan con el tiempo. Cuando están parados es una pérdida. Es lo que mencionamos cada rato acá en la carretera 57, en la altura de Los Chorros, cuando hay accidentes. Imagínese usted las pérdidas que se causaron por este paro, que obviamente todo mexicano tiene derecho a la manifestación, pero ahí debe haber alguna clausulita donde diga sin afectar a los terceros, porque evidentemente quien estaba formado por 3 horas, pues hubo molestia, y todo por esto. Y fíjese nada más también lo que le voy a comentar. Nace el programa La Escuela es Nuestra, es donde la federación aporta recursos para precisamente la mejora de las instituciones educativas en techumbres, aires acondicionados, equipamientos y todo. Pero aquí, una mala decisión a mi muy particular punto de vista, fue que el manejo de los recursos lo llevan los padres de familia. Quiere decir que pues el organismo que dirige la mesa directiva de padres de familia, la Asociación Estatal de Padres de Familia, pero también con el visto bueno del personal docente. Y acuérdese, donde hay billetes, donde hay dinero, siempre hay problemas. Y fue precisamente lo que ocasionó este día este bloque en la carretera 57, que yo repito, pues causó muchos daños, porque al menos 3 horas y media al automovilista común le quitaron el tiempo, que el tiempo muchas veces es valioso, y más en ciudades como Saltillo, como la región sureste. Así que, pues, esto va a traer daños, y aparte de estas personas, pues también pueden estar sujetas a una sanción de corte federal, porque si alguien se pone vivo ahí, puede haber denuncia, y es un problema ya mayúscula. Y pues a final de cuentas, la presión surtió efecto. Destituyen a la directora de esta institución. Sin embargo, pues también es muy importante aclarar la procedencia del dinero, principalmente, y el destino, dónde quedó ese dinero que se iba a emplear, ya como bien lo dicen las madres de familia, en una techumbre, en la instalación de sistemas de calefacción, para evitar esto, porque no puede quedar ahí, no puede quedar en la... En ahorcar la circulación como es la carretera 54 por 3 horas y media. Llega la destitución y que ahí muera, no, o sea, ahí estamos hablando de recursos, y con mucha seguridad pues se van a aclarar, o se van a tener que aclarar, porque la Secretaría de Educación pues va a tener que investigar a este particular. La Escuela es Nuestra es un programa federal que se determina cuando nace en la administración de Andrés Manuel López Obrador, que pues los padres sean los que estén involucrados ahí con el billete, pero ya sabes, se lo repito, donde hay dinero, donde hay lana, hay conflicto y hay problemas, y es la mañana de este día lo que la evidencia. Vamos a otros temas que tienen que ver con una negligencia médica, desafortunadamente, pero ya son las 7:44. Le voy a platicar de este lamentable caso donde hay una persona que está fallecida, le diré el lugar. Pero vamos a ir al corte comercial cuando son exactamente las 7:45, 23 grados la temperatura al norte de la ciudad de Saltillo. Quédese con nosotros y le repito, el contacto directo es 844-107-5319. Continuamos.
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0: Son las 7 con 45 minutos. 24 grados centígrados. 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
9: Bien, muy rápidamente continuamos con la información. 23 grados la temperatura, exactamente las 7 con 48 minutos. Le comentaba antes de irnos al corte comercial que hay una presunta negligencia dentro del Hospital General aquí en la ciudad de Saltillo. Le platico así muy rápido. Lourdes Margarita denunció este hecho ante la falta de atención de información durante el ingreso de una joven a este nosocomio. Ella iba embarazada. Dice la madre de familia o las familias de esta mujer, pues que hubo negligencia. Ellos lo aseguran. Pero nos platica Dalia Moreno este lamentable acontecimiento. Vamos a escuchar.
10: Familiares de Lourdes Margarita denunciaron presuntas irregularidades en la atención y falta de información durante el ingreso de la joven, quien llevaba un embarazo considerado de alto riesgo en el Hospital General. El pasado martes 22 de septiembre, por desgracia, perdió la vida, por lo que sus familiares señalan que pudo haberse tratado de una presunta negligencia médica.
11: Toda la mañana y nadie me decía nada. Total, me salí y a las 4 de la tarde nos dicen: váyase por la puerta y ya van a dar el informe a las 4.
10: La madre relató que alrededor de la 1 de la tarde intentó obtener información directamente en el área de Toco, pero se le indicó que los informes serían proporcionados hasta las 4 de la tarde.
11: En este momento ya está dando a luz. Le dije: ¿cómo está? Dijo: no, está bien, todo bien. Le dije: bueno, gracias.
10: Al llegar la hora señalada, la familia aseguró que nuevamente tuvo dificultades para recibir información y que fue enviada a una área, mientras que permanecía a la espera de conocer el estado de su hija.
11: Ya como a las 6 oigo que código azul y que código azul en Toco y que quién sabe qué. Y yo dije: no, pues si fuera mi hija ya me hubieran avisado, porque pues a las 5 pasaditas que me dieron el informe ya estaba aliviando y ahorita pues ya son las 6.
10: Finalmente, la familia pudo observar que otras pacientes comenzaban a salir tras dar a luz, lo que incrementó la incertidumbre sobre la situación de su hija. La familia pidió que se esclarezca qué ocurrió durante las horas que la joven permaneció al interior del Hospital General.
11: Se me avisara el que yo no firmara, el que yo no estuve enterada de todos los infartos que le dio. ¿Qué procede? O sea, yo no estoy conforme con que no me hayan entregado a mi hija. Me la entregaron, pero muerta. Y la niña todavía está hospitalizada. Yo no estoy conforme con nada de eso, porque yo la llevé bien y entró caminando, todavía me dijera, la trajo con una hemorragia, la trajo con, no sé, que mi hija hubiera entrado en una ambulancia, pues, pero mi hija entró caminando, mi hija entró bien, mi hija iba a dar a luz bien.
10: Informó para RCG Media, Dalia Moreno.
9: Pues ahí tiene, desafortunadamente se da este lamentable acontecimiento, seguramente se va a investigar. En tanto, la Secretaría de Salud pues da a conocer mediante una tarjeta informativa que pues no fue negligencia, fue una situación, un accidente, donde pues desafortunadamente pierde la vida la muchacha, una joven que tuvo una hemorragia y se dificultó el caso, y estos fueron los lamentables acontecimientos. Evidentemente, pues la familia está afectada y quiere una explicación, y con mucha seguridad en las próximas horas o en los próximos días se va a dar a conocer ya un dictamen, a decir de quien nos está, quien nos da a conocer esta información, que es la Secretaría de Salud. Lamentable este acontecimiento. En otras cosas, promueven a Saltillo en Guadalajara ante un nuevo vuelo. Acordémonos que en el aeropuerto Plan de Guadalupe, o el aeropuerto de Saltillo, pues están incrementando las frecuencias a Ciudad de México, a Cancún, y ahora pues está promoviendo este nuevo vuelo. Escuchemos.
12: Estuvimos esta semana pasada en la ciudad de Guadalajara, en un evento que se llama Turespo Guadalajara, donde tuvimos el acercamiento con más de 500 agencias de viajes y logramos ahí pues poder tener un acercamiento entre 150 a 200 atenciones a principalmente agentes de viajes, con la intención nosotros de promover Saltillo, ya que el primero de diciembre arranca el vuelo, que es Saltillo Guadalajara. Entonces es muy importante estar con las agencias de viajes, tener la base de datos para así todos los paquetes que vayamos armando con toda la cadena de valor, con todos los productos turísticos que ofrece la región, poderlos hacer llegar a ellos y poder generar esa sinergia, ¿no? Fuimos patrocinadores oficiales con la marca Vinos y Ninos, donde apoyamos lo que fueron tres conferencias magistrales, dimos algunos reconocimientos y después de ahí pues dimos la atención de una cata de vinos de aquí, del vino de aquí de la región, y haciendo una presentación de destino de todo lo que ofrece la región sureste del estado de Coahuila, ¿no?
9: Pues ahí tiene usted, el próximo mes de diciembre hay conexión con la Perla Tapatía, hay conexión con Cancún y hay conexión con la Ciudad de México, y no se descarte la posibilidad de que haya conexión con alguna ciudad del estado de Texas, como ya se ha dado a conocer, pero esto se está trabajando todavía. Aquí lo importante a resaltar es que Saltillo ya está en el mapa nacional e internacional en temas de aeropuertos, porque hace algunos meses, de hecho creo que en octubre se cumple un año de este anuncio de la llegada de la aerolínea que conecta con estos destinos que le estoy dando a conocer, y pues ahora ya estamos. Obviamente hay un proceso de transformación en el Aeropuerto Internacional de Saltillo, que se están invirtiendo pues fuertes cantidades de recursos, tanto en la iniciativa privada como en el gobierno del estado, para que Saltillo pues sea un aeropuerto pues digno de esta capital, de la capital coahuilense. Dejamos el tema. Continuará Juris Te Orienta y buscarán dar seguimiento a casos. Lorena Zamora estuvo ahí y nos tiene el siguiente reporte.
13: El programa Juris Te Orienta continuará como un espacio de asesoría jurídica para la comunidad, pero ahora con la intención de fortalecer el acompañamiento que reciben las personas que buscan resolver algún conflicto legal. El director de la Facultad de Jurisprudencia de la Universidad Autónoma de Coahuila, Oscar Nájera Davis, explicó que aunque el programa ha tenido una buena respuesta y reconocimiento social, existe la necesidad de ir más allá de la orientación.
14: Juris Te Orienta continúa y estamos tratando de reforzarlo un poco más. Yo tengo la idea de que el acompañamiento, hasta ahorita es una orientación propiamente, y no tanto la gestoría o el acompañamiento con la persona usuaria. Claro que eso es algo complicado, mucho más complicado, y que implica cierto diseño institucional. Pero la idea es que los jóvenes vean no nada más a dónde va dirigido el asunto, sino que se le dé, vaya dando un seguimiento hasta su parte final.
13: Señaló que la propuesta es que los estudiantes no solamente indiquen a los usuarios a qué instancia deben acudir, sino que puedan dar seguimiento al proceso hasta su conclusión, considerando los obstáculos que pueden surgir durante el camino.
14: Todos los asuntos tienen muchos tropiezos. Hay veces que el propio interesado pues ya se cansa, desiste, hay veces que los problemas se ubican en las dependencias, en la capacidad económica del interesado, en el nivel de conflicto que hay con la contraparte, cuando hay una contraparte, y creo que todo esto debe de ser no solamente un aspecto de beneficio social, que es fundamental, pero también de retroalimentación para los estudiantes.
13: Nájera Davis afirmó que Juris Te Orienta continuará realizándose durante los últimos sábados de cada mes, al considerar que se trata de un programa que ya cuenta con reconocimiento entre la comunidad.
14: Creo que los programas exitosos deben institucionalizarse, y aunque implique más allá de una orientación, pues en realidad el programa ya se ha acreditado así como Juris Te Orienta, y creo que la comunidad ya lo reconoce.
13: Para RCG Media, Lorena Zamora.
9: Pues ahí tiene usted esta universidad destacada precisamente por la preparación que le da a sus generaciones, pues no deja de trabajar de cerca con la ciudadanía, porque Juris Te Orienta es asesorías, es y mucho más, es labor social, etcétera. Y más ahora con la nueva dirección del señor Nájera Davis, que pues también es reconocido entre la población estudiantil y entre la Universidad Autónoma de Coahuila. Le mencionaba hace algunos momentos, vamos a cambiar de tema, de las motocicletas, que son un problema ya en las ciudades grandes y medianas. En Ramos Arizpe no es la excepción. Por tal motivo, pues allá empezaron a retirar estos mini vehículos, y que se retiran aproximadamente 100 por semana. Vamos a escuchar el reporte de Carlos Hernández.
15: Ante el incremento de accidentes en los que se ven involucrados motociclistas, el gobierno municipal de Ramos Arizpe trabaja en un proyecto para hacer modificaciones al reglamento y endurecer las sanciones en este tema. El secretario del ayuntamiento, Alejandro González, detalló que, en coordinación con los integrantes del Cabildo, la dirección jurídica realiza los estudios correspondientes.
16: Si es necesario, pues endurecer las medidas. Recordemos también que siempre es importante la participación de la ciudadanía, a los padres, a las madres, pues hacer el hincapié, que tengan los debidos cuidados, las debidas restricciones al soltar un vehículo de este tipo a los jóvenes, en algunos casos, como tú lo mencionas, menores de edad.
15: No se trata de una medida con fines recaudatorios, sino que la intención es disminuir en la medida de lo posible el número de accidentes, al destacar que por parte de la Dirección de Seguridad Pública continúan los operativos para detectar a conductores que no portan el casco de protección o no cuentan con su documentación en regla.
16: Tenemos operativos permanentes por parte de Seguridad Pública en cuanto al tema de las motocicletas, del cumplimiento a los distintos reglamentos que puedan operar y que puedan ingerir en este tema. Seguimos haciendo detenciones y recogiendo este tipo de vehículos. Te puedo asegurar que son más de 100 en la semana los que estamos infraccionando, deteniendo, acordando puntualmente que la intención, pues lejos de ser recaudatoria, sí es para prevenir este tipo de accidentes.
15: De la misma forma, el funcionario destacó que se va a poner orden en cuanto al exceso de ruido que ocasionan este tipo de unidades por las modificaciones que les hacen, lo que genera molestia entre la población.
16: Así es, el reporte también, aparte del peligro que conlleva usar este tipo de vehículos.

0: Pues ahí tiene usted, es un conflicto, es un problema generacional, y supongo que en todo México, porque en todos lados vemos pues motocicletas en Monterrey, San Pedro, en todos lados, porque pues están muy baratas, están accesibles, y aparte pues no gasta nada de gasolina, por eso es un problema. Pero el problema es que pues, las autoridades pues se les está saliendo del morral y están generando un problema muy, muy, muy grave, porque en esto pues hay pérdidas humanas. Pues ahí tiene ustedes una tarea que tienen las autoridades pendiente. Exactamente las 8 de la noche, 24 grados la temperatura. Tiempo de despedir este espacio informativo, no sin antes agradecerle el favor de su atención y dejarlo en muy buenas manos, porque ya anda por aquí el señor Eliud Padilla con Bajo la Luna. No está nublado, ¿verdad, compadre? Hoy ayer estuvo muy, decían que era la luna muy brillante, que la del campesino, porque te permitía ver tus cosechas, etcétera. Por los que le saben a eso, ayer dijeron y me acordé de ti porque es bajo la luna, y qué mejor. Ay, las gordotas, las rojas, tan preciosas, como dice un José Alfredo. Pero en fin, ahí lo dejamos con muy buenas manos al señor Eliud Padilla. Que tenga usted muy buenas noches y disfrute de esta música. Hasta luego.
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1: Son las 8 con 3 minutos. 23 grados centígrados. 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

Hola. Hola. Hola, queridos amigos y amigas. ¿Cómo están? ¿Cómo les va? Buenas noches. Buenas noches. Qué inmensa alegría, qué privilegio, como siempre. Una noche de amor más. Una noche en la que nos encanta poder estar aquí detrás del micrófono saludándoles y dándole la bienvenida a este que es el mejor programa de música romántica de la radio en Saltillo. El programa en donde evocamos melancolía, nostalgia, traemos un recuerdo inolvidable a la memoria de tu corazón. El programa en el que con cada historia musical que aquí presentamos a lo largo de 2 horas, te hacemos vibrar de emoción. Hacemos que reviva la pasión, que afloren los sentimientos y la ternura. Pero lo más importante es que así, suspirando, podamos aprender a creer en el poder transformador del amor. Eso es este espacio, este programa. Soy Eliud Padilla, la voz que cautiva. Si me lo permiten, será hasta las 10 de la noche que estaremos acompañándoles con la música que siempre es buena para el corazón. Estamos dispuestos siempre a conquistarte, a animar tu espíritu, a tocar tu alma. Qué verdadero placer poder estar aquí, como siempre. Ahora iniciando la semana, los últimos días para decir adiós al mes de septiembre. Pero bueno, lo más importante, que contamos con su sintonía, con su preferencia. Bajo la luna con Eliud Padilla está iniciando. Y nunca falta dar a conocer y poner a su disposición la línea del amor, en la que pueden hacernos saber sus mensajes, sus anécdotas, sus experiencias, sus peticiones musicales. En la línea del amor vía WhatsApp, claro, mensaje de audio, mensaje de texto, 844-107-5319. Y también les atendemos en nuestro en vivo a través de la cuenta de SJ en vivo RCG en TikTok, donde ya saludo con gusto, donde veo volar ya los corazones. Y saludo con gusto a nuestros espectadores, a todos los lunáticos y lunáticas que ya están allí en TikTok. Bienvenidos, bienvenidas, buenas noches. A las 8:09, 23 grados, el comienzo musical es con uno de sus consentidos. De España, Camilo VI nos canta.

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1: Temperatura 23 grados esta noche. Tema de telenovela, ¿lo recuerdan? Se llama Morir un poco. Lucía.

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1: Las 8:16. Temperatura 23 grados.
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5: Son las 8:19 ahora. La temperatura, 23 grados.
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8: Hola Eliud, buenas noches.
5: Hola, buenas noches.
8: Aquí mandándote un gran saludo.
5: Gracias.
8: Ya esperando tu programa.
5: Sí.
8: Para disfrutar una noche de nostalgia, ya que es el aniversario luctuoso de José José. Y para nuestra familia significa mucho. Quisiera yo pedirte, por favor, si nos puedes complacer con la canción de Hoy Vuelvo a Ser el Triste, obviamente de José José.
5: Ok.
8: Dedicada también para Rauger y para toda esa gente bonita cordobesa que radica en Saltillo.
5: ¡Qué maravilla!
8: Muchas bendiciones para todos. Una semana muy próspera. Un gran abrazo.
5: Igualmente a toda la gente, la familia y las fans allá en Córdoba, Veracruz, la bella Córdoba, Veracruz. Saludos, América.
9: Buenas noches.
5: Buenas noches, San Juanita.
9: Y bien.
5: Gracias a Dios.
9: Quiero mandar un saludo aquí bajo la luna presente.
5: Eso.
9: A mi prima Lolis, que nos escucha en el magisterio porque dice que hace mucho que no le manda saludos.
5: Ay.
9: Cuídese mucho, cuide su linda voz, su lindo programa.
5: Gracias.
9: Que Dios me lo ayude y me lo bendiga.
5: Gracias. Igualmente, saludos con cariño, San Juanita Zamora, y saludos a Lolis también allá en Magisterio.
10: Dios, buenas noches.
5: Buenas
10: noches. ¿Puedes poner la de Gema para Filo?
5: Sí, Ricardo.
10: O si no, la de Llegaste tú de Napoleón. Que tengas un buen turno. Dios te bendiga, soy Ricardo.
5: Saludos a Ricardo y a Filo. No se pierde ninguna emisión. Siempre están presentes bajo la luna con Eliud Padilla. 8:21, 23 grados de temperatura. Saludos a Yuli López, a Aria Marisa Ramos. Saludos también a Adal Martínez, a Nilú Padilla. Están también, ¿quién más? Gaby Valdés Flores, ahí está. Uy, a Marichuy, a Luz María Calderón de la Barca, a Mario Santillán Hernández, que nos piden le enviemos una serenata. Bueno, o le cantaremos aquí en el programa, o qué cosa hacemos. A quien se hace llamar Cruz Azul y también nos está escribiendo y nos ve a través del TikTok. A Marichuy, que quiere saludar a María Socorro Valderas Morales, de allá de Sarabia, Guanajuato. Es su señora madre, de nuestra querida amiga Marichuy. Saludos, señora María Socorro Valderas Morales, hasta Sarabia, Guanajuato. ¡Qué maravilla! Y ya estamos colocando en lista las canciones que nos piden todas las lunáticas y lunáticos en TikTok, en la cuenta SJ en vivo RCG. Igual a quienes están comunicándose con mensaje de texto en la línea del amor, en breve los leemos al aire. Cuenten con eso, ¿eh? Y también siempre son complacidos. 8:23, 23 grados, y aquí llega una de sus favoritas. Marisela nos canta.

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1: Veintiséis, 22 grados temperatura. De España, José Domingo, Terciopelo y Fuego. Más allá.

0: Terciopelo y Fuego. Desde España, José Domingo, aquí en el escenario bajo la luna con Eliud Padilla.
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0: Las 8 de la noche con 31 minutos. Temperatura 22 grados.
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5: Las 8:35 minutos. Temperatura 23 grados.
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5: Con apenas 19 años y estudiante del Tecnológico de Saltillo, Carlos Iván Puente Sánchez, conocido artísticamente como Carlos Cuac, es una joven promesa del regional mexicano. Desde el lanzamiento de su primera canción en 2024, su proyecto ha conectado con el público al combinar guitarras, bajo y letras honestas que navegan entre los matices del amor y el desamor con una sensibilidad fresca y actual. Plasmar sentimientos de amor y desamor al ritmo del nuevo regional es lo que hace Carlos Cuac. Cantautor saltillense, con este su tema, Dime, que escuchamos enseguida.

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0: desde Mérida, Yucatán, es María Medina. Nos entregó Víctima o Ladrón.
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0: Las 8:44 minutos. La temperatura, 23 grados.
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0: Son las 8:47 minutos. 23 grados temperatura.
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1: 8:48, 23 grados temperatura. Algunos mensajes de texto en la línea del amor, los tengo en fila prácticamente. Buenas noches, Eliud Padilla, excelente programa. Qué noche bajo la luna. ¿Me puedes mandar una felicitación y un saludito a la niña Alexa Alemán, que cumplió 11 añitos? Si no es mucho pedir, ¿le puedes dedicar unas bonitas palabras? De parte del tío Carlos Alemán y María Guadalupe Constancio y de toda la familia en general, que la queremos mucho. Gracias, Eliud. Hombre, al contrario, Carlos Alemán, gracias por la confianza. ¿Qué se le puede decir a Alex Alemán, que cumplió 11 añitos? Uy, creo que debe de saber Alexa el amor y la ternura que les inspira a toda la familia. Que los mejores deseos siempre estarán presentes hacia ella. Que Dios le acompañe en su, esperemos sea un largo caminar de aprendizajes y de experiencias, pero sobre todo que Alexa continúe con esa ternura, esa dedicación a la escuela, que realmente sea una niña comprometida, entregada y una mujer de bien en el futuro. Así que hoy deseamos, de parte del tío Carlos Alemán y la tía María Guadalupe Constancio, a Alexa Alemán, muchas felicidades por sus 11 añitos que recién acaba de cumplir. Y que no olvide que la quieren mucho, mucho y le desean lo mejor siempre. Buenas noches, Eliud Padilla. ¿Me podría poner la canción Hasta Dónde Te Quiero, de la Rondalla de Saltillo? Saludos para Daniel Galindo de Fanny, que lo ama mucho. Hola, buenas noches. ¿Me puedes poner la canción No Soy el Aire, de Benjamín? Saludos a mi mami Marisela Rodríguez, que te escucha todos los días, de parte de su hija Erika. Claro, con mucho gusto. Hola, hola, buenas noches, señor Eliud Padilla, ya presente para escuchar su agradable voz y su agradable programa. Le saluda la señora Jesús Quintero desde Ramos Arizpe. Que tenga muy bendecida noche. Igualmente, Jesús. Excelente programación, Eliud Padilla, buenas noches. ¿Me pudieran poner Celoso, de José Luis Rodríguez, el Puma? Claro, podemos irla colocando en la programación con mucho gusto. Hola, buenas noches, Eliud, presente. Barriéndome la base, pero ya aquí en sintonía del programa más romántico de la radio, Bajo la Luna. ¿Podrías, por favor, poner la melodía Luna, de Ana Gabriel, si eres tan amable? Linda noche. A María Irene le mando saludos, aquí está reportándose y le deseamos también bendiciones. Muchas gracias. A Gaby Valdés le gusta esta canción, se llama

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0: Cinco para las nueve. 22 grados. Trigo limpio. Cuando

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1: Cincuenta y siete ahora. 22 grados. Ednita Nazario, de Puerto Rico. En el escenario bajo la luna nos entrega lo que son las cosas.

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1: Son las 9:02. Temperatura 23 grados.

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6: Ahora son las

0: 96, 22 grados.
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0: Diego. Diego Verdaguer. Diego Verdaguer, es así mi amor.
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1: Son las 9:10, 22 grados. María José, lo que tenías conmigo.

0: 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María José.
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0: Ahora son las 9:14. La temperatura, 22 grados.
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0: La 9:16, 22 grados.
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0: 9:17, 22 grados y continuamos. Y en el escenario musical Bajo la Luna con Eliud Padilla, ahora, de Argentina, Pimpinela.
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1: El reloj está marcando las 9:21 minutos. 22 grados temperatura. Carmen Treviño. Quiero ser.

0: 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Acaba de cantar Carmen Treviño.
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0: Veinticinco, 22 grados temperatura. El príncipe de la canción José José. Hoy vuelvo a ser el triste.

0: su aniversario luctuoso, el príncipe de la canción, José José, no puede faltar aquí, bajo la luna con Eliud Padilla. Acabamos de escucharle. Hoy vuelvo a ser el triste.
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0: Las 9 con 29 minutos. Temperatura 22 grados.
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4: Ahora son las 9:31 minutos, 22 grados.
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1: De las más esperadas esta noche, aquí está una gran canción de la inspiración del divo de Juárez, Juan Gabriel, con Ana Gabriel.

0: Luna, Ana, Gabriel.
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0: 9:36. La temperatura está ahora en 21 grados. Y aquí está Benjamín. Nos entrega una gran canción de su álbum Temporal de Amor. Se desprendía este hit.

0: Benjamín, acabamos de escuchar.
1: No soy el aire.
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9:40, 21 grados. Manuela Torres, de José María Napoleón. Acepta.

0: Acéptame como soy. La mujer que nació para cantar, Manuela Torres.
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0: Son las 9:45 minutos. 21 grados temperatura.
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3: Las 9:46. Temperatura 21 grados.
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3: Mecano. Cruz de Navajas.

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1: Faltan 9 para las 10. 21 grados. Selena y Álvaro Torres. Buenos amigos.

0: buenos amigos, Selena y Álvaro Torres.
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0: Faltan 4 minutos para las 10. 21 grados. Lupita D'Alessio. Okay.

Ya nos vamos. Muy amables. Muchas gracias, de verdad, por su sintonía, pero gracias más aún por su preferencia. Mañana tenemos una noche de amor más y tenemos una cita aquí, en esta frecuencia 103.3, la SJ de RCG Radio, en el mejor programa de música romántica de la radio en Saltillo, Bajo la Luna. Contamos con ustedes. Soy Eliud Padilla, la voz que cautiva. Que descansen hasta mañana. Buenas noches, dulces sueños.

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1: Las 10 con 2 minutos. Temperatura 21 grados.
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Son las 10 con 6 minutos. 21 grados centígrados. 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
9: 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Son las 10 con 15 minutos. 21 grados centígrados. 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

Son las 10 con 19 minutos. 21 grados centígrados. 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

0: Son las 10 con 22 minutos. 21 grados centígrados. 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
1: 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Bueno, querida familia, así que si usted está pasando por momentos complicados, difíciles, que están allí llevando tristeza, sufrimiento, dolor, por el problema de la mala salud, por el problema de lo que usted está allí atormentándole, no se deje usted llevar del pesimismo, porque el pesimismo forma parte de muchas desgracias. Hay que ser optimista, hay que tener fe, hay que tener amor por superarnos, porque los males no tienen compasión, no tienen piedad, no respetan posición social. Afecta a los ricos, afecta a la gente pobre, al negro, al blanco, al joven, al que sea. Por eso es que Dios nos dio ese poder de inteligencia para superar cualquier crisis, por difícil que sea. Por eso la invitación, querida hija, querido hijo, señora o señor que me está escuchando en este momento, usted tiene que hacer la llamadita, me llama, y con la llamada usted allí comienza a ver esa energía bonita que yo llevo a través de mi palabra, para que a usted se le quite la confusión, la tristeza, el sufrimiento, porque los problemas llevan a esa situación y usted no puede permitir que aquellas energías malas te lleven a ese fracaso maligno, a esa enfermedad, porque muchas personas sufren, lloran, están tristes, producto de esas malas influencias. Por eso la invitación es para que usted forme parte de los exitosos, forme parte de la buena salud, forme parte de la prosperidad, forme parte de un poder que aquí usted va a recibir desde el momento en que usted me llame, porque vuelvo y repito, los males cuando están existiendo y están llevando fracaso, enfermedad, drogas, alcoholismo, es una energía que usted allí la está consumiendo y hace parte, es de lo malo. Dos cosas tiene la mente, cosas bonitas y otras cosas que, como le digo, llevan al fracaso, que son las cosas malas. Cuando nos suceden las cosas bonitas, ¿qué pasa? Hay alegría, hay paz, hay amor. ¿Por qué? Porque hay buena salud, porque está rindiendo el dinero, porque hay armonía en el hogar, porque hay una energía en donde usted tiene que cuidarla también, porque lamentablemente este mundo es así. Caras vemos, corazones no sabemos. Hay envidia, hay odio, hay maldad. Hay personas que no respetan el dolor ajeno. Hay personas que van a un panteón, pero no van a rezar. Van allí a hacer porquería, enterrar fotografías, enterrar allí panteones, cofres. ¿Para qué? Para arruinar una familia, para arruinarle a usted el hogar, para desgraciarle la salud, para llevar energías malas como las drogas, el alcoholismo. Todo eso, todo esto afecta a la mente de las personas y lleva a consecuencias malignas, producto de esos poderes negros que usted tiene que saber de que si no le pone usted voluntad y poder para superarlos, pues esta situación te va a llevar totalmente a que cada día usted esté más pobre, a que cada día usted tenga más problemas. Por eso las enfermedades, cuando no se curan con el médico, pues hay que acudir al verdadero curandero. Yo no soy el único, pero gracias a Dios sí me he sabido ganar el amor, el respeto, la confianza y el cariño de las personas, que cuando me llaman, desde ese mismo momento le quito la tristeza y el sufrimiento, porque llevo una palabra de sanación espiritual como sacerdote, como verdadero curandero y como conocedor de la ciencia espiritual. Por eso yo tengo ese poder de ayudarle, de servirle, de darle la solución, pero eso sí, hágalo ahora, no mañana o pasado mañana, o cuando ya sea demasiado tarde. Bueno, querida familia, voy en este momento a un testimonio que, pues, de personas que algunos se vienen sin marcarme, se vienen porque me conocen, y obviamente esta persona no me llamó, pero sí vino, y desde ese mismo instante vio el cambio, vio la calidad de vida, vio la salud, vio una mente más clara. ¿Por qué? Porque estaba poseído de fuerzas oscuras, maldades, que afectan la parte espiritual y llevan al quebranto. El Señor Jesús tenía problemas de mala memoria, se le estaba hinchando todo el cuerpo, la panza inflada, y él ya había visitado varias personas, fue al médico sin encontrar la solución, estaba totalmente asustado, estaba totalmente allí pues consumido por los problemas y los quebrantos que tenía, y gracias a Dios, aquí en el altar del milagroso Santo Médico, el Cristo de los Milagros, la Virgen Santa de Guadalupe y San Judas Tadeo, el Señor Jesús pudo ver con tus propios ojos la energía del mal. Se le entregó también un amuleto que yo le regalé, un poder que se le regala aquí a las personas cuando vienen y reciben el beneficio espiritual, porque todo ser humano está expuesto a energías malas, porque pues existe tanto lo malo como lo bueno, y lo bueno hay que buscarlo, y por muchas veces que usted vaya por allá a buscar la ayuda, la solución a esos problemas, y lamentablemente a usted no le dan ninguna solución, usted no puede encerrarse en el problema, porque si usted se vuelve una persona incrédula, la incredulidad a usted, señora o señor, o persona que me está oyendo, no le va a servir de nada. Nosotros somos, por fe y por amor, un poder para que con amor y por fe podamos encontrar la solución a aquellas cosas malas, conseguir el milagro a la enfermedad que le está azotando, que usted no le ha conseguido la solución en ninguna parte, que usted ya fue al médico y el médico, con su conocimiento, a lo mejor le dio alguna enfermedad, le dijo que tenía tal enfermedad, pero no le ha curado y usted sigue enfermo con problemas, o usted tiene problemas de pobreza económica, de problemas con su ser querido, la esposa o esposo, drogas, alcoholismo, pues eso precisamente forma parte de aquellas cosas malas que hay que buscarle. Hay que buscar la buena salud para que la encuentre. Hay que buscar de que en el amor exista esa armonía y esa felicidad, porque el hogar es eso, armonía y felicidad. Hay que buscar la solución a las drogas y al alcoholismo, porque nosotros no podemos permitir que esas energías malas allí nos sometan al sufrimiento, al dolor, y hay que ser una persona pues con inteligencia, resolver los problemas antes de que esos problemas formen parte de su vida de pobreza, de su vida de miseria, de su vida de malas influencias, por cosas malas que, como le digo, se pueden solucionar, porque así como existe el mal, también existe el bien. Así como existe la enfermedad, también se puede encontrar la salud. Así como hay un poder que está haciendo de ti una persona desdichada, fracasada, totalmente sometida, pues eso le está diciendo que usted tiene que buscar soluciones. Si ya fue a un sitio, a otro sitio, y usted no ha encontrado la solución, pues usted tiene que seguir, mire, tocando para que le abran, pedir para que le den y hablar para que le escuchen, porque para eso precisamente es este conocimiento santo y bendito que Dios me dio, para que usted consiga el milagro, la solución a todas estas corrientes malignas, negativas, que por odio, envidia o maldad llevan siempre a una situación donde usted lo único que está es amarrado, amarrada a ese sufrimiento, y por ahí pueden venir el suicidio, porque el mal tiene ese poder de llevar esa energía de depresión a la mente de las personas y llevarla al sometimiento total de la vida. 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Inmediatamente usted recibe el beneficio, va a recibir totalmente gratis y regalado el amuleto, la bolsa de la abundancia, la bolsa de la prosperidad, la bolsa que usted va a obtener como algo protector para tu vida, porque también se requiere, también se necesita protecciones, y eso se lo regalamos. Bueno, alisten el vasito con agua, porque yo voy a la oración del vasito con agua, oración que ustedes van a recibir con mucha fe y devoción. Siempre obténganlo ahí al lado de su radio, porque pues esto es un beneficio. El agua trae bendiciones, con el agua nos alimentamos, con el agua nosotros recibimos esa energía, porque pues es algo poderoso, como el sol, como la tierra, como algo que realmente está para beneficio de todos nosotros. La oración dice así, querida familia, todos con el vasito con agua, póngaselo en el corazón, cierren los ojos, concéntrese de que esta agüita va a venir a dar una energía poderosa dentro de su cuerpo para sanar y curar, porque ella también sana y cura y nos da el alimento y nos mitiga totalmente la sed. Dice así: agua bendita, agua de los manantiales sagrados, agua que purifica cuerpo, alma y espíritu. No permita que la envidia, maldad, odio, venganza, traiciones, engaños, enfermedades extrañas, desconocidas, causadas por el poder del satanismo, la envidia, el odio, la maldad, la brujería, vaya a destruir el amor, la paz, la salud, el alma y el espíritu de los seres humanos. 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Les recuerdo llamar, porque la llamada es importante, ya que desde ese mismo instante en que usted me marque, terminando el programa, puede ser a la hora que usted más elija, más escoja, usted me llama y desde ahí, desde ese mismo instante, usted comienza a ver esa energía bonita que brindamos, porque los males, las enfermedades, las drogas, el alcoholismo, la falta de dinero, la falta de trabajo, todos aquellos problemas nos confunden y nos enfocamos es en el problema y no en la solución. ¡Llame ya! ¡Dios que los bendiga!
0: 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Son las 10 con 41 minutos. 22 grados centígrados. 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

Son las 10 con 44 minutos. 22 grados centígrados. 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

Son las 10 con 48 minutos. 22 grados centígrados. ¡Ey! ¡Súbale al volumen! ¡Y súbale a la alegría con la SJ! ¡La estación de casa! ¡Pásele!

0: Son las 10 con 51 minutos. 22 grados centígrados. ¡Ey! ¡Súbale al volumen! ¡Y súbale a la alegría con la SJ, la estación de casa! ¡Pásele! 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
0: 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Son las 10 con 52 minutos. 22 grados centígrados. 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

Son las 10 con 55 minutos. 22 grados centígrados. 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

Son las 10 con 59 minutos. 21 grados centígrados. 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
2: 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Son las 11:05. 21 grados centígrados. 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
0: 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Son las 11 con 16 minutos. 21 grados centígrados. 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

Son las 11 con 20 minutos. 21 grados centígrados. 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

Son las 11 con 24 minutos. 21 grados centígrados. 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
3: Son las 11 con 28 minutos. 21 grados centígrados. 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

Son las 11, con 31 minutos. 21 grados centígrados. 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

Son las 11 con 35 minutos. 21 grados centígrados. ¡Ey! ¡Súbale al volumen! ¡Y súbale a la alegría con la SJ! ¡La estación de casa! ¡Pásele!

Son las 11 con 39 minutos. 21 grados centígrados. ¡Ey! ¡Súbale al volumen! ¡Y súbale a la alegría con la SJ, la estación de casa! ¡Pásele! 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Son las 11 con 39 minutos. 21 grados centígrados. ¡Pásele a la SJ, la estación de casa!

0: Son las 11, con 44 minutos. 21 grados centígrados. 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
1: Sí, señor.

Son las 11 con 46 minutos. 21 grados centígrados. 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
1: Son las 12, con un minuto. 20 grados centígrados. 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

Son las 12 con 6 minutos. 20 grados centígrados. 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

0: Son las 12 con 9 minutos. 20 grados centígrados. 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

Son las 12, con 12 minutos. 20 grados centígrados. 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

Son las 12, con 16 minutos. 20 grados centígrados. 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

Son las 12 con 19 minutos. 20 grados centígrados. ¡Ey! ¡Ey! 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

Son las 12, con 23 minutos. 20 grados centígrados. 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

Son las 12 con 30 minutos. 20 grados centígrados. 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

Son las 12 con 34 minutos. 20 grados centígrados. 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

Son las 12 con 38 minutos. 20 grados centígrados. 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

Son las 12 con 41 minutos. 20 grados centígrados. 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

Son las 12 con 45 minutos. 20 grados centígrados. 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

Son las 12 con 48 minutos. 20 grados centígrados. 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

Son las 12 con 55 minutos. 20 grados centígrados. 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

Son las 12 con 58 minutos. 20 grados centígrados. 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
1: Es la 1:04. 20 grados centígrados. 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

Es la 1:07. 20 grados centígrados. 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

Es la 1:10. 20 grados centígrados. 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

es la 1:13. 20 grados centígrados. 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

0: Es la 1:16. 20 grados centígrados. 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

Es la 1:20. 20 grados centígrados. ¡Ey! ¡Súbale al volumen! ¡Y súbale a la alegría con la SJ! ¡La estación de casa! ¡Pásele!

es la 1:22. 20 grados centígrados. 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

0: Es la 1:26. 19 grados centígrados.
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Es la 1:29. 19 grados centígrados. 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

Es la 1:32. 19 grados centígrados. 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

es la 1:36. 19 grados centígrados. 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

Es la 1:40. 19 grados centígrados. 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

Es la 1:47. 19 grados centígrados. 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

Es la 1:54. 19 grados centígrados. 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

Es la 1:58. 19 grados centígrados. 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
1: Son las 2:03. 19 grados centígrados. 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

Son las 2 con 6 minutos. 19 grados centígrados. 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

Son las 2 con 10 minutos. 19 grados centígrados. 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

Son las 2 con 14 minutos. 19 grados centígrados. 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

Son las 2:21. 19 grados centígrados. ¡Ey! 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

Son las 2 con 24 minutos. 19 grados centígrados. 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

0: Son las 2:28. 19 grados centígrados.
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0: Son las 2 con 31 minutos. 19 grados centígrados. 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

Son las 2 con 34 minutos. 19 grados centígrados. 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

Son las 2 con 37 minutos. 19 grados centígrados. 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

Son las 2 con 41 minutos. 19 grados centígrados. 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

Son las 2 con 45 minutos. 19 grados centígrados. 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

Son las 2 con 55 minutos. 19 grados centígrados. 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

0: Son las 2 con 59 minutos. 19 grados centígrados. 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
1: Son las 3, con 3 minutos. 19 grados centígrados. 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

Son las 3:06. 19 grados centígrados. 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

las 3:10. 19 grados centígrados. 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

Son las 3, con 13 minutos. 19 grados centígrados. 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

Son las 3 con 17 minutos. 19 grados centígrados. 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

Son las 3 con 20 minutos. 19 grados centígrados. ¡Ey! ¡Súbale al volumen! ¡Y súbale a la alegría con la SJ! ¡La estación de casa! ¡Pásele!

Son las 3 con 23 minutos. 19 grados centígrados. 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

0: Son las 3 con 26 minutos. 18 grados centígrados.
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Son las 3 con 30 minutos. 18 grados centígrados. 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

Son las 3 con 33 minutos. 18 grados centígrados. 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

0: Son las 3 con 36 minutos. 19 grados centígrados. 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

Son las 3:40. 19 grados centígrados. 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

Son las 3:43. 19 grados centígrados. 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

Son las 3 con 53 minutos. 19 grados centígrados. 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

Son las 3 con 57 minutos. 19 grados centígrados. 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
1: Son las 4, con 3 minutos. 19 grados centígrados. 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

Son las 4 con 5 minutos. 19 grados centígrados. 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

Son las 4 con 9 minutos. 19 grados centígrados. 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

Son las 4 con 11 minutos. 19 grados centígrados. 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

Son las 4 con 16 minutos. 19 grados centígrados. 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

Son las 4 con 19 minutos. 19 grados centígrados. ¡Ey! 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

las 4 con 23 minutos. 19 grados centígrados. 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

Son las 4 con 26 minutos. 18 grados centígrados. 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

Son las 4 con 30 minutos. 18 grados centígrados. 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

Son las 4 con 34 minutos. 18 grados centígrados. 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

Son las 4 con 36 minutos. 18 grados centígrados. 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

las 4 con 39 minutos. 18 grados centígrados. 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

Son las 4 con 46 minutos. 18 grados centígrados. 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

Son las 4, con 53 minutos. 18 grados centígrados. 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

Son las 4 con 57 minutos. 18 grados centígrados. 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

Señoras y señores, damas y caballeros, ¿cómo andamos? Muy buenos días, muy buenos días, muy buenos días, muy buenos días. Qué linda está la mañana, qué linda está esta mañana, mis amigos del martes.

5 minutos, 18 grados. ¿Dónde andará el gallo? Anda bailando. Oye, el gallo. El gallo anda todo lo que da, mis amigos. Esta mañana, buenos días. Tiene una de los relámpagos.

0: Excelente, buenos días. Buenos días, 5 de la mañana, 5 minutos, ¿cómo amanecimos? ¿Quién anda en acción? Buenos días. ¿Quién anda controlando ya toda la acción, mis amigos? ¿Cómo andamos a esta hora? Le mandamos el saludo cordial. A ver, espéreme tantito. ¿Cómo anda toda la raza, verdad? Los que andan echándole ganas, los que andan ahí a todo lo que da, señoras y señores. Esta mañana, buenos días. Voy con los saludos, ¿verdad? Espérenme tantito, nada más déjenme. Aquí trato de controlar la acción. Ahí estamos. Buenos días.
1: Qué linda está la mañana.
0: Qué linda está la mañana.
1: Para el señor René Ramos, Normita de Parajes.
0: Saludos.
1: Para Mario de la 2000, para el guardia y su perico, para Chiquis, denle su café, por favor.
0: Chiqui café.
1: Ay, con un polvoroncito a Chiquis. Es el consentido, Chiqui.
0: Oye, sí, así somos.
1: Para el diamante negro, para el tiburón, para la señora Cande. Para el padrecito que cumplió años, Adrián.
0: De su sacerdocio.
1: Ayer le dijo a... Jerry, que cumplía años.
0: Sí, mi querido.
1: Al padrecito, que cumplió años.
0: Un buen hombre.
1: Soy Mario de Moctezuma, que Dios te siga bendiciendo siempre.
0: Igualmente.
1: Ahí vamos corriendo.
0: Mari, buenos días. Oigan, ¿cómo anda el clima, mis amigos? Vaya que el huracán anda haciendo las suyas. Sobre todo, pues, en la Baja California Sur, ¿verdad? En las costas de Mazatlán, en las costas de Oaxaca, de Guerrero. Pero más que todo, allá en la Baja California Sur. Así que bueno, nuestros hermanos allá, pues el abrazo cordial, ¿verdad? Y ojalá y que no pase a mayores, pues anda ahí la autoridad haciendo acto de presencia, ¿verdad? Haciendo acto de presencia, mis amigos, salvaguardando las vidas humanas, el ejército, la marina, allá en aquellas costas, ¿verdad? De nuestro bello país.
2: Buenos días. Un saludo para Mario Moctezuma.
0: ¿Qué tal?
2: Para Luis Ramos, para Huicho Pérez Atoquendo.
0: Saludos.
2: Para Pancho Chávez, para Diamante Negro, para Gil Obregón.
0: Saludos.
2: Doña Cán de la Madrid del programa. Para el diputado Alberto Hurtado, Familia Seguridad. Ahí para los coordinadores y todos ahí de Familia Seguridad. También para Mario de la 2000. Para Enorme Pueblo de Parajes. Y ahí, para toda la gente me está escuchando, mi Adrián.
0: ¡Ándele!
2: ¿Puedes hacer el favor de poner la canción? A ver si ahora sí la pones.
0: ¿Cuál será?
2: ¿Cuál será? A ver, Pedro Fernández, Ni con otro corazón se llama.
0: ¿Cómo se llama?
2: A ver si ahora sí me complaces, Adrián.
0: A ver, ¿Cómo se llama?
2: Tan Enorme Pueblo de Parajes.
0: A ver.
2: Y ahí, para toda la gente me está escuchando, mi Adrián.
0: ¡Ándele!
2: ¿Me puedes hacer el favor de poner la canción? A ver si ahora sí la pones, tú, mi Adrián. La de Pedro Fernández, Ni con otro corazón se llama.
0: ¿De qué?
2: A ver si me lo dices de texto,
0: ¿cómo se llama?
2: Gracias a ti también, señor. René Ramos, bendiciones, ánimo, buen día.
0: A ver,
2: no te quiero ver así,
0: mándamela por texto para entenderle mejor, ¿verdad? Ándale, saludos, gracias. Oye, saludos ahí a la racita de Familia Seguridad, ya andan controlando toda la acción, andan rodando las morenas, le mandamos un saludo ahí a todos los coordinadores, operadores 24/7, ¿verdad? Bien chambeadores siempre. Y también atendiendo a la ciudadanía. Hay veces que van a dejar ahí café, tamales, comida ahí a los hospitales, ¿verdad? Y bueno, cada vez que se ofrece, ellos actúan con un apoyo social, ¿verdad? Unos buenos amigos socialmente responsables. Ahí los amigos de Familia Seguridad. Claro, por supuesto. El saludo al licenciado Diego Samaniego y al licenciado Jaime. ¿Cómo están, muchachones? Muy buenos días a todos sus operadores, coordinadores. ¿Qué tal? Buenos días. ¿Cómo amanecimos, muchachos? Buenos días. Qué linda está la mañana, ¿verdad? Muy bien, excelente. ¿Dónde andará? A ver, déjenme les digo.

0: con otro corazón, ¿verdad?
1: Remix Music.
0: Muy bien, buenos días. Qué linda está la mañana. Señoras y señores. A ver, vamos a escuchar las 5:10. Buenos días.

0: Señoras y señores, qué linda está la mañana. Buenos días. Súbale al radio bonito a esta hora. Buenos días. Vamos a continuar aquí a través de la SJ. ¿Quién despierto? ¿Quién anda despierto, mis amigos? Dice, buenos días. Nunca permitas que aquel que no estuvo en tus zapatos te quiera dar clases de cómo atarte los cordones. Ándele pues, mis amigos. Qué linda está la mañana.
1: Ah, qué linda está la mañana.
0: Qué linda está la mañana, buenos días.
1: Saludos y muchas bendiciones para ti.
0: Gracias.
1: Para la pandilla del Matute.
0: Órale, saludos,
1: y
0: Matute.
1: Para todos los moderadores de la SJ.
0: Saludos cordiales, muchachos.
1: De parte del Matute. Muchas gracias, Adrián.
0: Ándele, Matute.
1: Ánimo, ánimo.
0: Ánimo, raza. ¿Cómo andan? ¿Cómo amanece hoy? Nuestra mañana, mis amigos. Qué linda está la mañana. Vamos con el pronóstico del tiempo. 5 de la mañana, 14 minutos. Usted póngase a tiempo. Aquí en la SJ, 18 grados. Y vamos a ver las posibilidades de lluvia. A ver cómo se han movido estas posibilidades, mis amigos. Hoy seguirá siendo un día cálido con la máxima de 30 grados. La mínima de 20, ¿verdad? Hoy ya la posibilidad de un 20% de lluvia, ¿eh? Posibilidad de lluvia, un 20% para el día de hoy. Va a seguir el día cálido. 30 la máxima, la mínima 20 grados. Bueno, estamos en 18, ¿verdad? Ha sido de 17 y 18 grados la mínima. Mis amigos, para mañana miércoles aumenta esta posibilidad de lluvia un 70%, 30 la máxima, mínima 19. El jueves 79% de posibilidad de lluvia. Y la máxima 26 grados, mínima 18, disminuye 4 grados a comparación de hoy día cálido. Ya para el jueves empieza a disminuir la temperatura máxima. El viernes hay un 81% de posibilidad de lluvia, la máxima de 21 grados, mínima 16. Para el sábado, 61% de posibilidad de lluvia, la máxima de 22 grados, mínima 16. Para el domingo, 73% de posibilidad de lluvia, la máxima 21 grados, mínima 16. El lunes, 72% de posibilidad de lluvia, máxima 20 grados, mínima 15. Así las condiciones climatológicas, mis amigos, para este día martes 29 de septiembre y para lo que resta de la semana. Semana a partir, bueno, ya no le hizo mucha emoción la lluvia, ¿verdad? No quiere llegar, pero vamos a ver cómo se sigue comportando. ¡Maestro!
1: Don Adrián González y González
0: de la Gonzalera. ¡Maestro!
1: Ah, qué lindo está tu mañana. Bueno, la mañana de todos nosotros, ¿no?
0: Sí, de todos, toda la raza.
1: ¿Por qué se quedó el saltillo? Le hice una pregunta a un comerciante. Aquí voy a encontrar la respuesta rápidamente.
0: Sí, ¿qué pasó?
1: Él escogió saltillo para quedarse. Paradójicamente, la empresa Sears instala en el lapso de 26 años 3 sucursales de la tienda en Saltillo, de 1952 a 1978. Y desde entonces no ha hecho ningún intento por reinstalarse. Héctor Montemayor Martínez, regiomontano por nacimiento y salsillense por su propia voluntad, fue el segundo gerente de la famosa tienda de las cadenas Sears del mundo, de las 3 que se instalaron en Saltillo y que inexplicablemente cerraron sus puertas. ¿Por qué se quedó en Saltillo? Le preguntó a don Héctor Montemayor Martínez. Dice que le gustó la calidez de su gente y el buen clima que todavía prevalecía en los años 70, 60, en aquel, siendo muy joven, decidió quedarse aquí. Aquí nacieron sus hijos y a pesar de que su esposa era regia, también le agradó convivir con el resto de su vida o en el resto de su vida aquí en Saltillo. Héctor llegó a la ciudad en 1966 como gerente de Sears Roebuck de México, sucursal Saltillo. Hizo excelentes relaciones con los comerciantes organizados de su tiempo, don Humberto Hinojosa, don Ampelio Sánchez, Pedro Meléndez Valdés, así como Jorge Tafich, el tío de este, don Constantino Tafich, con su tienda de ropa, que por muchos años sirvió a los saltillenses, de nombre La Tienda del Ocho, en Aldama y Zaragoza. Hasta aquí mi reporte, Adrián. Que tengas una linda mañana.
0: Gracias, mi querido maestro. Ahí está el querido maestro con las croniquillas. esta mañana. Buenos días, ¿cómo andamos? ¿Cómo amanecemos hoy? 5:18.
1: Qué linda está la mañana.
0: Qué linda está la mañana.
1: Mándame un saludo a mi esposa, a la madrugada del centro, a María de Moctezuma y al resto de los madrugadores.

0: controlando aquí toda la acción, mi amigo Mario de la 2000, ¿verdad? Ando echándole ganas, buenos días. Qué linda está la mañana, buenos días, mis amigos. Y bueno, ahorita le, a ver, déjenme nada más controlar aquí toda la acción, ¿verdad? Ahí vamos, a ver. Muy bien. Muy bien, buenos días. Buenos días, Mario de los 2000, anda en acción. Buenos días, mis amigos.
1: Qué linda está la mañana con Adrián González.
0: Qué linda está la mañana.
1: ¿Dónde andará por el chiquis?
0: ¿Qué andan haciendo, chiquilín?
1: Quiero café.
0: ¿Dónde andan? Quiero café. Quiero café, ¿dónde andas? Buenos días. Qué linda está la mañana. ¿Cómo andamos, mis amigos? Buenos días.
2: Buenos días, Adrián.
0: Buenos días.
2: Un saludo para Mari de la 2000.
0: Sí.
2: Para Paula de los Pinos, para Francisco el Diamante Negro, de parte de Leti Benjamín.
0: Órale, saludos, ¿cómo amanecemos hoy? Buenos días. No hay agua ahí en el centro, Acuña y Escobedo, a la altura de la Clínica 1. Ah, bueno, ahorita lo reportamos con todo gusto, mis amigos. Buenos días, quiero café.
3: Adrián, hoy es 29 de septiembre, ya el señor San Miguel. Ahí está la fiesta en Agua Nueva, ahí vamos corriendo.

Palo Blanco, Cañada Ancha, las imágenes, ahí está mi querido San Miguelito, mis amigos. Hoy hay fiesta ya en la iglesia de San Miguel y toda la gente bonita. San Miguel Arcángel, ¿verdad? Muy bien, buenos días, Ariel. ¿Me puedes poner uno de los temerarios que tocó el descanso? Te escucha en la herradura 3.

0: amanecimos en modular morenas, no rodar morenas. Usted le da mucha publicidad. A ver, ¿qué pasó, hombre? A ver, espérame tantito. No empiecen con eso, ¿verdad? Bueno, ánimo, mis amigos. Buenos días. Adrián González. Todo tranquilo acá en el libramiento Oscar Flores Tapia. Buen día, ánimo. Ándele, saludos. Allá andan por el libramiento, coman en la mañana, pues ahí nos van escuchando, pero también nos mandan la imagen hermosa de pues el alba. Bueno, todavía no es el alba, ¿verdad? Todavía está oscurito. Pero qué linda está la mañana, mis amigos.
1: Buenos días, Tocayo, buenos días.
0: Buenos días. 5:21. Buenos días.
1: Saludos, Tocayo, aquí escuchando al mejor locutor, Adrián González, de la Gonzalera.
0: Todo, muchas gracias.
1: Ya vamos, pues, Tocayo. Ya vamos para Derramadero. Saludos a todos los que anden modulando las cuatro morenitas.
0: ¡Órale!
1: Échenle ganas todos con mucha precaución. Aquí andamos. ¡Ánimo!
0: ¡Ánimo!
1: ¡Adiós!
0: ¡Adiós!
1: Buenos días. Oye, Tocayo, ya se reportó.
2: ¡Quiero café!
0: ¡No! ¿Dónde andará? ¡Quiero café! ¡Quiero café! ¿Dónde andas? Por favor, repórtate. ¡Quiero café!
3: Buenos días, mi amigo.
0: Buenos días.
3: ¿Qué linda está la mañana?
0: Buenos días.
3: Martes, semana.
0: Día de San Miguel.
3: Me lleva gente a Derramadero. Bendiciones para todos los que andamos trabajando. Cuídate mucho, Adrián, que tengas un excelente día. De parte de tu amigo, el profe.
0: Ándele, profe. A todos los Migueles. ¿Cómo les va? Un saludo cordial de mañanita para una gran amiga. ¿Quién más cumple años hoy? A ver, díganme. Una gran amiga, ella se llama Karen García. Te escuchan a Mirasierra de parte de Yolanda Solís. Es una gran amiga. Muy bien, ahorita le vamos a poner sus mañanitas. ¿Quién más cumple años el día de hoy? Díganme. Váyanme diciendo.
4: Buenos días, Adriana.
0: Buenos
4: qué
0: días.
4: Qué linda está la mañana.
0: Qué linda está la mañana.
4: Oye, unos saludos ahí a la familia Coronado Salvador. Familia Medina Coronado. Delgado Coronado, que ahorita ya ahí mi cuñado anda correteando la chuleta, según esto desde muy temprano.
0: ¡Órale!
4: Ya, pues todo luego.
0: Dándole ganas.
4: Llevando a mi sobrina a trabajar ahí en el ISSSTE. Saludos para mi sobrina. También saludos para Gil Obregón. Que se moche con las gorditas, luego nada, no es cierto. A ver si me pones antes de que me vaya a trabajar la canción de Te Quiero a Ti con los Viviendais. Ojalá que sí me la puedas poner. Saludos también para ti especialmente.

les doy buenas noticias, mis amigos. 5:24 de la mañana de este martes 29 de septiembre del año 2026, día de San Miguelito, y les digo que dos equipos femeniles de la Academia de Básquetbol del INEDEC tuvieron una destacada participación en el sexto torneo internacional Veritas, celebrado en Guanajuato. Las dos escuadras del INEDEC de la categoría 2011-2013 avanzaron hasta la gran final, protagonizando un encuentro muy especial al enfrentarse entre sí por el campeonato. Dos quintetas, mismas raíces y compañeras de una misma academia, demostraron en la cancha el trabajo y crecimiento que han construido juntas. El campeonato fue para INEDEC Negro, logrando que 14 atletas subieran al podio y representaran con orgullo a Coahuila durante esta competencia. Además, se reconoció a Antonella Alvarado como mejor jugadora de la categoría por su destacada actuación durante el torneo. Este resultado refleja el esfuerzo y compromiso de nuestras atletas bajo la dirección del entrenador estatal Rodrigo Verduzco. Así que son buenas noticias, mis amigos. Presente INEDEC en el sexto torneo internacional Veritas,

0: González. Buenos días, buenas noticias, ¿verdad? INEDEC, qué padre, ¿verdad? Qué padre, qué padre. Qué padre dar estas buenas noticias. 29 de septiembre del año 2026. Ah, qué linda está esta mañana. Buenos días, mis amigos. Saludos y bendiciones para el 54, para el Diamante Negro, a don Dani, René Ramos y Mario de la 2000. Doña Cande de Gil Obregón. Saludos, Adrián de Gil Obregón. ¿Cómo amanece la mañana, Gil Obregón? Buenos días.
1: Buenos días, Adrián González. Qué linda.
0: Las 5:26.
1: Fresquecita, sabrosa. Ánimo, raza.
0: 18 grados.
1: Ya vamos en un Adrián González acá para el lado de Colonia Roma.
0: Órale.
1: Ahí te encargo, hermosa Laura. Panchito Chávez. Saluditos, Adrián González. Ya, qué linda. Sigue la mañana.
0: Órale, órale, ya está. Muy buenos días. Estoy tratando de mandarles todos los saludos. ¿Quién cumple años? ¿Quién más cumple años? Buenos días, las 5:26.
2: Buenos días, Adrián.
0: Buenos días.
2: Para felicitar a mi mamá.
0: ¿Se llama?
2: La señora Paula Martínez Figueroa, que hoy cumple años. Martínez. Muchas felicidades a mi madre y ojalá esté escuchando tu estación ahorita de los madrugadores, que yo creo que sí.
0: Órale.
2: Muchas felicidades. Si me le puedes poner las mañanitas, por favor.
0: Sí. Ahorita vienen las mañanitas. Soy cuatro, bien caro. ¿Dónde andará? Soy cuatro, bien caro, mis amigos. Buenos días, qué linda está la mañana. 5:20.
3: Buenos días, Adrián, buenos días, ¿cómo amaneciste?
0: Bien, buenos días.
3: Saludos a todos los madrugadores y bendiciones para todos los madrugadores.
0: Buenos días.
3: Para el señor Gil Obregón, para el señor René de Ramos, para María Moctezuma, para la señora Andrea y para el señor de Quiero Café. Y para todos. Y también para el señor María, para Javier Luna y María Estela hasta el cielo. Necesito que la tengan en un lugar muy hermoso. Y muchos, muchos saludos para todos. Saludos, bye.
0: Ándele pues, saludos. Saludos en esta mañana.
3: A Jaime Cerda y su familia.
0: Ah, sí, están de fiesta.
3: Para ellos también.
0: Jaime Cerda y toda la raza de San Miguel, estamos de fiesta, ¿verdad? Buenos días.
4: Buenos días, señor Adrián González.
0: Buenos días.
4: Saludos para Mario de la 2000.
0: Saludos.
4: Para Pancho Chávez.
0: ¿Qué tal?
4: Para la señora Cande, para Gil Obregón.
0: Buenos días.
4: Para desde Bonanza. Pues para todos, que somos muchos.
0: Saludos.
4: Vamos a complacer con la canción del popurrí de carácter norteño de cumbias. De parte de su amigo Taxi Cuatrero. Canciones para todos, que los bendiga.
0: Ándele. Gracias, Cuatrero. Ya anda en acción, Cuatrero. Soy Cuatrero, bien vaquero.
5: Buenos días, Adrián. Buenos días. Quiero mandar unos saludos a la familia Cruz Rodríguez que nos escuchan en la Nalco. Ya Ramos, la señora Norma Pareja de los Pinos de las Tortillas de Harina.
0: Sí.
5: Y a la señora Moctezuma, al señor Casiano Camarillo que nos escucha allá en Higos. Y al señor José Antonio Córdoba. Y a Benito Pérez que nos escuchan allá en Higos. Y sí. Para los de Vanegas, para todo el tío. Y para la Escalera, para don Toño, para don Nino, para Tereso.
6: ¡Quiero café! ¡Quiero café!
5: ¡Que te calles, chiquis! ¡Cállate! Y échale perico. Y para el cuervito y para Abelardo que están en camino y para los dos coordinadores.
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5: ¡Quiero café! ¡Que te calles, chiquis! ¡Qué necio eres todos los días! Oyes, ya sabes que ahí está el pan y el café. ¿Por qué no te lo sirves? Se enoja Adrián, se enoja. Y para repórtate Carmona. Y para el papichulo. Y para Francisco Javier Romero que nos escucha allá en Valle Escondido. Y para los de señales, para los de Díaz, Felipe, el soldador. Y ahí para todos, el Miguelón y su acompañante. Y ahí para todos que somos muchos. Y para todos los guardias que somos muchos. Y échale prico. Reportate Carmona.
6: Quiero café.
5: Que te calles, chiqui, mira, qué necio eres. Ahí está, hombre. Sírvetelo. Se van a parar de ya no nos va a tener, ¿eh? Después.
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5: Cállate, chiquis. Ahí te encargo una bonita canción, ¿no? Y ahí para todos los que me faltan, que son muchos.
0: Quiero café. Muy bien, quiero café. Saludos a Quiero Café. Buenos días, mis amigos. Qué linda
3: Buenos
0: está
3: días,
0: la mañana.
3: Qué linda y qué hermosa está la mañana.
0: Qué linda está
3: un
0: la mañana.
3: Un saludo muy especial para usted, Adriancito, para Mari de Moctezuma, sí. A Mari de la 2000, al señor René de Ramos, al señor Diamante Negro, al señor Pedro Cruz, a doña Cande, la madrina de los madrugadores, al padrecito, y muy especialmente a San Miguel Arcángel y a todos los Migueles. Gracias a Dios por este hermoso día de vida de parte de la señora Andrea y el señor Demencio.
0: Ándele, muy bien, esta mañana, buenos días, ok, estoy a las 7 ya en las gorditas, ok, Gil, Gil Obregón anda con todo. Buenos días.
7: Saludos, Cuatrero. Saludos, Cuatrero. ¿Dónde anda? ¿Dónde anda, señor Cuatrero? Que nos ha reportado Cuatrero. Acá, por esta casa.
0: Cuatrero. Hay que ir a los tamales, Cuatrero, y a comer allá con Doña Cande.
8: Buenos días, Adrián.
0: Buenos días.
8: En B. Carranza, de norte a sur, pasando el seguro 2 hasta la Joroba, están las lámparas apagadas.
0: Ok, vamos a reportarlo con todo gusto. Saludos a la familia Aguirre Carrizales. Me ponen la canción La Niña del Teléfono, Conjunto Tempestad. Muy bien, dice, buenos días, Arián. ¡Quiero café! Me ponía a mandar saludos para la raza de Fundición Minsa, de parte de David. Me pone la canción Agua de Coco, por favor, que tengas excelente día. Muy bien, excelente, buenos días. Qué linda está la mañana, mis amigos. Súbale al radio. Hay unos ojos, ¿verdad? La tenemos pendiente con los muchachos de los...

0: Linda está en la mañana, complacido, mis amigos, complacidos a esta hora. ¿Qué tal esta mañanita? Qué linda está, qué linda sigue la mañana, ¿verdad? Bueno, tratando de complacerles poco a poquito. 844-107-5319. Mañanita para la doctora Estivalí Ramírez, de parte de sus padres, que la quieren mucho. Ahorita le vamos a poner sus mañanitas, mis amigos. Mientras, me voy a ir con el Padrinolio. Qué linda está la mañana, mis amigos.
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3: Las 5:35 de la mañana, amigos, ¿qué tal? ¿Cómo están? Muy buenos días, bienvenidos a 24-7 a primera hora, ya con la información más importante generada a lo largo de las últimas horas. Bienvenidos, gracias por la amable sintonía. Estamos muy contentos de poderle acompañar de aquí hasta las 9 de la mañana con la información más importante de Coahuila, por supuesto en el gigante de la información, a través del 8.1, a través del 8 de Easy, a través de Megacable y a través de la SJ 103.3 de FM, con el gran Adrián González. Ah, qué linda está la mañana. Quiero café. Un abrazo a Adrián González y a toda la raza de la SJ que ya nos pueden sintonizar a esta hora. 103.3 Violeta Leiva y un servidor también. Le enviamos el abrazo de la mañana y bendiciones. Dios nos bendiga a todos. Ánimo.
4: Claro que sí, Toño. Excelente martes. Un placer martes. Saludarte, por supuesto. Y saludar a todos nuestros televidentes. Esta mañana de martes, ya casi, casi se nos acaba el mes de septiembre. Lo invitamos a que se quede con nosotros. Como cada mañana le menciono que este es un programa especialmente preparado para usted. Así que quédese con nosotros. Tenemos espectáculos, clima, deportes, las notas locales, nacionales, de todo tenemos aquí. Así que quédese, lo invitamos a que siga comunicando. Mire, ya está nuestra línea de WhatsApp abierta, especial para usted. Así que muy buenos días.
3: Claro que sí, ya arrancamos con toda la información. Un lunes bastante caótico en la capital del estado y en Coahuila, así es de que le tenemos todos los detalles. Comenzamos, Violeta.
4: Arrancamos.
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0: Arrancamos con la información. Gracias por continuar con nosotros, siendo las 5 de la mañana con 37 minutos. Y bueno, ya Toño le daba este comentario al inicio del programa, donde desafortunadamente pues amanecemos con notas muy desagradables, donde desafortunadamente encontraron el cuerpo de un hombre en un predio baldío. Hasta el momento, este hombre está sin identificar. También su cuerpo pues ya se encontraba en estado de descomposición.
1: Un hombre aparentemente en situación de calle fue localizado sin vida y en avanzado estado de descomposición debajo de un árbol en un terreno baldío de la colonia Las Haciendas en Ramos Arizpe. El hallazgo ocurrió sobre el bulevar Manuel Acuña, luego de que un transeúnte que caminaba por el predio percibiera un fuerte olor y decidiera buscar de dónde provenía. Al recorrer el terreno, encontró el cuerpo del hombre debajo de un árbol y dio aviso a las autoridades. Debido al estado en el que se encontraba, no fue posible establecer en el lugar cuánto tiempo llevaba fallecido ni su identidad. Elementos de la Policía Municipal de Ramos Arizpe acudieron como primeros respondientes y acordonaron el predio, mientras personal de la Fiscalía General del Estado y servicios periciales realizaron las diligencias correspondientes. Finalmente, el cuerpo fue trasladado al servicio médico forense, donde se le realizaría la necropsia para determinar las causas de muerte, además de los procedimientos necesarios para lograr su identificación. Imágenes e información de Gustavo Espinosa, RCG Media.
0: Y bueno, siguiendo con más información policíaca, un hombre de 63 años, originario del Estado de México, bueno, fue localizado sin vida dentro de su casa, esto en la colonia Brisas. Desafortunadamente, familiares de ese hombre pues habían perdido contacto totalmente con él cuando dijeron, pues ya se nos hace un poquito extraño, no nos contesta, no tenemos llamadas de él. De inmediato acudieron con una mujer que vivía por ahí cerca de este domicilio, le preguntaron si pudiera entrar a este domicilio, cuando de pronto pues esta mujer encontró a este hombre ya sin vida. Aquí la información.
1: Un hombre de 63 años, originario del Estado de México, fue localizado sin vida durante la noche de este lunes al interior del domicilio donde se encontraba en la colonia Brisas Poniente en Saltillo. La familia comenzó a preocuparse luego de intentar comunicarse con él en repetidas ocasiones sin obtener respuesta, por lo que contactaron a una mujer que acudía a realizar labores de limpieza en la vivienda ubicada sobre la calle 2A, cerca de la calle Avenida Los Cárdenas. Al ingresar al inmueble, la mujer encontró al hombre inconsciente y solicitó ayuda. Paramédicos de la Cruz Roja acudieron para valorarlo, sin embargo, únicamente pudieron confirmar que ya no contaba con signos vitales. En el domicilio fueron localizados diversos envases de bebidas alcohólicas y paquetes de cigarros. Autoridades acudieron para realizar las diligencias correspondientes, mientras el cuerpo quedó a disposición del servicio médico forense, donde se determinaría la causa exacta del fallecimiento. Imágenes e información de Gustavo Espinosa, RCG Media.
2: Bueno, a las 5:39 de la mañana, la temperatura está en los 19 grados. Vámonos a la carretera Saltillo-Zacatecas, a la altura del rastro municipal. Apenas el reloj marcaba las 12 del día, cuando el conductor de un automóvil Chevy en color blanco, aparentemente por el exceso de velocidad y la falta de precaución, se incrustó, se estrelló, chocó con la parte trasera de un camión, lo que desató una tremenda movilización, pues el conductor quedó atrapado en el interior del vehículo. Una docena de bomberos y equipo hidráulico fue necesario para salvarle la vida.
3: Con fracturas en ambas piernas y en diversas lesiones, terminó un hombre luego de perder el control de su vehículo y estrellarse violentamente contra la parte trasera de un camión de pasajeros que se encontraba estacionado sobre la carretera Zacatecas. El accidente se registró la tarde de este lunes a la altura del rastro municipal en Saltillo, donde Diego Alexis, de 27 años, conductor de un automóvil Chevrolet Chevy, quedó prácticamente atrapado entre los fierros retorcidos de la unidad luego de que terminara incrustado debajo de la parte posterior del transporte. De acuerdo con las primeras investigaciones, el operador de la ruta K6 habría sufrido una falla mecánica, por lo que decidió detenerse y estacionar su camión sobre el acotamiento para evitar poner en riesgo a otros automovilistas. Sin embargo, el conductor del Chevrolet Chevy aparentemente no logró detenerse a tiempo y terminó impactándose a gran velocidad contra la parte trasera del camión, provocando que su vehículo quedara severamente dañado y dejando al automovilista atrapado en el interior. Ante la emergencia, elementos del cuerpo de bomberos acudieron al lugar y utilizaron una herramienta hidráulica especializada para realizar las maniobras de rescate. Después de varios minutos de trabajo, lograron liberar al conductor, quien presentaba fracturas en ambas piernas, además de otras lesiones. Paramédicos lo estabilizaron en el sitio y posteriormente lo trasladaron en una ambulancia al Hospital General de Saltillo, donde quedó bajo atención médica. Elementos de la Policía Municipal y Policía Estatal acudieron para tomar conocimiento del percance y realizar las diligencias correspondientes. El conductor del transporte de pasajeros fue retenido de manera preventiva mientras se deslindan responsabilidades y se determinan oficialmente cómo ocurrió el accidente. Debido a las labores de rescate y al retiro de las unidades involucradas, el carril con dirección hacia Saltillo permaneció parcialmente afectado durante varios minutos, generándose una importante carga vehicular en la zona. Imágenes e información de Carlos Hinojosa, RCG Media.
2: Un verdadero milagro, 5:42, todo lo contrario, un conductor resultó también prensado debajo de un transporte de personal de la línea de M-Control. El muchacho manejaba por el Boulevard Fundadores, perdió el control, se estrella contra el autobús y cuando llegó la policía se dieron cuenta que manejaba en estado de ebriedad.
3: Un aparatoso accidente automovilístico se registró sobre la lateral del Boulevard Fundadores, donde un joven de 28 años terminó incrustado con su vehículo en la parte trasera de un autobús de transporte de personal. Pese a lo fuerte del impacto, no se reportaron personas lesionadas. Los hechos ocurrieron cuando Yair Martínez Soto, de 28 años, conducía un Chevrolet Aveo con dirección de Poniente a Oriente. Al llegar al cruce con la calle 17 en la colonia Apleación Morelos, no se percató de que un autobús de transporte de personal se encontraba detenido. El conductor no logró frenar a tiempo y se impactó violentamente por alcance contra la pesada unidad. Debido a la fuerza del choque, el automóvil quedó prácticamente incrustado en la parte posterior del autobús, registrándose severos daños materiales que fueron considerados como pérdida total. Aunque el accidente fue aparatoso, tanto el conductor del Aveo como los ocupantes del transporte resultaron ilesos. De acuerdo con el peritaje preliminar de los oficiales de tránsito que acudieron a tomar conocimiento, Yair Martínez Soto presuntamente se encontraba bajo los efectos del alcohol al momento del accidente. Tras el percance, el joven habría descendido de su vehículo algunas botellas de bebidas embriagantes para posteriormente ocultarlas en un predio baldío cercano, situación que fue advertida por elementos policíacos. Agentes de la Policía de Tránsito realizaron las diligencias correspondientes para establecer las causas del accidente y determinar las responsabilidades, mientras esperaba la intervención de las compañías aseguradoras para la reparación de los daños. Finalmente, el conductor fue detenido y puesto a disposición del Ministerio Público, autoridad que determinará su situación jurídica conforme a las investigaciones correspondientes. Imágenes e información de Carlos Hinojosa, RCG Media.
0: 5:44, seguimos con más accidentes automovilísticos y mira, es la situación de una maestra de educación física que se dirigía a la escuela en donde trabaja, bueno, desafortunadamente protagonizó este aparatoso accidente luego de que perdiera el control de su vehículo al momento de tomar una curva, esta en la carretera Los Pinos. Desafortunadamente terminó volcada, pero afortunadamente sin lesiones. Aquí los detalles.
3: La mañana de este lunes, una profesora de educación física protagonizó un aparatoso accidente sobre la carretera Los Pinos, luego de perder el control de su vehículo que conducía al salir de una curva y terminar volcando a un costado de la vialidad. De acuerdo con la información por la propia conductora, se dirigía hacia su lugar de trabajo en la escuela primaria Emilio Carranza, ubicada en la colonia Fidel Velázquez en Ramos Arizpe. La mujer circulaba a bordo de un Chevrolet Corsa sobre la carretera Los Pinos cuando al salir de una curva y por causas que aún serán determinadas mediante el peritaje correspondiente, perdió el control del volante. La unidad abandonó la carpeta asfáltica y posteriormente terminó volcada a la altura de la granja Pringles. El reporte fue canalizado al sistema de emergencia, por lo que paramédicos del cuerpo de bomberos acudieron al lugar para brindar atención prehospitalaria a la conductora. Afortunadamente, tras ser valorada, se determinó que la profesora no presentaba lesiones de gravedad y no fue necesario su traslado a un hospital. La conductora permaneció en el sitio a la espera de la llegada de su compañía aseguradora para realizar los trámites correspondientes y determinar los daños ocasionados al vehículo. Elementos de la Policía Estatal de Coahuila tomaron conocimiento del accidente y realizaron labores de abanderamiento para prevenir otro percance, mientras se efectuaban las maniobras para retirar el automóvil con el apoyo de una grúa. Las autoridades correspondientes continuarán con las diligencias para establecer las causas exactas que provocaron la volcadura. Imágenes e información de Carlos Hinojosa,
4: RCG Media.
2: 5:46 de la mañana, ya a las 5:47, ahora la temperatura 19 grados. Un hombre de 81 años de edad fue atropellado. Este adulto resultó con lesiones de consideración al circular por la zona centro de Saltillo. Elementos de Cruz Roja acudieron para darle los primeros auxilios.
4: Un adulto mayor de 81 años resultó con lesiones de consideración luego de ser atropellado por un vehículo mientras circulaba a bordo de su bicicleta durante la mañana de este lunes en la zona centro de Saltillo. El accidente ocurrió en el cruce de las calles de La Fuente e Ignacio Lallave, hasta donde se movilizaron los cuerpos de emergencia tras recibir el reporte del percance. De acuerdo con la versión proporcionada por Ana Karen N., conductora de un vehículo Nissan involucrado en el accidente, ella circulaba por la calle de La Fuente y realizó el alto obligatorio en el crucero. Sin embargo, al reanudar su marcha, aseguró que los intensos rayos del sol le dificultaron la visibilidad, por lo que no se percató de la presencia del ciclista y terminó impactándolo. El adulto mayor fue identificado como Eustacio, de 81 años, quien tras el impacto quedó lesionado sobre la vialidad. Paramédicos de Cruz Roja acudieron al lugar y le brindaron atención prehospitalaria. Debido a las lesiones que presentaba, fue trasladado posteriormente a un hospital para recibir atención médica especializada. En el cruce se encuentra instalado un señalamiento de alto, por lo que, de acuerdo con las condiciones de la vialidad, ambos conductores debieron extremar precauciones y realizar el alto correspondiente. Elementos de tránsito municipal acudieron para tomar conocimiento del accidente y realizar las diligencias y el peritaje correspondiente. Será el Ministerio Público quien determine las circunstancias en las que ocurrió el atropellamiento y, con base a las investigaciones y los peritajes, deslinde las responsabilidades correspondientes. Imágenes e información de Carlos Hinojosa, RCG Media.
2: Pues vaya, lunes muy aparatoso, muy caótico, de verdad salga con tiempo de casa, maneje con precaución, organícese, bájele por favor a la velocidad, cálmese. Más adelante le vamos a presentar un video de un automovilista que encara a otro de una manera verdaderamente terrible. Sucedió en el Boulevard Mirasierra. Se va a quedar impactado e impactada con las imágenes y los audios que le vamos a presentar un poco más adelante aquí en la primera hora. Por lo pronto, ahí está el número de WhatsApp, Violeta Leiva.
0: Claro que sí, comuníquese con nosotros, ya lo sabe, atenderemos con muchísimo gusto su reporte, su denuncia ciudadana, por supuesto. Saludos, felicitaciones, 844-277-8888. De una vez, mándenos su WhatsApp, por favor.
2: Claro que sí, esa queja y esa duda y esa sugerencia a nosotros nos ayuda. Vámonos a una pausa, regresamos, hay más a primera hora.
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0: Las 5:52, el reporte vial. A las 5:52, Osvaldo Quiroz y Abraham Sánchez. Buenos días, licenciado. ¿Qué tenemos?
1: ¿Cómo te va, Toño? Muy buenos días. Nos da gusto saludarlos. Como siempre, estamos en este momento, Toño, iniciando la jornada aquí en el Boulevard Venustiano Carranza. Toño, pues resulta que la vialidad a esta hora, ya lo sabemos, ya comienza la movilización de vehículos de todo tipo, pero aunado a todo ello, Toño, aquí en lo que es el Boulevard Carranza, un tramo amanece con las luminarias apagadas, y es un buen tramo, Toño, ¿eh? Es el comprendido entre el periférico Luis Echeverría y lo que es el Boulevard Hinojosa, que se encuentra ahí en la Clínica 2 del Seguro Social. Aquí están viendo ustedes la imagen de nuestro compañero, nuestro buen amigo Abraham Sánchez. Y bueno, pues obviamente, Toño, ante esta gran movilización que ya se comienza a registrar y que mira, ahí va un motociclista sin luces, a exceso de velocidad entre los vehículos. Precisamente aunado a ello, Toño, pueden ocurrir accidentes precisamente por la oscuridad o los peatones. Es muy difícil que se pueda ver cuando atraviesan y pues algún peatón puede ser arrollado, ¿verdad? Y más con la velocidad que llevan los vehículos. Ya lo acaba usted de ver aquí en la imagen que le estamos transmitiendo totalmente en vivo. El llamado a nuestros buenos amigos de alumbrado, ¿verdad? Del municipio, para que se den una vuelta el día de hoy y pues verifiquen por aquí. Seguramente es un circuito, es lo que normalmente falla porque son varias luminarias las que se apagan y pues seguramente es un circuito, porque así se ha venido pues manejando en algunas otras ocasiones. Maneje con precaución, tenga mucho cuidado, no utilice las vialidades como pistas de carreras porque luego ocurren los accidentes. Pues ahí está el reporte para ustedes, el reporte vial, Toño, totalmente en vivo aquí desde el Boulevard Carranza, en el tramo comprendido de el periférico y el Boulevard Hinojosa, en lo que es la Clínica 2 del Seguro Social.
0: Llamado alumbrado público ahí, Aníbal Soberón, a que revisen esta situación del alumbrado. Y bueno, la gente que va manejando en el Carranza, precaución, bájele a la velocidad, como quiera vamos a llegar, todos vamos al mismo lugar, así es de que tranquilos. Ojalá y tengamos un día más tranquilo, un día tranquilo a diferencia del día de ayer. Osvaldo, gracias, y Abraham Sánchez también, gracias.
1: Gracias, Toño, seguimos al pendiente, buenos días.
0: Gracias, muy buenos días. 5:55 de la mañana, la temperatura está en los 19 grados. Bueno, nos están llegando reportes acerca de los robos. Vamos rápidamente a revisar estas imágenes que nos han hecho el favor de compartirnos. Es un robo reportado pues precisamente hace unas horas. Esta situación ya pues está reportada en los grupos de seguridad del WhatsApp, y justamente déjeme contarle acerca de este hombre que está acusado de robarse una batería. Fue lo que se robó esta persona el día de ayer, fue captada en video, escondido entre la hierba, entre la maleza. Es donde encuentran a este hombre, viste tenis, pantalón de mezclilla, sudadera en color negro, gorra blanca, y en las manos lleva pues un acumulador fue el que se robó. Y si usted lo identifica y se acaba de entender la media afiliación que le acabo de dar, bueno, pues ayúdenos a reportarlo. Y esto sucedió en qué colonia, Alejandro, si eres tan amable. En la colonia Fundadores, allá en la colonia Fundadores andan haciendo de las suyas los rateros, atrás de la secundaria 80, ahí es donde se reporta el robo de esta situación. Llamado, por supuesto, a los vecinos y a las autoridades, no se confíe, porque estas sabandijas andan sueltas. Caray. De la mañana, gracias por compartirnos sus reportes a nuestro número de WhatsApp. Violeta Leiva está lista y como siempre estamos a las órdenes de todos ustedes. Pásele, estamos al aire, 844-277-8888, Violeta.
2: Gracias, doña Morena. Efectivamente, seguimos con más y saludamos también con muchísimo gusto a nuestro compañero Eduardo Hernández, que nos tiene información importante para quienes circulen por el Boulevard Luis Donaldo Colosio. Lalo, te escuchamos, muy buenos días.
3: Gracias, Violeta, igualmente buen día para todos en el estudio. Efectivamente nos encontramos en el Boulevard Luis Donaldo Colosio. Están reportando automovilistas, Violeta, que todos los días se encharca esta parte de este importante boulevard, por el cual pues ya se empieza a notar un tráfico vehicular más elevado. Todos los días, Violeta, hay charcos de agua en esta parte del bulevar, justamente entrando a una curva. Esto está originando que los automovilistas sufran algunos derrapes al momento de circular por este sector. Estamos en el bulevar Colosio, justamente entre los fraccionamientos Torrecillas y Canteras. A los automovilistas les pedimos tengan mucha precaución, porque no todos respetan el límite de velocidad, Violeta, y al pasar por estos charcos, por esta humedad, pues se corre el riesgo de que se pueda sufrir o algún accidente automovilístico. Desconocemos el origen, Violeta, de esta agua que se encuentra aquí, en esta parte del bulevar, porque no vemos expuestas alguna fuga de agua. Tal vez se riegan estas huertas que estamos viendo frente a nosotros y es el origen de que haya agua derramada sobre el bulevar Luis Donaldo Colosio. Le insisto, Violeta, estamos justamente a la salida de una curva muy pronunciada, Violeta, y cuando los vehículos salen de la curva para tomar la recta se encuentran con estos charcos de agua, con esta humedad que está ocasionando estos problemas que le estoy comentando, Violeta. Así es de que hay que tener muchísimo cuidado a quienes circulan de los dos carriles de norte a sur y de sur a norte del bulevar Colosio por este problema de humedad que se presenta aquí, justamente a la salida de una curva muy pronunciada.
2: Efectivamente, Lalo, como tú ya bien lo mencionas, debido a esta curva, digo, pues aunque a simple vista veamos que es poca agua, puede ser un factor de riesgo para todos los vehículos. Así que como siempre, cada mañana los invitamos a que pues tomen las debidas precauciones, maneje a una buena velocidad, modérese en la velocidad, no le pise, por favor. Y bueno, pues ojalá, Lalo, que no se presenten accidentes automovilísticos sobre este bulevar.
3: Sí, ojalá, Violeta, y que se encuentre el origen de esta humedad, de esta agua, que en algunas horas del día hay más charcos, para evitar, como lo dice bien, accidentes automovilísticos que lamentar.
2: Efectivamente, Milalo, pues muchísimas gracias, como siempre, por tu reporte, muy oportuno. Excelente mañana y más adelante nos estaremos enlazando de nueva cuenta contigo. Gracias.
3: Claro que sí, gracias.
2: 5:59, 19 grados la temperatura actual. Es momento de irnos a una breve pausa, pero no se vaya, está en 24/7 a primera hora.
4: Son las 5:59. 17 grados centígrados. 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
2: La noche quedó atrás. Un nuevo día se asoma en tu horizonte de ventura. En lo que fuera llanto, hay alegría. En lo que fue rencor, hoy hay ternura. Ya eres otro. Bajo el conjuro de la palabra amor, te has superado. Todo es más noble en ti. Todo es más puro. Porque todo de amor se te ha llenado. Amar y solo amar. Esa es la clave que mueve al universo, a la vida. Lo duro de la senda es más suave si tú puedes decir, ama y olvida. Amar a Dios, a ti, al mundo entero, a los que tú conoces, al extraño, al rico, al poderoso, al pordiosero, al que te da la paz o te hace daño. Tú ya eres otro, porque has podido arrancar la cadena que te ataba a tu eterno imposible y has sabido transponer el dolor que te agobiaba. Llena tu mente de las cosas buenas, de las cosas positivas que construyen, y deja en el ayer todas tus penas, las negaciones que todo lo destruyen. Tu hogar será de dicha, y en los tuyos hallarás el porqué de tu camino. Y todo para ti será de orgullo, y tus hijos tendrán otro destino. Y tú que eres soltera, buscarás no al hombre que halague tus sentidos, sino al alma que te comprenda más, porque el alma hace al hombre y no el vestido. La noche quedó atrás. Un nuevo día se anuncia en el dintel de tu ventana. Ya no dejes que escape tu alegría, ni que vuelva el ocaso a tu mañana. Ya no vivas de ayeres, de lamentos. Ya no suenes tu nota discordante. Piensa siempre en todos tus momentos, que la vida comienza a cada instante. 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

0: Son las 6:03. 17 grados centígrados. 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
2: 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Son las 6:07. 17 grados centígrados. 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
3: Al enterarse de la manifestación, la directora les pidió a los maestros no presentarse a clases. Eso provocó que los padres de familia se molestaran más y decidieron tomar la carretera Saltillo a Zacatecas por espacio de más de 3 horas. Se formó una fila kilométrica de automovilistas varados y al perder tiempo lanzaron insultos contra los manifestantes. Al lugar arribó personal de la Subsecretaría de Educación Primaria y del Área Jurídica de la SEDU, quienes, luego de dialogar con los padres, se tomó la decisión de destituir a la directora Rosa Isela Lira. Los padres de familia solicitaron se aclare el destino de más de 100,000 pesos de las cuotas que han dado.
4: Es de que nos dé cuentas de los ingresos propios, porque ha hecho varias actividades de candidatos de rey y reina de primavera. No se ha hecho nada. Supuestamente iba a poner mini split. Ya tenemos 3 años pidiendo los mini split y ni siquiera ha cambiado el cableado. O sea, nosotros le pedimos cuentas y ella nos dice que no tiene tiempo, que se tiene que organizar y que para empezar el dinero de ingresos propios no es de nosotros. Cuando claramente todos los ingresos propios que entran aquí son por kermeses, no nos ha dado cuenta de la kermes de septiembre donde elevó demasiado los precios. A nadie le consultó de mesa directiva si elevaba los precios o no. Ahora también ella lo que nos dice de que nosotras como madres de familia no ponemos nada. Ella pues sí de los mismos ingresos propios nos da para comprar las cosas, pero nosotros las preparamos e incluso más que ayudaron a preparar que los elotes, el pozole, todo lo que se vende. Entonces, nada más pedimos y exigimos que nos den las cuentas del dinero que nosotros de nuestra bolsa ponemos para que la escuela esté bien. Si usted se puede fijar, está muy sucia. De adentro igual, los baños están súper sucios. Los niños llegan hasta sus casas con dolor de estómago. ¿Por qué? Porque en el día no pueden ir al baño por las condiciones.
3: Después de más de 3 horas de manifestación, la carretera fue liberada. Con imágenes de Abraham Sánchez e información de Osvaldo Quiroz, para RCG Media informó Eduardo Hernández.
5: En la mañana con 10 minutos seguimos con más información y ahora nos trasladamos a la escuela primaria
3: a las 7 de la mañana
5: de Roberto Ramón, que está ubicada al sur de Saltillo, donde pues padres de familia manifestaron su preocupación luego que del regreso del periodo vacacional los jóvenes, los pequeños, no han podido asistir a clases presenciales debido a una obra inconclusa.
6: Padres de familia de la escuela primaria Federico Berrueto Ramón, ubicada en la colonia Nueva Jerusalén, al sur de Saltillo, manifestaron su preocupación debido a que, desde el regreso a clases tras el periodo vacacional, los estudiantes

0: Estudiantes continúan sin recibir clases presenciales debido a una obra que permanece inconclusa. De acuerdo con una madre de familia, quien prefirió mantenerse en el anonimato por temor a represalias, inicialmente se les informó que el plantel había sido seleccionado para la construcción de una obra y que los trabajos tendrían una duración aproximada de 1 a 3 meses, por lo que los alumnos permanecerían fuera de las aulas ante el riesgo que representaban las labores de construcción.
1: Nada más lo que decimos es que se siga trabajando. Le digo, nada más se trabajó la primera semana. Ya ahorita usted puede ir y la obra está parada.
2: Está cerrada la escuela, porque yo tengo otra niña en el kinder y paso todos los días y yo veo, o sea, no hay carros, no hay nada, o sea, ya no están los albañiles trabajando.
0: Mientras tanto, los estudiantes reciben cuadernillos y actividades para realizar desde casa, situación que preocupa particularmente a los padres de familia, debido a que consideran que el aprendizaje no es el mismo que mediante clases presenciales.
2: Tengo cuadernillos, pero haz de cuenta que lo que pasa es que la niña a veces a mí me pregunta y yo en lo que puedo la ayudo, pero hay cosas que sí vienen bien difíciles y no sé cómo explicarle. Y nosotros nos preocupa porque la niña ya va a entrar, está ahorita en sexto, pero va a entrar a la secundaria y tú sabes que hay un examen de secundaria y te ponen inglés y matemáticas y la niña pues cómo le va a hacer, o sea, no le van a dar la opción que yo pongo para la secundaria, la van a mandar a la segunda o la tercera.
0: Los padres de familia hicieron un llamado a las autoridades correspondientes para agilizar los trabajos y concluir la obra. Con imágenes de César Escobedo, informó para RCG Media, Dalia Moreno.
3: Bueno, y avanza el ciclo escolar y este mes de octubre que está por empezar trae también varios días de descanso. Así es de que, bueno, ya va avanzando el tema y las escuelas, pues simple y sencillamente, no están en condiciones para variar. Y ahí está el reporte que usted hace al programa. Bueno, y los que siguen desafiando, ay caray, lo voy a decir y se va a ir muy feo, pero siguen desafiando al destino y a la muerte, son los motociclistas. Efectivamente, desafortunadamente, como luego dicen, por uno la llevan prácticamente todos. El asunto es que motociclistas fueron captados por cámaras de seguridad, captaron maniobras peligrosas, muy peligrosas, a la hora en que más tráfico se registra en la ciudad. Otra vez, los motociclistas.
4: Ciclistas fueron captados por las cámaras de RCG Media circulando de sur a norte sobre el periférico Luis Echeverría, pasándose por el Arco del Triunfo, los reglamentos de tránsito y vialidad. Antes de las 8 de la mañana, en que el tráfico vehicular es complicado, un motociclista decidió pasarse entre los vehículos que circulaban a baja velocidad, poniendo en riesgo no solo su integridad, también comprometiendo a los automovilistas en caso de accidente. A los pocos segundos de hacer la maniobra imprudente, detrás de él, un segundo motociclista cometió la misma imprudencia. Estas escenas se repiten a lo largo del día porque los llamados bellacos o los repartidores de comida y muchos motociclistas en general saben que no van a ser sancionados y manejan con irresponsabilidad. Con imágenes de Juan Rodríguez, para RCG Media, informó Eduardo Hernández.
5: 6:14, siguiendo con información y cambiando de tema, si usted va a visitar la zona centro de Saltillo, pues tenga mucho cuidado en dónde se va a estacionar, porque estacionarse mal va a salir caro. Le platicamos esto porque los elementos de tránsito pues comenzarán a infraccionar, a multar a vehículos que ignoren por completo las restricciones al momento de estacionarse.
6: Agentes de tránsito municipal mantienen recorridos y aplican infracciones a automovilistas que no respetan las señales de tránsito y las restricciones de estacionamiento en las calles del centro de Saltillo. La problemática se agudiza ante el elevado número de vehículos que diariamente circulan por la zona y la limitada disponibilidad de espacios para estacionarse, lo que lleva a algunos conductores a dejar sus unidades en lugares prohibidos, zonas de carga y descarga o sitios donde la señalización establece restricciones. A esta situación se suma la operación de los parquímetros que delimitan y regulan espacios de estacionamiento en buena parte de las vialidades de Saltillo, reduciendo las áreas disponibles y obligando a conductores a buscar alternativas para dejar sus vehículos. Las autoridades municipales exhortan a los automovilistas a respetar la señalización, utilizar correctamente los espacios autorizados y evitar estacionarse en zonas restringidas para evitar así multas y contribuir a mantener una circulación más ordenada en el primer cuadro de la ciudad de Saltillo. El crecimiento del parque vehicular y la falta de suficientes espacios de estacionamiento mantienen el reto de la movilidad en el centro y en los trabajadores, comerciantes y habitantes, así como visitantes. RCG Media con la imagen de Miguel Cerda. Le informó Enrique Hurtado.
3: El reglamento de tránsito, 6:16 de la mañana, que no se le haga tarde, 19 grados, envíenos su comentario, 844-107-5319 en la radio, y si usted nos ve en tele, 844-277-8888. Tomás Gutiérrez sigue desatado en el trabajo intenso por su municipio, y lo más importante, no solamente apoyar a los ciudadanos, también a los niños, y sobre todo cuando a los niños se les apoya con una actividad deportiva que los lleva a ser, por supuesto, mejor. Ramos Arispenses en el futuro. Por lo pronto, el día de ayer entregaron un impulso para competencias y escuelas deportivas por poco más de 160,000 pesos.
7: Para impulsar el talento deportivo y brindar más oportunidades a quienes representan con orgullo al municipio, el alcalde Tomás Gutiérrez realizó una nueva entrega de apoyos económicos a escuelas y deportistas que participarán en competencias fuera de Ramos Arizpe. En esta entrega se destinaron 160,000 pesos distribuidos en 11 apoyos para representantes de 6 disciplinas y escuelas deportivas como entrenamiento funcional, pentatlón, box, fútbol, taekwondo y porristas, quienes tendrán actividad en Coahuila, Nuevo León, San Luis Potosí, Tamaulipas, Jalisco, Guanajuato y otros destinos. Detrás de cada deportista hay muchas horas de entrenamiento, disciplina y también un esfuerzo importante de sus familias. Queremos acompañarlos para que puedan salir a competir, representar a Ramos y concentrarse en dar lo mejor de sí. Vamos a seguir respaldando el talento y el esfuerzo de nuestra gente, expresó el alcalde Tomás Gutiérrez. El respaldo económico forma parte de una política más amplia que durante 2026 ha combinado apoyos directos a atletas y equipos con infraestructura, así como en programas y actividades para ampliar las oportunidades de practicar deporte en Ramos Arizpe. Destacó que durante el año, el municipio ha respaldado disciplinas como pentatlón, porristas, béisbol, fútbol, tochito, softball y gimnasia para participar en competencias dentro y fuera de Coahuila. A estas acciones se suma el impulso e infraestructura como el complejo recreativo y deportivo de Estación Higo y nuevos espacios recreativos en San Gregorio, el fortalecimiento de ligas municipales y proyectos deportivos, así como actividades dirigidas a niñas, niños y jóvenes. Para RCG Media informa Carlos Hernández.
3: 6:18 de la mañana, en las 6:18, y la temperatura alcanzando ya los 19 grados centígrados. Muy buenos días, se esperan lluvias para el día de hoy y prácticamente para el resto de la semana. Váyase preparando. Por lo pronto, pues nosotros quedamos a las órdenes de todas las sugerencias y comentarios que usted quiera hacernos, donde usted nos vea, Violeta.
5: Claro que sí, por supuesto, los invitamos a que pues envíen sus mensajes con nosotros directamente al 844-277-8888. También para todas las personas que nos ven a través de YouTube totalmente en vivo, usted nos puede mandar por ahí su felicitación, su saludo, su sugerencia, lo que guste. También ahorita en un momento más estaremos dándole lectura a todos los mensajes.
3: Claro que sí. Vámonos a la pausa. 6:19, tenemos más.
8: Son las 6:19, 17 grados centígrados. 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
5: 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Son las 6 con 23 minutos. 17 grados centígrados. 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
6: Más importantes. La documentación, Violeta, la pueden entregar en las instalaciones de aquí de la Policía Municipal de Saltillo, ubicadas en el periférico Luis Echeverría Álvarez y calle Manuel Pérez Treviño, en la calle, en el bulevar Carlos Avedrop, en el Servicio Estatal del Empleo, y también lo pueden entregar en la Junta de Reclutamiento Municipal, que se encuentra en la calle Basolo, bajando el bulevar Francisco Cos. Formar parte de la policía, Violeta, es una labor muy importante porque son ellos y ellas quienes pues se encargan de garantizar a los ciudadanos seguridad, paz, tranquilidad y también proteger su patrimonio. Ha de ser una buena experiencia formar parte de esta corporación y para eso necesitamos acercarnos con pues amigas ya conocidas aquí. Buenos días, amiga. Oye, hay una convocatoria abierta dirigida a jóvenes y jovencitas para formar parte de la academia, capacitarse y formar parte de la academia. ¿Para ti cómo ha sido la experiencia de formar parte de esta corporación?
7: Ser parte de la Policía Municipal, pues me ha traído muchas experiencias, tanto buenas, más que buenas, por ejemplo, servir a la gente, ayudarla, apoyarla, estar para servirle a la comunidad, a la sociedad.
6: ¿Cuánto tienes tú de elemento de las fuerzas municipales?
7: 3 años.
6: ¿Tu principal labor cuál ha sido? ¿Has andado en campo, en operativos? ¿Has estado aquí en recepción de todo?
7: En campo, en sistemas, recepción.
6: Por ejemplo, en la capacitación que se te dio, ¿estás preparada para, en caso de pues, alguna contingencia, que la gente ahí esté participando en una riña, este tipo de cosas?
7: Sí, sí nos preparan para todo en cuestión de riñas, trato a las personas, no ser, ¿cómo te explico?, agresivos con ellas, más que nada ponernos con la empatía hacia las personas.
6: Pero Beletella se ve muy jovencita, muy delgadita, pero tiene una capacitación muy importante para cualquier situación que se pueda presentar en las calles de Saltillo, cualquier situación de inseguridad. ¿Tu recomendación a las personas, a los jóvenes para formar parte de aquí, cuál sería?
7: Mi recomendación es de que si les gusta esta carrera de policía, es de que pues si lo intenten, que le echen muchas ganas y que pongan en práctica más que nada la empatía hacia las personas.
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0: Son las 6:30. 17 grados centígrados. 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
1: Estamos transmitiendo en vivo completamente para todos ustedes y para todos sus hogares. Soy el maestro Tadeo del séptimo día y mis terapeutas de la congregación del séptimo día estamos aquí para atenderle, pero sobre todo para protegerle, para llegar al origen de cada problema. Hoy vamos a comenzar con una pregunta. ¿Alguna vez ha sentido que por más que lucha, algo parece pues impedirle avanzar? Bueno, pues trabaja y trabaja, se esfuerza, busca oportunidades, pero pues los resultados nunca son los que esperaba. En su hogar comienzan los conflictos, su relación sentimental pues se deteriora, se consume, hay separación, inexplicablemente. Los problemas económicos aumentan, se va como el agua, el dinero, y las oportunidades parecen desaparecer. Ahí entonces surge la pregunta, que quizá de alguna manera lleva mucho tiempo haciéndose. ¿Por qué todo parece estar en mi contra? ¿Qué está pasando? Bueno, pues ahí es donde entramos sus terapeutas espirituales del séptimo día. Hoy su servidor y mis terapeutas estamos para escucharle. Comparta cualquier problema que usted tenga y con su nombre y fecha de nacimiento vamos a llegar al origen. Yo le aseguro que si usted tiene un daño lo vamos a liberar, vamos a llegar a la solución, sanación y culpabilidad porque usted tiene ese derecho. Cuéntenos qué está viviendo y pues desde cuándo comenzaron sus dificultades. No permita que las dudas pues le conviertan al miedo de actuar. 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
2: Vamos con una llamada. ¿Sí, bueno?
3: Sí, bueno.
2: Gracias por llamarnos, mi señor. Regáleme su nombre y fecha de nacimiento, por favor.
3: Claro que sí. Mi nombre es Osiel Vázquez González.
2: Osiel Vázquez González. Fecha de nacimiento, señor Osiel.
3: Sí, 23 de octubre de 1973, maestro.
2: 23 de octubre del 73. Usted ya es del signo Escorpión. Una persona con visión. Con carácter, es muy confiado, pero tiene visión en las cosas, emprendedor. Regáleme un número del 1 al 99, el que usted quiera.
3: El 55.
2: El 55. Listo, señor Osiel, pues usted me llama al parecer por un tema de su negocio y de energía en el cuerpo, ¿verdad? Dígame, platíquenos un poquito.
3: Así es, mire, maestro, pues... Yo soy comerciante, me dedico a la venta de carne. Tenemos una carnicería a la cual pues le hemos imprimido mucho amor.
2: Claro.
3: En de un tiempo para acá las ventas han bajado.
2: Okay.
3: Es algo que pues nos preocupa porque pues nosotros comemos de aquí.
2: Claro.
3: Yo me acerqué hacia unas personas por las cuales me enteré por un conocido. Estas personas trabajan con energía.
2: Okay.
3: Al llegar al lugar, pues me percato que ellos trabajan con la Santa Muerte.
2: Okay.
3: Todo marchaba normal con su atención. Ellos me canalizaron con otras personas y desde un principio a mí no me dio buena espina este tema.
2: Okay.
3: Hace 2 meses empiezo a recibir amenazas por parte de ellos.
2: Yo creo que porque ya no siguió con ellos o que ya dejó de ir.
3: Es que ellos me dijeron que yo tenía que hacer sacrificios. Maestro.
2: Ah, ya. Bueno, yo le explico. No se preocupe, ya sé por dónde va la situación. Incluso ya me regaló su nombre, su fecha de nacimiento. Ya veo qué está sucediendo. Mire, señor Osiel, primero, pues no se sienta culpable por lo que hizo, porque usted, una persona, lo hace con ánimo de ayudarse, lo hace pues sin conocimiento de con quién está yendo. Piensa que así pues es. Son gente que se dedica a hacer lo bueno. Desgraciadamente, hoy en día hay gente que se viste de bueno siendo malo. Usted cayó a un lugar donde trabajan, pues de alguna manera se dedican a hacer cultos negros, cultos de brujería, porque la Santa Muerte trabaja medios de ofrendas, por medio de ofrendas, o sea, sí da beneficios. De hecho, esto se conoce de años, eso ya hasta en la política se usa mucho para poder tener el poder o el control de ciertas personas o agarrar cierto poder, ciertos escalones a través de ya cultos mucho más avanzados hoy en día. Sin embargo, ¿qué pasa? Vamos a hablar específicamente de lo suyo. La magia negra a través de la Santa Muerte, ¿cómo se rige esa, se puede decir, esa le llaman religión, ¿verdad? Bueno, vamos, ellos le llaman así. Bueno, ellos le piden, la Santa Muerte le pide que haga altares en varios lugares, que alce altares en varios lugares. Mientras más altares alce en varios lugares, es el beneficio más rápido que le dan a que suceda lo que usted quiere o lo que está pasando, o que recupere las ventas, que recupere incluso sus negocios, que recupere su energía, su salud. Sí, pero hay un tema, usted fue porque estaba un déficit, estaban pasando situaciones, tenían que haber encontrado la raíz. raíz del problema. Pero ellos no se fueron en eso, ellos se fueron, no te preocupes, nosotros hacemos que otra vez vuelvas a tener, ¿no? Uh-huh. ¿Y cómo? Pues haciendo estos sacrificios. En el momento que ya le piden ese sacrificio, pues usted entiende en lo que se está metiendo. Claro. Entonces, desgraciadamente, ahorita lo que hay que hacer es la liberación, es la desconexión con la Santa Muerte, porque lo conectaron con ella. No se espanten, yo le voy a ayudar a desconectar eso y vamos a sacarlo adelante, pero vamos a encontrar primeramente la raíz del problema, o sea, quién hizo esto, cómo lo hicieron, dónde lo hicieron, ya sé que está afectando, pero vamos a salir adelante de esto. Usted tenga la fe en Dios, ya no me vuelva ni con esas personas, ni tampoco les conteste el teléfono aunque lo amenacen, yo lo voy a proteger, le voy a dar ahorita una cita, no me cuelgue, ahorita se van a contactar con usted, le van a dar la cita, los horarios, porque necesitamos ver qué día tengo disponible y horarios, y tenga la seguridad que usted va a recuperar su energía de su cuerpo, va a recuperar la economía, pero sobre todo sus negocios, que pues lleva muchos años que se dedica a eso, como dice, de esto comemos, y que vamos a ser honestos, que le iba muy bien, ¿no? Entonces vamos a ayudarlo con todo gusto, señor Ociel, ¿ok? Entonces no me cuelgue ahorita, siguen hablando con uno de mis asistentes para que ya nada más le dé los datos.
1: Estamos llegando al final de una emisión más del séptimo día. Y antes de despedirnos, quiero dirigirme especialmente a usted. A usted que ha enfrentado dificultades económicas, problemas familiares o decepciones que han cambiado su manera de ver la vida. Quizá hoy sienta que ha perdido demasiado, pero quiero recordarle algo. Su historia todavía no termina. ¿Y por qué todavía no termina? Porque estamos aquí para ayudarle a enfrentar cada dificultad. Esas dificultades que enfrenta, pues, en todo momento, no tienen por qué determinar lo que sucederá mañana. Gracias a quienes nos acompañaron. 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Gracias a quien hizo citas para estos días. Así que si desea compartir su historia, comuníquese en este momento. Si desea saber respuestas de lo que está sucediendo, comuníquese en este momento. Busque orientación, conserve la serenidad y no permita que el miedo decida por usted. Recuerde, hay que comunicarse en estos momentos. Tome la decisión, llámenos en estos momentos, porque mientras existe esperanza, siempre habrá motivos, obviamente, para seguir adelante. Que Dios ilumine todas sus decisiones, fortalezca su espíritu y bendiga su hogar con la luz universal del séptimo día. Hasta la próxima.
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1: Las 6:46, 18 grados.
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0: Señoras y señores, qué linda sigue la mañana. Buenos días, las 6:50. Es tiempo de darle la bienvenida a mis amigos también de TikTok. ¿Cómo están esta mañana? Bienvenidos, bienvenidos, bienvenidos, bienvenidas. Qué linda está la mañana. Buenos días, mis amigos. Qué linda está la mañana, ¿verdad? Con una temperatura que se mantiene en estos momentos. La actualizamos para todos ustedes. La temperatura está en estos momentos oscilando entre los 18 y 19 grados. Muy agradable. Precisamente este día, Quetzali se está uniendo, Betty se están uniendo. Bienvenidos los que se unen a la transmisión y manden sus saludos. Leox Bell, Gamboa también, Yuse Raimundo, Santi, Luz Mireya Jiménez, ¿verdad? Lupita de Reyes también se están uniendo esta mañana. Buenos días, gente bonita. ¿Quién cumple años el día de hoy para mandarle sus mañanitas aquí en la SJ, en el 103.3 FM? Jesús González, estoy viendo. Lupita de Rey, buenos días. Carmela Pérez, también, muy buenos días. Qué linda está la mañana. Chivo Aguilar, también, esta mañanita. Señoras y señores, Ricardo, Julia, Cuonca, también. El Papi se está uniendo. Buenos días a todos. Qué linda está la mañana. ¿Dónde andará?
1: ¿Dónde andará Torres? Torres Audio.
0: Oye, Torres, que una vez se quiso ir, ¿verdad? Se enojó, recogió sus... Se molestó, recogió sus cosas y se quería ir como anécdota, ¿verdad? Después de haber puesto el escenario. Muy bien, saludos para Matías Miranda y Rodrigo Alviso de parte de su mami, que los ama mucho. Buenos días. Saludos a Coca-Cola Murguía, Brian Crazy, que anda bien con tenis. Ah, que anda bien con tenis, ¿verdad? Muy bien, le mandamos saludos. Buenos días, saludos y felicitaciones para el señor Román Estrada Salas. El día de hoy cumpleaños. Escuchen Palma Gorda de parte de la familia Nolasco Estrada y García Estrada. Son gente que está mandando sus mensajes al 844-107-5319. Abel Agüero está uniendo. Yuster, Edgar Ojeda, Braulio, Salvador, Zacarías, Sergio Cruz, Lalo también, que Ángelo y Cris Murillo también están uniendo. Buenos días, qué linda está la mañana. ¿Cómo estamos? Bienvenidos y bienvenidas, ¿verdad? Manden su salud. Pati Toño dice: salud, mis papis. Te escuchan en San José de los Nuncios de parte de Julia. ¿Cómo amanecimos, Julia? ¿Tú de dónde te reportas? Y saludos a San José de los Nuncios. Saludos a mi San Miguelito también, acá por la carretera antigua a Monclova, que hoy están la gente de manteles largos. Hoy celebran ahí su santo patrón, ¿verdad? A San Miguel Arcángel. Muy bien. Yesu Aguilar se está uniendo. Ariana también se está uniendo. Buenos días. Doris Judith. Muy buenos días, gracias por darle me gusta. Pati Toño también se están uniendo. Buenos días, Efraín Hernández también se está uniendo. Dori Judith, buenos días a todos. ¿Quién más cumpleaños? 6 de la mañana, 53 minutos. Así amanece en lo más verde, me están diciendo. Ah, qué linda está la mañana. Muchas gracias, Tony Gutiérrez. Esto me llegó a las 6:20. A ver si me pueden actualizar. Qué lástima que no la pude mostrar al público a las 6:20 de la mañana en TikTok, ¿verdad? Reno, excelente día, Adrián. Yo de aquí de Ramos Arizpe, Julia, buenos días. ¿Cómo amanece Ramos Arizpe? Brenda, FG, se están locos también, estoy uniendo. A ver si Tony Gutiérrez me actualiza otra imagen. Qué linda está la mañana. A ver si me mandan una foto actualizada al WhatsApp. 844-107-5319. Los que andan en carretera, buenos días. Los que andan en tránsito, ¿verdad? Ahí al tremendo Donías. ¿Dónde andará Donías? ¿Qué andará haciendo esta mañana? Buenos días. Qué linda está la mañana. Buenos días. Qué linda está la mañana. Buenos días. Oye, Alejandrito Mix también ya anda en acción. Cintia se unió, Oscar se unió en Ramos Arizpe. A ver cómo amanecen, déjeme a ver si ya nos llega otra foto. Ahí está la foto, mis amigos. Buenos días. Está el cielecito.
2: Buenos días, Adrián González.
0: Buenos días.
2: Muy especialmente a mi linda esposa, Claudia Isabel Nuncio García.
0: Saludos.
2: Y al orgullo de Saltillo Ramírez Villaldaya, mi compadre, y a ver, y a Mari Peña. Y
0: mándale
2: un saludo a mis compañeros de seguridad privada de Agua de Saltillo, Norte, Oriente, Poniente y Sur.
0: Órale.
2: De parte de Pancho Chávez. Y saludos a la familia Ciudad. Gracias, Adrián, que tengo
0: buenos días.
2: Pancho Chávez, te mando la foto de la mañana.
0: Gracias, Pancho, me manda esta foto. Cielo, a ver, déjenme checar. Ay, me mandan otra foto más. La voy a compartir, mis amigos, con todos ustedes. Hay unas nubecitas, ¿verdad? Así amanece nuestra capital. Déjenme. ¿Cómo le voy aquí? A ver. Para mostrárselas aquí a la gente bonita. Gracias. Miren, me está mandando ya muchas fotos de cómo amanece la mañana y me da mucho gusto. Y se las voy a mostrar aquí en TikTok. Se las voy a compartir. Se las voy a presumir, ¿verdad? Por eso siempre decimos, ¡ah, qué linda está la mañana! Pedro, Jonathan, buen día desde Valle Poniente, Ramos Arizpe. Charles, buenos días, ¿cómo amanecimos? Romina Mendoza, Jennifer, Verónica Torres están reportando, buenos días. Mi estimado Adrián González, qué linda está la mañana. Pedro Cruz Narro, mi amigo, ¿cómo amanecimos? Rosario Paola también se está uniendo, buenos días, acá en TikTok, 656. Y así amanece la mañana, miren nada más. Qué linda está la mañana. Miren nada más. Acá en TikTok se lo voy a presumir. Ahí está.

de la mañana. Buenos días, Ana González, qué linda está la mañana, dice Chacho. ¿Qué haciendo, Chacho? ¿Dónde andarás, Chacho? ¿Verdad? Bueno, señoras y señores, damas y caballeros, esta mañana, buenos días. Muy buenos días. Andrés Antonio. Sí, Pedro Cruz Narro. Amir también está uniendo. Bueno, ¿quién más cumple años? Díganme, saludos para Isaac Briones Ramírez. Buenos días. Qué linda está la mañana. A ver, déjenme. Buenos días. A ver,

espectaculares, ¿verdad? Que están adornando nuestro cielo. Hay posibilidades de lluvia. A ver, déjame nada más checar. Vamos a darle otra vueltecita al pronóstico del tiempo para antes de que salgan de casita. De casita, aunque unos días, muchachos, ya se están preparando, ¿verdad? Buenos días. Oye, cerca del viso, ¿dónde andará? Que no se ha reportado hoy este día. Bueno, las 6 de la mañana, 57 minutos. Ustedes ya lo vieron, unas nubes que adornan nuestro cielo de la capital. Hoy hay 9% de posibilidad de lluvia, 30 la máxima, mínima 20. Mañana se incrementa la posibilidad de lluvia a 63%, 31 la máxima. Seguirá el día cálido mañana, miércoles, y la mínima 20. Bueno, para el jueves, 80% de posibilidad de lluvia, 27 grados la máxima, mínima 18. El viernes, 84% de posibilidad de lluvia, 21 la máxima, mínima 16. El sábado, 63% de posibilidad de lluvia, la máxima 22 grados, mínima 16. El domingo, 77% de posibilidad de lluvia, la máxima 21 grados, mínima 16. Y el lunes, 72% de posibilidad de lluvia, la máxima 20 grados, mínima 16. Bueno, a partir del próximo jueves empieza a descender la temperatura, mis amigos. Todavía hoy, mañana, miércoles vamos a tener temperatura cálida. Es más, el próximo jueves también vamos a tener alguna temperatura cálida. Pero ya, ahora sí, a partir del viernes, lo que muchos Team Frío esperan, ¿verdad? A partir del próximo viernes baja considerablemente algunos, muchos graditos, cerca de 8 grados, para aparecer como 21 grados la máxima. El próximo viernes, mínima 16. El sábado, 22 la máxima, mínima 16. Domingo, 21 la máxima, mínima 16. Y el lunes, 20 la máxima, mínima 16. Así las condiciones climatológicas. Hoy el sol va a aparecer, ya apareció desde las 6:35 de la mañana y se va a esconder a las 6:32. Gracias. Gracias, mis amigos. Muy buenos días. Qué linda está esta mañana, así las condiciones del clima. Bueno, pues a partir ya del fin de semana, el descenso poquito de temperatura, ¿verdad? Richard Saraí, William, se están uniendo, Coca Sierra también, La Tapatía. Buenos días a todos los que se unen.

0: con echarle todas las ganas. Saludos y bendiciones a los radioescuchas. Borrego DJ, adiós, Borrego DJ. Así la mañana, allá al sur por la 26 de marzo. Algunas nubecitas que se ven hacia el sur, ¿verdad? Buenos días y el resto, cielo despejado. Hola, buenos días, ¿me podría poner las mañanitas a mi tío Miguel Arcángel Mata Candelaria, que hoy está cumpliendo años, de parte de su sobrina Brenda? Les ponen las mañanitas, por favor. Claro que sí, las mañanitas, mis amigos. Esta mañana vamos a escucharlas todos, ¿verdad? Todos, señoras y señores. 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Saludos para toda mi familia Cervantes Cardona, dice William Cervantes. ¿De dónde te reportas, William Cervantes? Buenos días. Música Popular también está uniendo. Saludos desde Zacatecas, nos dice Leonardo Ibarra. Francisco CZ también, Betty se unió, buenos días. 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Ahí están las mañanitas, mis amigos, para todos los cumpleañeros. En esta mañana, Elena Lara se está uniendo, buenos días. Patricia Troche 7 se unió. Me podría poner las mañanitas, dice, para Miguel de León Juárez, que hoy está cumpliendo 59 años. Él escucha en su trabajo, gracias, buenos días. Buenos días, envía la mañanita, por favor, a la doctora Estivalí Ramírez, de parte de sus padres, que la quieren mucho. Doctora, muchas felicidades esta mañana, ¿verdad? Está de manteles largos. Ponme la mañanita a una gran amiga, ella se llama Karen García. Se escucha en la Mirasierra, de parte de Yolanda Solís, es una gran amiga, muy bien. Con todo gusto, el trenecito de Lolita Cortés para mis nietos Zoe e Idan, ellos están en la tarde, pero se levantan a escucharte. Ok, ahorita la ponemos, ¿verdad? Con todo gusto. Me felicita a mi hijo Francisco Salas Pérez, que cumple años el día de hoy, de parte de su mami y hermanos. Que primeramente Dios siga cumpliendo muchos años más, de parte de toda su familia Salazar Pérez, que lo queremos mucho. Él nos escucha en Ramos Arizpe. Gracias. TikTok, Tavio, también Víctor Suana se reporta. Briz también, Reyes Reyes. Gracias, Carita Fachera, nos dio un me gusta. El Carita también, Graciela Herrera, también se están uniendo. Elena Lara, buenos días. Felicidad, dice, a mi sobrinito Chuito, en la Saltillo 2000, ya de andar en la secundaria, que cumpla muchos años más. Hoy está de manteles largos, Chuito, ¿verdad? Le mandamos el saludo, mis amigos. Muy buenos días a todos los cumpleañeros, ¿eh? Qué linda está la mañana.
1: Buenos días, buenos días.
0: Buenos días, buenos días.
1: Por favor, ahí los que van conduciendo hacia GM.
0: Sí, ¿qué pasó?
1: Por ahí viene un muchacho por las curvitas.
0: Ay, Dios.
1: ¿Qué pasó? Cuando pasaría? Sales de GM, de Parque Finza, hacia Active, sí. Por ahí viene una persona sin camisa.
0: Ah, caray.
1: Sobre la orilla de la carretera.
0: Ah, va.
1: Se ve que viene muy inconsciente, muy mal.
0: Ay, Dios. Ojalá no le pase nada.
1: 25 años de edad. Hay mucho cuidado los que transitamos por este lugar.
0: Híjole.
1: De Ramos hacia Saltillo.
0: Mucha precaución, amigo. Muchas gracias por este informe. ¿Verdad?
1: Buenos días, Adrián González.
0: Buenos días.
1: Un saludo para mi papá, José Ángel Luis González.
0: Saludos.
1: Hoy hace un mes que partió de este mundo. Un fuerte abrazo hasta donde esté. Buen día, Adrián González, échale.
0: Ándele, ahí estamos. Bueno, señoras y señores, muy buenos días, saludos a Coca Murguía, al Brian Crazy, que andan bien contentis. Órale, bien contentotes. Tengo carros en Cuatrero, Libramientos, Cazores, Tapia, Colonia Loma Alta. Allá también Taxi Cuatrero nos manda una imagen. También, fíjense, sobre la sierra hay nubosidad, ¿eh? Allá en la Colonia Loma Alta. Oscar Flores Tapia, Colonia Loma Alta, ¿verdad? Libramientos, Oscar Flores Tapia. Al norte, allá cerca de Ramos, sobre la sierra se ve nubosidad. Cielo al fondo azul, cubierto de bellas nubes, ¿verdad? Buenos días, mis amigos.
2: Buenos días, Adrián.
0: Buenos días. Qué linda.
2: Un saludito acá para
0: la mañana. Adrián. Sí, saludos.
2: Qué linda está la mañana,
0: Saludos.
2: Saludos para todos los de la Espiga.
0: Claro que sí.
2: Simón, al Josué.
0: Órale.
2: Y al Quique que va rumbo a Torreón.
0: Saludos cordiales.
2: Y que tengan buen día.
0: Buen día a todos ustedes. Espero que esté bien. Por favor, podría mandar saludos y felicitaciones a mi hijo, Juan Roberto Jiménez Torres, que hoy cumple años. Que sepa que lo queremos, que Dios lo bendiga grandemente de parte de su mami Coco Torres. Gracias, Adrián, bonito día. Oye, muchos cumpleañeros, les mandamos el saludo cordial. Un saludito al More de parte del 71.

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3: Las 7:06, 18 grados, buenos días.
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6: Muy bien, qué linda sigue la mañana. Oye, Solanchi dice, saludos a Solanchi, buenos días. Chamula se está uniendo y Normita dice que labora en Coppel. Allá desde la Angostura ya se está preparando para irse a trabajar, ya está almorzando. ¿Verdad, Chamula? Saludos a Osvaldo Josué, gracias. Dice, mi pelito, saludos a mi hermosura, que no se quiere levantar para irse a la primaria. Él se llama Osvaldo Josué, ¿verdad? Buenos días, Area, Normita y Alexander, que está en quinto semestre ya. City Martínez también nos ve aquí en TikTok y nos escucha. Y Alexander va al 235 Cebetis, va a la prepa, ¿verdad? Miriam Chávez también está uniendo.

0: hace a tiempo.
1: Son las 7 con 13 minutos. 17 grados centígrados.
0: Oigan la temperatura. Bueno, pues ahí lo escucharon. Pablo Caballero es el mejor supervisor. Ándele pues. Amigos, un espacio publicitario. 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

Saludos. Oiga, dice, qué linda está la mañana, se amanece en Piedra Blanca, algo fresco. Les voy a presumir, les voy a mostrar la foto de cómo amanece Piedra Blanca el día de hoy. Está nubladita la sierra, allá en Piedra Blanca. Los preámbulos, mis amigos, de que viene el cambio de clima y que viene ya también la lluvia y a consecuencia, bueno, pues, oye, los huracanes que andan fuertes, sobre todo allá, pues en la Baja California Sur, ¿verdad? En las costas de Sinaloa, de Guerrero, carambas. Saludos cordiales a nuestros hermanos. La Sierra de Piedra Blanca, así se ve, nubladita esta mañana y neblina. Bueno, muchos saludos. Ya me imagino ahorita de estar ahí con la chimenea, ¿verdad? Y luego el cafecito. Felicíteme a mi hermano, por favor. Ándele, Miguel Ángel Orzúa Rojas, que está cumpliendo años. Él te escucha en el Ejido Cuauhtémoc de parte de sus papás, Martín y Gloria, sus hermanos y sobrinos que lo quieren mucho y que Dios los deje muchos años más, con mucha salud, muchas gracias, bonito día. Saludos cordiales de parte de Marta Orzúa. A ver si me mandan una imagen de allá de... ¿cómo se llama? Del Ejido Cuauhtémoc, ¿cómo amanece? Buenos días, Arián Susi Zúñiga. Alejandro se unió. La de los Temerarios, dice Sandra Reyes. Buenos días, Arián, qué mal me quedó con la canción. Ayer la pedimos. Ayer la pusimos, mi querida amiga. ¿Dónde andarías? ¿Verdad? Buen día, Arián. Sandra Reyes, ¿verdad? Sí. Lástima que no. ¿Dónde andarías? Que no la escuchaste. Dice, estaba en una llamada con un primo de Monterrey. Puro rebane con él. Ándale, Susi Zúñiga, mira nada más. Rosy Pérez, buenos días. ¿Cómo andamos? Se está uniendo Rosy Pérez esta mañana. Qué linda está la mañana, mis amigos.

casa. Dice a mis hermanitos Kevin y Alfred de León que están desayunando y alistándose ya para irse a la escuela. Los queremos mucho.

0: Oye, una canción dice para despertar a Casiel, Gael y Sabdiel. Que no se levantan, despierten. A ver, muchachos. Despierten, despierten. Buenos días, qué linda está la mañana. A ver, ¿dónde andará Huevito Chopecha? ¿Dónde andará, mis amigos?
1: ¡Levántense!
0: ¡Levántense todo mundo, hombre! Buenos días, Alfredo Juvencio.

0: Bueno, ahí andan todos despiertos esta mañana. Buenos días. Qué linda está la mañana. Voy a hacer una pausa y ahorita regreso, ¿eh?
1: ¿Dónde están al rey del plin plin? Saludos para el gallito.
0: Oye, el gallito.
2: Quiero laurel con canela y pan.
0: Ay, Dios mío. En la herradura, Mari Kings. Buen día, Adrián. Mándale saludos a Catel, a Catetín, Génesis y a mi mami Sandra Reyes, que te escuchamos. Buenos días, Salí. ¿De dónde nos se comunica, Salí? Buenos días. ¿Cómo andamos? Buenos días. Voy a hacer la pausa, ¿eh? Estoy de regreso. Ya volvemos.
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0: Las 7:20, temperatura 18 grados. Buenos días.
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3: Muy bien, Esalí. Ah, ya vi que son profesionales. Ah, muy bien, Esalí. Enhorabuena, mil felicidades. ¿Verdad? Ya sus hijas son profesionales, profesionistas, ¿verdad? Qué bueno, felicidades. Felicidades, ¿verdad? Pelón se unió. Qué bueno, qué bonito, ¿verdad? A ver si nos presumes a qué se dedican tus hijas, qué profesión tienen, ¿verdad? Y eso es un ejemplo para seguir, como todos los muchachos que ahorita van a la escuela, ¿verdad? Muy bien, excelente. Qué linda está la mañana desde Lomas del Refugio. Los saluda el comandante, adiós. Allá en Lomas del Refugio se ve cielo despejadito, ¿verdad? Sobre la sierra. Buenos días para todos los niños de la escuela Benito Juárez, saludos. De la escuela Presidente Benito Juárez García. Hay un

0: Buenos días.
1: Y usted pídeme la rolita.
0: Muy buenos días.
1: Y yo se la pongo porque yo.
0: Qué linda está la mañana. Y luego, Susi Zúñiga dice que pues ya van, que va muy rápido. El año, ¿verdad? Ya se va a acabar septiembre. Y ya le falta poquito para su pensión, ¿verdad? Adrián dice, Jarielito, que le mande saludos. ¡Jarielito! Rosy dice, buenos días, le puedes mandar un saludo a mi hija y a mi sobrino Andrea y Brian, que van a la escuela. Buenos días, Rosy, claro que sí. El saludo esta mañana, buenos días. Qué linda está la mañana, mis amigos.
2: Andrea González, buenos días.
0: Buenos días.
2: Un saludo para el niño Tadeo de Jesús González.
0: Saludos.
2: Que ya está bien contento porque va al kinder.
0: Ah, qué bonito.
2: Ya tiene los pelitos power como tú, paraditos, porque ya se va al kinder.
0: Qué bonito, qué bonito.
2: Va bien contento, parte de su familia. ¿Qué escuchamos en Colonia La Ciudadela?
0: Ándele.
2: Saludos.
0: Saludos esta mañana, buenos días. Qué linda está la mañana. Me podría mandar un saludo a mi hija Ángela Almira. Se está listando para ir al kinder. Saludos. Adrián González, si me hace el favor de complacerme con la canción Vaquero Mix.
1: Vaquero Mix.
0: Ahí está.
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0: Para Daniel y Ángel, que van a la escuela de parte de su tío Taxi Cuatrero. Bendiciones para todos. La canción de Pampino Chimuelo para mis hijas Ofelia y Regina, de parte de su papi Carlos, que las ama y ya van a la escuela. Saludos a Axel de León Rivera y Kevin, ya van a la escuela, que les gusta mucho que le digas no te quiero ver así. Ándele.
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0: Mira, Lice.

0: Son las 7 con 29 minutos.
1: Todo yo, él fue el que empezó hace días que ya me traen este Anacleto.
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Muy bien, muy bien. Bueno, saludos cordiales. A ver, déjenme saludar a Nani y Leo, que quieren una canción de Santos Bravos, Velocidad, por favor. Y Sally dice, y mis tres nietecitos, Mateito.

0: escucharlo. A ver, otra vez, acá en... Otra vez, porque no lo escuché bien. Hola.
1: ¿Me pones la canción de la vecina del Chavo?
0: Ah, la vecina del Chavo. Muy bien, ahorita la ponemos con todo gusto. Ya que me tomo nota, ¿verdad? Muy bien, bueno, saludos al tío Andrés del Ángel de parte de Luis Antonio. Ya andan trabajando en la planta, buenos días. Vero nos dice buenos días, debe ser la enfermera Vero, ¿verdad? Buenos días. Benjamín, ¿cómo estás, Benjamín? Buenos días, se está uniendo. Qué linda está la mañana, le puedes mandar saludos a Eric Roberto, que ya se desmodorre para que se vaya a la Escuela Independencia, de parte de su papá. Salud para Evelyn Rojas y Emiliano Rojas, que van rumbo a la escuela. La canción de Juan Pedro de la Mar, por favor, gracias. Muy bien. Ok, tomo nota, Dice, las mañanitas, a ver, para mi sobrina Carla Yajaira, está cumpliendo 29 años de parte de su tía Irma Gallegos. Se escuchan en la colonia Nogalera, ¿me lo repites para grabar y mandarlo? Ahí está el saludo cordial, ¿verdad?
2: Directamente para la Simona, de parte de Lalo, para la Espiga, huevito sorpresa.
0: Huevito chopecha, muy bien. Muy bien, bueno, saludos cordiales, dice, para desde Pachuca, Hidalgo, México, compadre, buenos días. ¿Cómo amanecen, allá en Pachuca, Hidalgo, buenos días? Saludos, Vero, ahí anda Vero con toda la actitud, ¿verdad? Hoy quiere mandar felicitaciones para ella. ¿Por cumples años, Vero? A ver, dinos, Vero. Y mándenle saludos a la enfermera Vero, por favor, muchachos. Allá mándenme a felicitar a mi hermano Efraín Martínez Reyes, que cumple años de parte de su hermana Marisela, que lo quiere mucho. Es día de su cumpleaños para Vero. Bueno, el viernes, Vero, te anotas para el pastel, Saludos a Pablito Iker Santiago. ¿Dónde andará el abismo? Abismo negro, ¿dónde andará? Buenos días.
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0: Las 7:34, 19 grados a esta hora. Buenos
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0: días.
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3: Bueno, vamos a continuar, mis amigos, esta mañana. Buenos días, déjenme irles saludando poco a poquito, ¿verdad?

con 41 minutos. 18 grados centígrados.

0: Muy bien, señoras y señores, vamos a continuar esta mañana. Dice Marco Antonio Amaya Ruiz, que estuvo por acá en Saltillo en TikTok, nos comenta y que se la pasó bien relax de vacaciones. Y Susi ya va a descansar porque anda en el turno de noche. Entra a las 9:30 de la noche y sale a las 6 de la mañana. Salud para mi hijo Alan Benjamín, que lleva a la escuela con toda la actitud, de parte de su papi en Ramos Arizpe. Buenos días. Dice, buen día, dice Josué Sánchez. Buenos días, Adrián. Le puedes mandar un saludo a Juanita Jocelyn, que va a la escuela. Y nos preguntan que qué tal el clima en Saltillo. Muy bien, acá 19 grados, ¿verdad? Saludos a Luca y Leonel, que van al Instituto Kepler y hoy tienen entrenamiento de fútbol. Muy bien. Brenda, desde las 5 de la mañana anda ya haciendo tortillas. Marín dice que mandemos saludos. Brenda Villasola, desde... Pongan la mañanita, dice, para mi niño hermoso, que está cumpliendo años, se llama Luis Ángel Lucio Encina, cumple 21 años. Mil felicidades, buenos días. Y el tremendo Marco Antonio, que anda allá en Alabama, en Madison, Alabama, 30 grados ya esta mañana. A mis nietos, Vane, Allen, Aris y Lluvia, dice Paloma Cano, que le mandemos saludos. A Pablito, Iker, Santiago, ¿dónde andará el abismo? Bueno, saludos. Saludos a mis ahijadas, Tati y Sinati, que también van a la escuela de parte de su abuelita, debe ser. María Rosalba se unió, buenos días. A mi hermano Efraín Martínez Reyes, que cumple años de parte de su hermana Micaela, que lo quiere mucho. Saludos a Pitofina y a Nancy, Yesenia García Leos, la abuelita dinosauria, que nos quiere levantar para ir... que no se quiere levantar para ir a la escuela. ¿Qué pasó, abuelita dinosauria? Saludos a mi nieto, dice... A ver, a mi nieto Mateo. No te quiero ver así, como dice don Dani. Adrián, ¿me puedes complacer con la canción del Bosque de la China de Cepillín? A ver, Bosque de la China, ¿verdad? Okay. Buenos días, saludos amigo Omar Moncada. Buenos días, Omar. Qué linda está la mañana, ¿qué haciendo, Omar? Buenos días. Saludos para Carolina, que allá va a la primaria Centenario. Buenos días. Qué linda está la mañana.
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0: Buenos días. ¿Qué pasa? ¿Qué pasa, mi querido Paco Gaitán? Adrián, buenos días. Le mando un saludo a mi hijo César Raidel, que allá va al kinder, de parte de su papi. Saludos, Adrián. Muy bien. Buenos días. Qué linda sigue la mañana, mis amigos.
2: Hola, Adrián. Yo soy Valentina.
0: Valentina.
2: ¿Puedes poner, por favor, la canción de Norli de Capsal?
0: Okay.
2: Y yo soy Valeria. ¿Me puedes poner la canción de Tutti Frutti?
0: ¡Órale!
2: Gracias,
0: Gabriel.
2: ¡Adiós!
0: ¡Adiós! Ya van a la escuela esta mañana. Y bueno, Vero, la enfermera Vero, te anotas el próximo viernes. Un saludo para Raúl Elías, que lleva camino a la escuela Revolución de Ayutla, de parte de su mami, que lo quiere mucho. Buenos días. Qué linda está la mañana. Así amaneció en Providencia, Adrián, antes de llegar a San Juan de la Vaquería, de parte del Capi Velázquez. Qué linda está la mañana. Se ven ahí en la sierra las nubecitas. Providencia, les mandamos el saludo cordial. Oye, ¿dónde andará el niño Benito? Saludo, dice, para Alexa, de parte de su mami Patty. Alexa, ¿cómo están? Buenos días. De parte de su mami Patty, que va a la escuela José García con su abuelo Ray. Los amo los dos, que tengan excelente día. Muy bien. Oye, por cierto, ahí en Alexa, hablando de Alexa, ¿verdad? Búsquenos ahí en Alexa también, a la ICJ, ¿verdad? Gracias por reportarse también al 844-107-5319.
3: Adrián, buenos días.
0: Buenos días.
3: ¿Podrías mandar saludos?
0: Sí.
3: Para mi mamá Carmela, claro. Ramírez.
0: Saludos.
3: Para mi hermana y sus hijos, Carol.
0: Claro.
3: Sus hijos son Elian, Arlet y Darla.
0: Sí.
3: Para mi hermano Rogelio Morales, su esposa Ana Villanueva y sus hijos Moisés y Mateo Villanueva Morales. Para mi hermana Carmen Guadalupe y su esposo Juan Enrique, de parte de su hermana Marisela. Y diles, no los quiero ver así, por favor.
0: No los quiero ver así, como dice don Dani. Dice, buenos días, serían saludos para Luna Isabel Muñiz. Y quiere la canción de Golden de las Contrix. Muy bien, a ver. Golden, ¿verdad? Muy bien. Buenos días, Arián. Ok. Que tengan un excelente día de martes. Aquí dice arreglando a Karim porque ya se va para el kinder. Salud para la cumpleañera, dice Alejandro Muñoz. Muy bien, excelente. Excelente, excelente. Vidal, también Checo, se unió. Buenos días. Ahí en Alejandrito Mix, a todo lo que da, ¿verdad? Buenos días, mis amigos.
2: Ponme una canción de Touch
0: Tech Atsai. Ok, Anayeli Martínez. Ay, a ver si alcanzo las canciones, ¿eh? Estoy haciendo todo lo posible, mis amigos. Pero como quiera, las estoy anotando, ¿eh? Por si me llegan a faltar. Qué linda está la mañana, buenos días. Para enviarles un saludo a Valeria, que ya se va a la escuela junto a su hermano César, por favor. Buenos días, Adrián González, un saludo a Vidal. Para Vidal, que ya vamos a la escuela Coahuila. Pero ayer faltó, ¿qué pasó, Vidal? No te quiero ver así, como dijo don Dani. Saludos a mi hija Ana Berenice Granados, que ya se está listando para ir al colegio de parte de su papi Dani y sus abuelitos Silvia y Pepe. Saludos. Saludos para Mía Moreno y Héctor Pérez de la escuela Coahuila. Buenos días, ¿cómo están? Saludos a Regina Alonso y Juan Carlos Alonso de parte de su papi. Buenos días. Vamos a hacer una

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1: Bueno, las 7 de la mañana, 53 minutos. Temperatura 20 grados ya. Salud para Sebastián, Marín, Nicolás, Martínez y Mariana Saucedo, que van rumbo a la escuela. Los quiero mucho y que le sigan echando muchas ganas de parte de Erika.

Ahí para el buen amigo Don Fer, allá anda en Pueblo Insurgente. Hoy le toca ahí, ¿verdad? Gracias, mis amigos. Vamos a irnos despidiendo.

nuevamente de 5 a 8 en la mañana, pero al ratito nos vamos a escuchar, mis amigos. Nos vamos a escuchar al ratito de 12 mediodía a 3 de la tarde, ¿ok? Pásela bonito, hasta la próxima. Adrián González, adiós.

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4: Esta es nuestra información más importante en el corte de esta mañana, ya martes 29 de septiembre del 2026.

0: Le presentamos el pronóstico del tiempo. Según la información meteorológica, indica que hoy en Saltillo la temperatura máxima estará alcanzando hasta los 29 grados y la mínima por la tarde-noche descenderá a los 18. Se espera un cielo de parcialmente soleado a parcialmente nublado en el transcurso del día y existe hasta un 40% de probabilidad de lluvia para la región sureste de Coahuila.
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0: 7 de la mañana ya con 58 minutos, la temperatura al norte de la ciudad es de los 20 grados. Y en más información deportiva, el entrenador de la selección mexicana de fútbol, Rafael Márquez, contempla varios cambios en su alineación para el encuentro de este martes ante Perú en Nueva Jersey porque quiere ver el desempeño de la mayoría de los jugadores que convocó para esta fecha FIFA. Según dijo, Rafa pidió llevar con calma el proceso de juvenil Gilberto Mora, quien marcó su primer gol en la selección nacional en el juego ante Colombia y tiene condiciones para jugar en Europa, pero dice que se le debe ayudar y también proteger.
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0: 7 de la mañana con 59, temperatura 20 grados al norte de la ciudad. Y en la información nacional, Morena avanzó en la definición de sus coordinaciones estatales de defensa de la transformación y la soberanía nacional rumbo a los comicios del 2027, proceso que contempla 17 entidades. Entre los perfiles anunciados están Yasmín Bugarín en Nayarit, Clara Luz Flores en Nuevo León, Ana Lilia Rivera en Tlaxcala, Eli César Cervantes en San Luis Potosí, Lorenia Valles en Sonora y Manuel Cota en Baja California Sur y Cruz Pérez Cuellar en Chihuahua. Las designaciones derivaron de encuestas internas, criterios de paridad y acuerdos políticos. En algunos estados se registraron inconformidades de aspirantes y de militantes. Estas coordinaciones forman parte del proceso interno de Morena para definir sus perfiles rumbo a las gubernaturas que estarán en disputa en el 2021. Puntualmente son las 8 de la mañana, la temperatura al norte de la ciudad es de los 20 grados. Es así como llegamos a la parte final de este corte informativo, pero recuerde que en una hora tenemos más noticias.
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3: 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Son las 8 con 9 minutos. 20 grados centígrados. 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

Son las 8 con 13 minutos. 20 grados centígrados. 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

0: Son las 8 con 16 minutos. 20 grados centígrados. 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

0: Estaban con el pendiente. No, ya estamos aquí, señoras y señores. Oye, ¿cómo se nota cuando yo llego tarde al programa, verdad? Si no sale la de Leandro Ríos con el 8 segundos, la canción, sale la del Chivo Melón. Una de dos. Dije, ching, ya me cacharon que llegué tarde. Yo no las pongo, se ponen en automático. Bueno, señoras y señores, ¿cómo están? Buenos días. Es martes ya, 29 de septiembre. Ya se nos va el mes patrio, señoras y señores. Ya se nos va, ya ahí viene el mes de Halloween.
1: ¿No tendrás la de Frankenstein, mi Jerry? De Mr. Chivo.
0: Ahorita se las mando, claro que sí, con mucho gusto. Jerry, ¿cómo está? Buenos días. ¿Quién me manda mensaje? Recuerde, 844-107-5319, número de WhatsApp. En TikTok ya estamos también transmitiendo. Saludos cordiales a todos los tiktokeros, los que nos ven a través de la cuenta de SJ en vivo RCG. Buenos días.
2: Muy buenos días, Jerry.
0: Hola.
2: Hay una canción que se llama ¿Y cómo quieres que te quiera? Con Fabián Gómez. Póntela, ¿no?
0: ¿Y cómo quieres que te quiera? Ahorita te la busco. Jerry, una canción la canta Alberto Vázquez, mi Jerry. ¿Se podrá? Lanza tus penas al viento. Ahorita la buscamos. Jerry, saludos para el taller Stark. Stark Suplis, de parte del Batman de Dimas, mi Jerry. Saludos. Buenos días, claro. Dígame.
3: Buenos días, mi Jerry. A ver si llegas tarde más días. Están buenas las cancioncitas que. A las que inician el. La mañana.
0: En serio.
3: Llegas tú y pones puro mugrero, puras en inglés.
0: Y hablando de.
3: Papipiluyo, pues, ¿qué es eso?
0: Y hablando de canciones en inglés, aquí está. Tears for Fears. Everybody wants to roll the world. Escuchemos. ¿Qué cura con el Jerry en martes? Buenos días.

0: ¡Qué bárbaro, Jerry! ¡Qué comienzo de programa el día de hoy! ¡Claro, claro, claro, claro que sí, señoras y señores! 8 de la mañana, 25 minutos. ¿Cómo está el clima, mi Jerry? Pues el clima, déjeme decirle que ya son 23 en estos momentos, 30 la máxima, con probabilidad de lluvia. La probabilidad de lluvia es toda la semana. Hay probabilidad, ¿sí? No estoy diciendo que vaya a llover. Choco, choco, choco, choco, choco. Buenos días, saludos, Jerry, ¿cómo están? Buenos días, saludos a todos. En WhatsApp tenemos mucho mensaje. Estábamos con el pendiente, mi Jerry, dijimos, ¿qué le pasaría al Jerry? ¿Por qué llegaría algo tarde? No, aquí estamos. Jerry, ¿cómo estás? Muy buenos días. ¿Quién más deja mensaje? Sí, dígame, buenos días. Hola, hola.
1: Hola, Jerry, buenos días.
0: Dígame.
1: Quiero felicitarte por tu programa. Gracias. Te escuchamos todos los días aquí en el centro. Saludos.
0: Gracias, gracias, buenos días. Hola.
2: Jerry, buenos días, buenos días. Oye, ponte una rolita de Michael Jackson, ¿no, Jerry?
0: De Michael Jackson.
2: Aquí te estoy escuchando aquí en el barrio mágico del Ojo de Agua.
0: Claro.
2: Atentamente, Juan Antonio Cortés Zapata. Aquí te estoy escuchando aquí en el barrio mágico, mi Jerry. Saludos para todos y bendiciones.
0: Claro, de Michael Jackson. ¿Qué te parece esta que dice?

0: Michael Jackson. Vamos a ir a la pausa, ¿verdad? Vamos a ir a la pausa, 8 de la mañana, 32 minutos. Que no se le haga tarde, son ya 23 grados. Hay niños que no se quieren parar para ir al kinder, como el Dylan. Jerry no se quiere parar, dice Mario Iván, para ir al kinder. De esas veces que no te quieres despertar, ¿verdad, mi Jerry? Así es. Ah, muy bien, Tere. No me vayas a contar el final, por favor, Tere. Tú que ya viste, es que les estoy platicando que tuve un sueño inconcluso. Porque andaba yo en el viejo continente y como estamos viendo una serie turca, mi esposa y yo, y estamos bien picados. Una serie de Netflix. No, nos dormimos a las 2, 3 de la mañana. Gordo, ya son las 3 de la mañana. Y yo todavía viendo si lo meten al bote o no al muchacho. Vámonos a dormir. Perdón, pero ¿a poco usted no se queda picado con sus novelas del canal de las estrellas? ¿Eh? O sea, güey, uno que ve novelas pero en Netflix. Sí, dígame.
1: Hola, mi Jerry, muy buenos días.
0: Hola.
1: Soy la señora María Luisa.
0: ¿Cómo está, señora María Luisa?
1: Felicitar a mi hija, que ahora está cumpliendo años.
0: ¿Cómo se llama?
1: Que dígale que la amo mucho a mi hija.
0: Ajá.
1: Aunque está pasando por un dolor muy fuerte, mi hija.
0: Ok.
1: Pero hay que echarle ganas, Jerry. La vida sigue. Póngamele una canción de Panchito Chávez, Hermosa Laura. Esa desde niña mi hija le ha gustado. Mil bendiciones para mi hija Jerry.
0: Ok.
1: Cuídese mucho.
0: Bueno.
1: Diosito me lo bendiga.
0: No me deja su nombre, pero le mandamos un mañanita, señora. Gracias, buenos días. Dígame, a sus órdenes.
2: Oye, sí apoyo, señor. Fíjate que pones puro mugrero en la mañana.
0: Ese es la esencia de mi programa.
2: ¿Qué estación la hizo el pueblo para el pueblo?
0: Ajá.
2: No, canción esa es mugrero.
0: La estación, pero no el programa, ¿ok? Y no nada más es para darle gusto a usted, ya se los he repetido. El programa tiene un criterio especial que no es apto para todos o para toda la familia, ¿es correcto?
3: Jerry, mi Jerry, ya estás
0: buenos
3: como
0: días.
3: El meme, mi Jerry. Muy ¿cómo? Americano, ¿no? ¿Qué no sabes entender?
0: Ese es chilango.
3: Ya no pongas las de inglés.
0: Ese es un acento chilango. No americano. Y aparte, todos somos americanos, ¿no? ¿Usted dónde vive? En el rancho. También es americano. Ya ahí les va. Para todos los cumpleañeros y cumpleañeras. Ahí les va otra cabacha, se llama ¿cómo se dice hoy en inglés, Tere? Tere Holland, ¿cómo se dice hoy en inglés? ¿A poco no sabes, mi Jerry? Es que se me fue el avión. Javi Berlanga, ¿cómo estás? Buenos días, saludos.

0: Conjunto Primavera. Vamos a ir a un corte, regresamos, son ya las 8:38.
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15: Muchísimas gracias. 8:43 a.m. Temperatura en estos momentos. Son ya 23 grados la temperatura. 30 la máxima para el día de hoy. Saludos, muy buenos días. Oiga, denle tap aquí a los... Bueno, denle tap a la cuenta de SJ en vivo RCG, donde mucha gente nos está viendo también. Gracias. Hola, buenos días.
16: Ay, pero...
17: Buenos días, Jerry.
15: Sí.
17: Que tengas un excelente día. Gracias. Y excelente programa, la mera verdad.
15: Muchas gracias.
17: A ver si puedes complacer con la canción de la empalizada de los hermanos.
15: Ah, muy buena.
17: Ahí nomás para empezar el martesito con Reyes.
15: Sí, Jerry. Señor.
17: Excelente programa otra vez.
15: Salud. Gracias, Jerry. Te encargo una de Audioslave. ¿Cómo no? Saludos para mi señora que está echando. Para mi señora que te está escuchando, mi Jerry. Ay, ya andaba yo en otro lado. Que te está escuchando, doña Chema de Huerta. Saludos, buenos días, doña Chemita. Buenos días. Mañanitas para Miguel y Mireia que están cumpliendo años. Son cuates, mi Jerry. Nos escuchan acá en el Cerro del Pueblo, mi Jerry. No, grillo no. Mañanitas, Jerry. Mañanitas. Hasta el Cerro del Pueblo. Buenos días.
16: Jerry, buenos días. ¿Sí? Saludándote aquí, el borrado. Oye, Jerry, para ver si nos puedes poner una rolita.
15: Ajá.
16: Se llama Me Dispongo a Olvidarte con el Conjunto Primavera. Para que la escuche mi chavilla, mi hija, Brittany Montserrat.
15: Ok.
16: Que toda esta hormiguilla, pero con esa rola se va a levantar hecha la mocha. Ahí te encargo, Jerry, porfis. Saludos de parte del Boris, el borrado.
15: Ya te iba a decir, ¿para qué la pongo si la niña está dormida? Dígame.
18: Buenos días. ¿Cómo estás, Jerry? Buenos días, buenos días.
15: Buenos días.
18: Oye, Jerry, buenos días.
15: Dígame.
18: Oye, Jerry, ¿no tienes otras canciones más feas, más que nos apunten más el día para empezar el día de peor manera que con esas canciones en inglés que no, la verdad, no le encuentro sentido que pongan ese tipo de música, Jerry?
15: Ajá.
18: Esto aquí en México es México, somos mexicanos. Sí. Ese tipo de música es para mediocres. Que dicen
15: que les dijeron que mediocres.
18: No, Totonaca siquiera. Saludos, Jerry. Disculpa la realidad, pero así son las cosas.
15: Mira, te voy a explicar. Todos los programas, tanto de radio como de televisión, son diferentes, ¿sí? En un programa de entretenimiento no puede haber noticias. En cambio las hay, ¿verdad? ¿Por qué? Porque se les da una atención, ¿sí? Es como cuando tú vas a una ferretera y le pides un kilo de azúcar, ¿verdad? Oiga, ¿no tendrá de casualidad ahí entre sus fierros un kilo de azúcar, ¿verdad? Pueque, ¿verdad? Entonces, si usted va a comprar un producto para la limpieza y de repente dice, oiga, ¿no tendrá un kilito de tortilla de harina ahí entre los productos, ¿verdad? Este programa, porque un programa es una cosa y la estación es otra cosa, ¿sí? Entonces, aquí se les trata de dar gusto a todos, pero nunca se les da gusto. Es un programa versátil de entretenimiento, distracción y... Híjole, es que lo demás ya no lo puedo decir, pero bueno. Me piden Like a Stone de Audioslave. Ah, Jerry, no seas gacho. No la voy a poner. No. Aunque está buenísima, ¿eh? Nomás como inicia, ya se me puso la piel chinita. Hoy nomás. Ay, no, esa no, Jerry. Está buenísima. Mejor ponte esa que pidió el señor que dice... ¿Dónde está? Aquí está, ¿cómo no? El Fabián Gómez pregunta. ¿El Fabián Gómez tocaba con la banda Macho? ¿Cómo no? ¡Súbele!

0: Ok. Oye, no había yo escuchado. Bueno, aquí tengo un mensaje de la persona que me solicitó. Yo pregunté que si cantaba él en la banda Macho.
1: ¿Qué sabe, abuelito, de música en inglés?
0: Ah, no dijo nada. Bueno, ya que andas por ahí, mi Jerry, súbale a su radio.

0: La banda machos. Fíjate que cuando estaban de moda los de la banda machos, yo quise hacer una banda en un tiempo, pero no de machos, de machas. O sea, íbamos a gritar, no somos machos, pero sí somos muchas. Pero no me dejó mi mamá. Oiga, vaya pidiendo qué canción quiere para la hora del gallito, ¿ok? Vamos a empezar con una del Cabeza de Cabrito, de Ponchito Villagómez, que se llama Las Tres Piedritas. Con esa vamos a arrancar después del profe Juan. Aquí en las noticias vamos a iniciar con él, ¿sí? Voy a la pausa.
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3: ¡Juanito! Dice aquí un mensaje, híjole, este tema ahorita lo platico bien, ahorita lo converso bien porque ya voy al noticiero y luego voy a tener este invitado o invitados. ¿Vienen los del meteorito qué? ¿Cómo se llaman estos? Y ahora que es influencer y luchador y... te lo hice como tu güey, hijo. ¿Se enojó? Porque le dije, espérate, deja que venga la noticia, te esperaba temprano, papi.
4: Sí, está bueno.
3: Ah, estamos al aire, ¿verdad? Perdón, no se crea, patrón. Ahorita les atiendo a los muchachos. ¿Ya, Juanito? Déjeme, dejo a Juanito aquí con el noticiero de las 9 de la mañana. Y ahorita regresamos, señoras y señores. Ya viene la hora del gallito, no se me desesperen. En unos momentos más comenzamos con la hora del gallito, la del kikiriki, kikiriki. Es que como también pongo canciones en inglés, tengo que hablarles en inglés, Juanito. Sí, la hora del kikiriki, la hora del gallito con la música de los viejitos. Regresamos aquí a Qué Cura con el Jerry, familia.
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6: Hola, ¿qué tal? Muy buen día. Le presentamos la información más importante en el corte de esta mañana, ya martes 29 de septiembre del 2026. Son las 9 de la mañana con un minuto, temperatura 22 grados al norte de la ciudad. Y ya en la información, en gira de trabajo por la Ciudad de México, el gobernador Manolo Jiménez Salinas participó en el North Capital Forum, en donde compartió con empresas de Estados Unidos, de Canadá y de México las fortalezas competitivas de Coahuila, que hoy hacen de nuestro estado el mejor lugar para vivir e invertir en el país. En su participación, Manolo Jiménez destacó que Coahuila siempre están asumiendo desafíos y que la mejor manera de hacerlo es trabajando en equipo con la sociedad, con el sector privado y con los alcaldes y alcaldesas y el Congreso y todas las instancias gubernamentales. Comentó que lo que se ha venido haciendo en Coahuila es trabajar para ser los mejores, para generar y mantener las mejores condiciones para atraer más y mejores inversiones.
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6: 9 de la mañana ya con 2 minutos, temperatura 22 grados al norte de la ciudad. Y en más información, ante el incremento de accidentes en los que se ven involucrados motociclistas, el gobierno municipal de Ramos Arizpe trabaja en un proyecto para hacer modificaciones al reglamento para endurecer las sanciones en este tema. El secretario del ayuntamiento, Alejandro González, detalló que en coordinación con los integrantes del Cabildo, la dirección jurídica realiza los estudios correspondientes. No se trata de una medida con fines recaudatorios, sino que la intención es disminuir de la medida lo posible el número de accidentes, al destacar que por parte de la Dirección de Seguridad Pública continúan los operativos para detectar a conductores que no portan el casco de protección o no cuenten con su documentación en regla.
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6: Son ya las 9:03 a.m, 24 grados la temperatura al norte de la ciudad. Y en más información, información nacional, la Comisión Federal para la Protección contra Riesgos Sanitarios emitió alertas sanitarias por la adulteración o falsificación de 4 productos, Granulus, Buscapina, Bedeyocta y Sainz de 20 miligramos, debido a diversas irregularidades detectadas en algunos lotes y presentaciones. La autoridad sanitaria advirtió que el uso de estos productos representa un riesgo para la salud, debido a que se desconocen las condiciones en las que fueron fabricados, almacenados, transportados o distribuidos, por lo que no es posible garantizar su seguridad, calidad y eficacia. 9:04 a.m, 24 grados la temperatura al norte de la ciudad. Es así como llegamos a la parte final de este corte informativo, pero recuerde que en una hora tenemos más noticias.
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0: Son las 9:05, familia, y la temperatura 24 grados. Ya está conmigo Mellito.
1: Buenos y vibrantes días, porque tenemos una semana bastante interesante. Tenemos algo bastante heavy pasando este sábado.
0: Ya es este sábado, ya se acercó la fecha. Fíjate, se veía bien lejos. Por allá de hace que unos 3, 4 meses dijimos, se lanzó, ¿verdad? Se lanzó
1: la noticia
0: de que venía una vez más Edén Muñoz aquí a la ciudad de Saltillo, y ahora en las instalaciones del Estadio Olímpico, Mellito. Platícanos, ¿cómo van las cosas?
1: Pues mira, ahí va el resumen para la gente que ha estado perdida, que no sabe qué está pasando. Ajá. Este sábado, 3 de octubre, tenemos el concierto de Edén Muñoz. Ajá. Que viene junto con Leandro Ríos y Sonido Master.
0: Órale.
1: Las tres artistas de una calidad, de gran calibre, aquí en Saltillo, en la capital de Coahuila. Este sábado en el Estadio Olímpico.
0: Fíjate que Leandro Ríos es uno de los consentidos de Saltillo. El Sonido Master, pues ni se diga, ¿verdad? Es de
1: clásico, es clásico. Es
0: clásico escuchar al Sonido Master, que ya es internacional. Ya andan en Europa y en Sudamérica. Y bueno,

0: Black Panther me pudo haber pegado más duro, pero no me pegó tanto porque me tenía miedo. Claro. Es lo que creo.
1: Sí, estuvo genial, estuvo muy, muy interesante por las pláticas. Yo no alcancé a llegar a verte. Sí llegué a ver un poquito de este otro chip, del otro intérprete, vaya, del otro artista. Pero bueno, ahorita estamos hablando de Edén Muñoz, Sonido Master, Leandro Ríos, Estadio Olímpico. ¿A partir de qué hora?
0: A partir a las 7 se abren las puertas, ¿eh? Okay. Entonces, recuerden, si ustedes ya tienen su boleto, ya están preparados, recuerden que a las 7 se abre la puerta. Entonces, les gustaría estar, yo les recomendaría unos 30 minutitos, 20 antes de que abran la puerta, estar ya presentes para que agarren buen lugar. Porque sabes que en estos eventos...
1: Claro. ¡Fum! Y sobre todo, si pues recomendarles, ¿no? Que mejor se muevan en Didi o en InDrive, porque, o que lo vayan a dejar, porque ya ves cómo se batalla a veces con el estacionamiento.
0: Sí, pues para qué batallar ahí. Entonces, porque luego de repente no hay estacionamiento justo enfrente del Estadio Olímpico y...
1: Claro. Uy. Sí, se pone medio complicado. Entonces, los últimos boletos, ¿dónde los encuentran?
0: Los últimos boletos los pueden conseguir, pueden hacer dos cosas. Pueden hacer, si ustedes están ahorita en la oficina y no pueden salir o están en algún lugar donde digan no puedo ir a comprarlos físicamente, ajá, pueden ir a JR Tickets, que es la página en línea de la boletera, okay, y ahí les aparece el concierto de Edén Muñoz. Lo seleccionan, compran su boleto y ya lo tienen digital. Okay. Esa es la forma fácil. Si de repente no tienen ahí chances de ir a conseguirlo físico, pueden ir a JR Tickets y conseguirlos digitales. O, ajá, la otra, si, oye, no le sé mucho a esto del teléfono, ¿no? Pueden ir a cualquier sucursal de JR Sombreros, que sabes que aquí hay... un montonal de sucursales.
1: Fíjate que sucedió un detalle con el Commander.
0: Ajá.
1: Que el mero día, mucha raza, ya ves cómo somos aquí en Saltillo, que de repente vamos a la mera hora.
0: ¡Vámonos!
1: Sí, a la mera hora. Y ya no encontraron en otras sucursales de JR, pero lo más recomendable es que vayan a la sucursal de Allende. Pueden ir a cualquiera, la que ustedes quieran, ¿verdad?
0: Sí,
1: pero
0: sí.
1: Si les queda más en corto la de Allende, vayan a la de Allende.
0: Vayan a la de Allende. ¿Verdad? Y tampoco se confíen, porque luego también si hay gente que dice, bueno, consigo los boletos en taquilla... Se les va, señores, este evento está muy cotizado, o sea, así.
1: Y el Edén, pues, es un espectáculo, ¿no?
0: Es un show, es completamente un show, un espectáculo. Ajá. Tenerlo aquí en Saltillo, de nuevo, nada más lo pudo haber traído el Rey del Sold Out junto, claro, con Sonido Master y Leandro Ríos. O sea, ajá, un show increíble que no se pueden perder.
1: Es este sábado,
0: ajá, abren a las 7. Y los boletos están en JR Tickets o en cualquier sucursal de JR Sombreros.
1: Y ahora en un digno escenario como el Estadio Olímpico, también muy cercano, muy céntrico para todos. Recuerde, el próximo sábado, Edén Muñoz aquí en Saltillo, no se lo puede perder. Y bueno, en la página de...
0: JR Tickets.
1: En la página de JR Tickets, ahí los encuentra ahorita, vaya inmediatamente, entre. O si no, láncese a cualquiera de las tiendas de JR, ¿verdad?
0: Efectivamente, en cualquiera.
1: Ramos Arizpe. Señoras y señores, ¿algo más, mi querido Itus?
0: Pues nada, que recuerden que este es un evento más del Rey del Sold Out. Ajá. Ya son de los últimos eventos de conciertos que tenemos del año, así que...
1: Así es.
0: Pónganle pilas, híjole, vayan a conseguirlos.
1: Me encanta cuando está el concierto y de repente aquí se anuncia el siguiente evento y ¡guau! Toda la raza esperando a ver quién
0: viene. A ver qué sigue, ¿verdad? Así como sí, que qué nos van a presentar ahora. Pues ahora toca Edén Muñoz, Leandro Ríos y Sonido Master.
1: Órale pues, sale. Señoras y señores, no se lo puede perder.

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1: exacta. Las 9:11, 24 grados.
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0: Bueno, a ver, pónganse de acuerdo. O canta Cornelio o canta Don Poncho Villagómez.
1: No, Jerry, es que tú dijiste que yo iba a empezar.
0: Claro que sí, Don Poncho, usted es el que va a arrancar con el programa. Poncho Villagómez y sus coyotes.

0: Ahí está Poncho Villagómez. En la hora del gallito, son ya las 9 de la mañana, 19 minutos. 9:19 la temperatura en estos momentos, dice 24 grados. Dice aquí un mensaje. Jerry, ustedes, fíjense lo que dice este mensaje. Ustedes tienen ganado el infierno y bien merecido. Porque nadie promueve eventos dedicados a Dios. Ustedes solo buscan el mal entretenimiento y el dinero.
1: Ay, el maestro que estás en los cielos, santificado sea tu nombre.
0: ¿Ustedes qué opinan? Ah, oiga, aquí hay una personita que me dijo, Jerry, no seas malo, lee mi mensaje. Ah, ya se me perdió. Le volviste a escribir, ¿verdad? No le escriban porque se va otra vez a la fila. 3702, aquí está. Jerry, para saber cómo puedo hacer para que me ayuden, ya que el papá biológico ahora se anda buscando a mi niña, mi Jerry. Y supuestamente le iba a pasar dinero cada fin de semana. Y no le manda nada. Y luego, así quiere que se la preste. La niña, ¿verdad? Sí, mi Jerry, la niña. Ah. ¿Qué puedo hacer, mi Jerry? Ya que no se ha hecho encargo desde que me alivié. Válgame Dios. Pues vaya al empoderamiento, oiga, y métale una demanda al desgraciado. Vaya al empoderamiento de la mujer, ¿verdad? ¿Sí, sí no? Ya mi hija tiene 6 años y ahora sí la anda buscando. Bueno, pues nunca es tarde, ¿verdad? Pero sí, tiene que hablar contigo. Contigo, no con tus papás. Contigo. Sí, porque los papás luego se meten en lo que no les importa. Y ahí andan de metiches y... ¿Qué pasó? Buenos días. Bueno, ahorita leemos este mensaje. Vamos a una pausa y regresamos.
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Cornelio Reina. En la hora del gallito. Son las 9:28. 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

0: Bueno, dice una de Irene Rivas, mi Jerry. Irene Rivas. ¿Cuál dijo? ¿Joyas prestadas o collar de penas? Joyas prestadas, a ver. Joyas prestadas. ¿Que esa no la cantaba la Jenny Rivera? Bueno, joyas prestadas con Irene Rivas. Ahí viene Carlos y José también. Y ¿qué pasó? Buenos días.
1: Jerry, buenos días. ¿Sí? A ver si por mera casualidad me puedes poner las 4,000 milpas con los Alegres de Terán. Ay, por favor.
0: ¿Cómo no?
2: Jerry, pásame el número ese que te está mandando esos mensajes para mandarlo mucho a Chihuahua un baile. Si no le gusta este programa, que se rumbe a la porra,
3: El diablo.
0: Cállate, ¿no ves que la señora trae la Biblia ahí?
4: Jerry, apúntame para los boletos de Fuego Indio, por favor.
0: Jerry, saludos para la racita de Moldes, aquí escuchándote en Planta Cerámica. Te encargo una canción. Déjeme mandarle un cordial saludo. ¡Vámonos para el rancho! Dice mi compadre el Papita. ¡Vámonos para la racita de CFE! El gatito, Adrián, ¿cómo está mi gatito? Y la racita de Maresa Otilio. Mande saludos, mi Jerry, a Emiliano, Albita, Luis, el Maitro. Que andamos sobre la idea, mi Jerry. Te encargo una de Antonio Aguilar. ¿Cómo no? Y para los de la cuadra no hubo saludos hoy, gato. Mi compadre, el profe Simón. Un abrazo, profe. Oye, el fin de semana va a haber un cuadrangular de softball en honor al buen amigo Eguía, acá en Ramos Arizpe. Dice Jerry, espero nos acompañes. Al ratito el gato te va a enviar la invitación. Te enviará los equipos para que los anuncies. Ah, ¿cómo no? Mi compadre Guía. Dice, bueno, ¿quién más deja aquí mensaje? A ver, ¿cómo dice? A ver, ¿qué pasó? Dígame.
5: Oye, Jerry, ¿pero qué tiene que ver eso lo de la religión? Todos somos pecadores, ¿a poco todos no son los santos? Nadie es perfecto en este mundo. Dile ese del que te escribió eso.
0: Yo por eso no voy a ver a esos viejos ahí a los conciertos esos, no.
6: Este es un mensaje de WhatsApp. Jerry, ¿me puedes complacer con la de Laisa Isabeles? Ay, porfa, aquí termina el mensaje de WhatsApp.
0: Ok. Oye, hay que ir al seminario, va a ir el Fuego Indio. O ese tampoco lo anunciamos, madre. Ellos vienen de Monclova, no del infierno. Sí, no hay problema.
7: Buenos días, Jerry, buenos días. A ver si me puedes poner 3 viudas solas con los Alegres de Terán, por favor. De parte de Lorenzo, gracias.
0: Claro. Ah, ok. Oye, ahí anda el Caguachi todavía, ¿verdad? El Caguachi, el Tigre. ¿Quién más, papita? De ahí de la CFE. Mi compadre. No. Mi compadre, el Papita, que ya quiere ir a los Lirios. Vámonos, compadre. Bueno, ¿qué tenemos? Son las 9:33. Vamos a la pausa y ahorita regresamos. Todavía no termina la hora del gallito.
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0: Carlos y José, aquí en la Hora del Gallito. Oiga, ¿qué es el churumbé? Porque dice, ¿y el cordón de churumbé? ¿Qué es el churumbé? A ver, que alguien me explique, por favor. Dice Jerry, mándale saludos al asadero, ¿qué? Al asadero... ¿Dónde está? Aquí está. El asadero Los Ángeles, mi Jerry. Ahí para Alex y Diana, que siempre te escuchan. Muchas gracias. ¿Vamos o qué? ¡Vamos! Dígame.
1: Mire, Jerry. Oh. ¿Qué hora sacas el librito de la sabiduría?
0: ¿Cómo qué quieres saber, Padre Santo? Tú dime.
2: Jerry, ponme la de Anita, la de Ring on Bell. Esta canción me encanta, me fascina. Trae mucha... Mucha vibra bonita.
0: Claro.
3: Jerry, buenos días.
0: Sí.
3: Oye, ¿por qué no le cambias mejor el nombre? Vamos a ponerle los 15 minutos de las del gallito. No.
4: ¿Cómo estás, Jerry? Buenos días. Oye, sí. No le hagas caso a los amargosos.
0: Okay.
4: Si quieres, ponte una de Valentín Elizalde o una de Chente Fernández. Claro. La que te dé tu regalada gana.
0: Correcto.
4: Buen día. Saludos a

Oye, yo pensé que Lucha Villa nada más cantaba la de No discutamos. Pero no. No tiene. Tiene otras más. Jerry, te encargo un bolerito con Antonio Aguilar. Caray, bolerito con Antonio Aguilar. Híjole, es que tiene varios. Tiene varios boleritos, don Antonio Aguilar. Híjole, es que hay varias. Esta es buena. Esta es buena. Y ahí le va para todos los matrimonios que nos están escuchando. En estos momentos, esta que dice...

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16: 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Jerry, el cordón de Churumbel es muy conocida y popularmente por la canción del Pávido Návido, y la frase el cordón de Churumbel se refiere popularmente a un manojo de cigarros atados con un cordón. Esto simboliza de forma metafórica la llegada del hijo varón tras haber tenido varias hijas, representando el cierre o broche de oro de la familia. Por fin llegó el varoncito. Oye, y hablando así de... Llegó una muchacha con su papá y le dijo: apá, pues déjeme decirle que a mí me gustan las mujeres. ¿Cómo? Dijo el papá. ¿Cómo que te gustan las mujeres? ¿En esta casa? Ah, porque eran como... eran puras hermanas y un varón. Bueno, dijo el papá: aquí en esta casa a nadie le gustan los hombres. Y dijo el chavío: a mí. Bueno, pero esta es otra historia. Oiga, ya casi me voy de la hora del gallito, oiga. Déjeme ponerle música entonces con unas pendientes que están por aquí. Esta que dice...

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3: Hola, ¿qué tal? Muy buen día. Le presentamos la información más importante en el corte de esta mañana, ya lunes, perdón, martes 29 de septiembre del 2026. Martes 29, son las 10 de la mañana con 2 minutos, 26 grados la temperatura al norte de la ciudad. Y ya en la información, el secretario de gobierno en Coahuila, Oscar Pimentel, celebró el interés de la empresa Ciesa por adquirir la siderúrgica AMSA. Subrayó que de parte del gobernador Manolo Jiménez habrá todo el apoyo que se requiera dentro del proceso para resolver el problema social y económico generado en la región centro y carbonífera de la entidad tras el cierre de la acerera. Señaló que la empresa Ciesa debe depositar los 50 millones de dólares de garantía y demostrar su solvencia económica. Recordó que tras el cierre de AMSA se perdieron más de 12.000 empleos en esa región de Coahuila.
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3: Son ya las 10 de la mañana con 3 minutos 25 grados la temperatura al norte de la ciudad. Y en más información, para impulsar el talento deportivo y brindar más oportunidades a quienes representan con orgullo al municipio, el alcalde Tomás Gutiérrez de Ramos Arizpe mencionó y realizó una nueva entrega de apoyos económicos a escuelas y deportistas que participan en competencias fuera de Ramos. En esta entrega se destinaron 160,000 pesos distribuidos en 11 apoyos para representantes de 6 disciplinas y escuelas deportivas como entrenamiento funcional, pentatlón, box, fútbol, taekwondo y porristas, quienes tendrán actividad en Coahuila, Nuevo León, San Luis Potosí, Tamaulipas, Jalisco, Guanajuato y otros destinos.
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3: Son ya las 10 de la mañana con 4 minutos. La temperatura es de 26 grados ya al norte de la ciudad. Y en más información internacional, Estados Unidos revocó visas a funcionarios, jueces, fiscales y empresarios de Bolivia, Colombia, Ecuador y Perú, a quienes acusa de corrupción, vínculos con el narcotráfico o acciones para debilitar gobiernos democráticos. Entre los sancionados figura el fiscal general de Bolivia, Roger Mariaca, señalado por Washington de aceptar sobornos de narcotraficantes a cambio de ayudarles a evadir la justicia. Las restricciones también alcanzan a familiares directos de los señalados y forman parte de los compromisos asumidos dentro de la Alianza Escudo de las Américas, impulsada por el presidente Donald Trump. El Departamento de Estado indicó que la medida busca impedir el ingreso a Estados Unidos de personas vinculadas a la corrupción o al narcotráfico. Son ya las 10 de la mañana con 5 minutos 26 grados la temperatura al norte de la ciudad. Es así como llegamos a la parte final de este corte informativo, pero recuerde que en una hora tenemos más noticias.
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7: Señoras y señores, hecho en Saltillo. Trae para ustedes un tema más que vamos a presentar, que vamos a proyectar aquí en ¿Qué cura con el Jerry?
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7: Déjenme presentarles a continuación a Carlos Cuac. Bueno, él con apenas 19 años y estudiante del Tecnológico de Saltillo, Carlos Iván Puente Sánchez, conocido artísticamente como Carlos Cuac, es un joven promesa del regional mexicano que desde el lanzamiento de su primera canción en el 2024, su proyecto ha conectado con el público al combinar guitarras, bajo y letras honestas que navegan entre los, entre los matices del amor y el desamor, con una sensibilidad fresca y actual. Así es que recibimos a Carlos Cuac aquí en cabina. ¿Cómo estás, Carlos? Sí, buenos
9: días. Muchas gracias, primero que nada, por la invitación. Muy contento de estar aquí, la verdad.
7: Oye, qué gusto que nos hayas hecho llegar este material a esta campaña que se llama Hecho en Saltillo. Pero platícanos acerca de tu trayectoria. ¿Cómo te nace el componer tus canciones?
9: El componer, fíjate que desde muy chiquito tengo la noción de que quiero ser músico, quiero ser cantante.
7: Ok.
9: Entonces pues mi papá me regaló una guitarrita chiquita y pues así empecé con la guitarrita y me fui soltando. Ya después me compré otra y empecé a componer. Apenas empezamos en 2024 con el proyecto y nos ha ido muy bien, gracias a Dios.
7: Pues empezaste muy chavillo, ¿no?
9: Muy chavito, sí.
7: Sí, así es. Originario de Saltillo, Carlos.
9: Así es, Saltillo, Coahuila.
7: Ok. Y bueno, lo que estamos escuchando es de tus primeras composiciones.
9: Una de tantas composiciones que tenemos por ahí. Salió el año pasado.
7: ¿Y qué dijiste? Híjole, hay que llevar el material allá a la SJ.
9: Sí, tenía que... Se ocupa que sea escuchado porque es una canción que le metimos mucho amor en toda la producción. En la letra tiene mucho sentimiento, una historia muy bonita detrás.
7: Carlos, entonces le cantas al amor, al desamor. ¿Qué más incluyes entre tu trayectoria, entre tu repertorio musical?
9: Estamos también, hace poquito hicimos un Airbnb, también algo más movidito. Estamos experimentando con varios tipos de género, pero sí, mi fuerte es como el regional mexicano.
7: Ok, ahorita lo vamos a escuchar completito este material para que también lo soliciten. ¿A quién dedicas tus canciones?
9: Dedico mis canciones, pues me puedo inspirar en...

0: amores que por ahí me rompieron el corazón, pero pero sí.
1: Llegaste a ser soldado caído en algún momento.
0: Llegué a ser soldado caído, así es.
1: Ok, y bueno, pues esta canción precisamente es de lo más reciente que has compuesto, ¿no?
0: Esta canción estuvo guardada alrededor de 2 años.
1: Ok.
0: Estuvo guardadita y salió el año pasado.
1: ¿Tiene nombre y figura?
0: Tienen, así es.
1: Ok, Carlos, ¿cuántos hermanos tienes? ¿Quiénes conforman tu familia?
0: Tengo 4 hermanos, 2 mayores y 2 menores.
1: ¿2 mayores, 2 menores?
0: Vivo con mis papás.
1: Ok. Es Carlos Cuac. Estudias en el TEC de Saltillo, es lo que me dice aquí en la tarjeta.
0: Así es, vengo de allá. Me salté unas clasecitas para...
1: Plasmar el sentimiento de amor y desamor al ritmo del nuevo regional, de lo que se está escuchando actualmente, y hecho en Saltillo, ha hecho posible que tu música, tu letra, tu voz aparezca aquí en la SJ. Y bueno, ¿qué te parece si escuchamos completita la canción? La presentas y yo la reproduzco, ¿sale?
0: Va que va.
1: Venga.
0: A continuación, les vamos a mostrar ahí un pedacito. La canción completa de Dime, compuesta por mí, la verdad, con mucho amor para todos ustedes. Y muchas gracias más que nada por la invitación.
1: Vamos a escuchar a Carlos Cuac aquí en Hecho en Saltillo.

0: Es Carlos Cuac, aquí en Hecho en Saltillo. Carlos, ¿dónde te podemos encontrar en redes sociales? Platícanos.
1: En redes sociales, pues me pueden encontrar igual como Carlos Cuac, SK. Igual en plataformas digitales, ahí está toda mi música, Apple Music, Spotify, en todos lados, en Amazon Music también.
0: ¿Qué se siente ser bueno, pues es difícil la carrera de cantante, de artista, Carlos.
1: Un poco sí está complicado. Pero
0: pues, no le estorbas a nadie.
1: No le estorbo a nadie y estamos detrás del sueño ya.
0: Oye, ¿cuál ha sido? Bueno, una pregunta que siempre realizo a los que vienen a participar en Hecho en Saltillo es: ¿en dónde te ves en unos 5 años?
1: En 5 años.
0: Ajá.
1: Yo me veo pues en un escenario compartiendo mi música con la gente.
0: ¿Actualmente no has trabajado con alguna colaboración, con alguna agrupación o algo?
1: Especialmente en esta canción es colaboración con mi amigo Beto Cáceres, que también está sonando. También un saludo a mi compa Beto, que anda por ahí. Y pues sí hemos tenido varias colaboraciones aquí con artistas de Saltillo.
0: ¿Has participado en algún evento grande, iniciando como le llaman, ¿no? Telonero o algo así, ¿no?
1: Estuvimos en algunos eventitos abriéndole artistas.
0: Perfecto.
1: Y pues igual fines de semana nos dedicamos a lo que es.
0: Y también le echas a los covercitos de repente.
1: Así es.
0: Sí, a los covercitos, digo, para... Por si quieren contratarlo o llevarlo en alguna serenata, en algún momento, en alguna reunión, una carnita asada, ¿verdad?
1: Sí,
0: cómo
1: no.
0: Bien padre. Oye, pues muchas gracias por traernos tu material, Carlos. Esperamos que llegues muy alto.
1: Sí, muchas gracias.
0: Todo el éxito del mundo. Estás muy chavo todavía, tienes mucho futuro todavía. Y dentro de la música, pues viendo lo nuevo del regional mexicano, pues va muy bien, está muy bonita la canción. Muchas felicidades.
1: Muchas gracias y nuevamente muchas gracias por la invitación. Pues ahí para que escuchen, dime que está muy padre, la verdad.
0: Claro, aquí lo vamos a estar reproduciendo. Gracias, Carlos Cuac. 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
6: Ya regresamos, son las 10:25, la temperatura en estos momentos, déjeme decirle que son 27 grados. Oiga, ya cambió el pronóstico. Sí hay probabilidad de lluvia y se puede presentar para hoy en la tarde. Sí, el clima para las próximas horas, se pronostican lluvias después de las 2 de la tarde, si no es que un poquito antes, si no es que un poquito antes, lo que es hoy y mañana con intensidad de lluvia, tormenta eléctrica. ¿Ya lavó? No me diga eso, oiga. Déjeme mandar unos saluditos, Jerry. Felicitar a Miguel Ángel Martínez Serna y Miguel Ángel Martínez Arroyo por ser día de su santo. Ellos se escuchan acá en Colinas del Sur de parte de la señora Candy y la señora Gloria de Landín. Gracias, buenos días. ¿Quién me deja mensaje de voz a sus órdenes?
7: Jerry.
6: Mande.
7: Dice ese compositor o cantante que empezó a triunfar desde muy chiquillo. Dile que tú también empezaste desde muy chiquillo, a Chicos Sin Violencia, desde muy chiquillo.
6: Gracias. Hola, Pati Cuellar, bonito martes, amiga, te mando un abrazo, un saludo muy grande. Sí, dígame, buenos días. ¿Quién más deja aquí su mensaje?
8: Buenos días, Jerry, buenos días. Un saludo para
6: todos. Hola, hermana.
8: Jerry. Están todos bien guapos, bien guapotes que están todos. De parte de mí, o sea, yo, ajá, la Cantinflora. Gracias. Jerry, a ver si me podrías complacer con la canción de Laura León. El hombre es como el oso.
6: Excelente. Es que es la hora de la versatilidad.
8: Jerry. Besitos.
6: Sí.
8: Jerry, ideal, muchachos. Este tu invitado, el que fue, dije que mejor busque otra profesión, Jerry. Ahí están contratando en las fábricas de acá de Derramadero.
9: ¿Qué onda, Jerry?
6: Hola.
9: Ayerita que se acaba el gallito, me pones una de Patrick Hernández. Ah, así claro. Para estar vivo, por favor.
6: Patrick si Hernández. Claro. ¿Quién más?
10: No, hombre, Jerry, no descompongas esa canción. Todos desde niños nos hemos imaginado que Churumbé era la indita que se andaba columpiando.
6: Por eso yo preguntaba que qué significaba el Churumbé.
11: Buenos días, tocayo Hierro Ballesteros.
6: Hola.
11: Saludos para la Chiva Adrián de la Cuadra Colorada.
6: ¿Cómo no?
11: Para Escamilla, para Polonio y Alejandro de la calle Salazar. Vamos a recomplacer con la canción del Pata de Palo de Cate de Linares. De parte de su amigo Taxi Cuatrero. Tienes para todos, que los bendiga.
6: Saludos, buenos días. Jerry, eres el mismísimo demonio andando. ¿Por qué? Lo que te quiso decir la señora.
12: Buenos días, Jerry, buenos días.
6: Hola.
12: Por favor, una de las jilguerillas. Jilguerillas.
13: Ay, Jerry, buen día.
6: Hola.
13: Ya es que aquí te escucha mucha gente.
6: Ajá.
13: Todo el mundo, entonces a ver si de casualidad está escuchando un tránsito que los semáforos de Isidro López y Nazario no están funcionando y hay un caos vial. A ver si alguien escucha ahí.
6: ¿En dónde dijo?
13: Ahí arriba un día. Ya es que aquí te escucha mucha gente. Todo el mundo. Entonces, a ver si de casualidad está escuchando un tránsito. Uh-huh. Que los semáforos de Isidro López y Nazario no están funcionando.
6: Ok.
13: Y hay un caos vial.
6: Isidro, a ver si Isidro López.
13: Alguien escucha ahí.
6: Y Nazario. Ok.
4: Sí, mi Jerry, pero nadie te pide las inglés, nadie te las pide.
6: ¿Cómo no?
4: A ver, que las pidan así en audio, ¿eso es cierto?
6: Ahí dijo el señor. ¿Qué dijo el señor?
4: Jerry, dile a ese que te mandó de la Biblia, dile que le invito a la araña, dile. Jerry, el Churumbé es el hijo de don Churumbé.
6: ¿Qué dijo el señor? Patrick Hernández, ¿no? Patrick Hernández canta este que dice... Década de los 70s. Él es Patrick Hernández, nacido para estar vivo.

0: Esta es una versión extendida de aproximadamente 8 minutos. Y para que no me digan, Jerry, corta la canción. Bueno, ahí quedó. Born to be Alive, de Patrick Hernández. Estamos. Ya la. A ver, ¿qué pasó?
1: Bueno, mi Jerry, de esa que estás poniendo y de la de Chavo ese que anda lanzando, está mejor esa.
2: Buenos días, mi Jerry, buenos días. Oye, ponte la canción de Por su amor perdí el sombrero. Ay, por favor. De parte de José Loma, saludos y bendiciones.
0: Por su amor perdí el sombrero, se llama.
3: Es el moño, Jerry, el churumbé, es el moño. Saludos para la viruca, Juan Hernández, para la princesa, para el Diego y para el gringo que andan batidos. Acá haciendo alberca, saludos.
0: Fíjate.
3: Ponme una de Cornelio Reina, por favor.
0: Fíjate, yo tengo aquí una aplicación que se llama ChatGPT. Ya la han escuchado, ¿verdad? Entonces yo le voy a preguntar, mira, le voy a preguntar a ChatGPT. ¿Qué significa churumbel? Y ya se la mandé. Me está poniendo el significado de churumbel. Churumbel es una palabra coloquial que se usa para referirse a un niño o bebé, especialmente de manera cariñosa. Por ejemplo, ¡ay, qué bonito churumbel! O sea, quiere decir qué bonito niño o bebé. ¡Ahí vienen los churumbeles! O sea, ahí vienen los niños. O sea, chimpayate, huerco, niño, churumbel, plebe, todo eso significa. Entonces lo del amarre de los cigarros es puro cuento, es puro mito. Porque ChatGPT no se equivoca. Es una palabra de tono afectuoso y juguetón, aunque se usa, pues de, según la región del país, es como se puede tomar el significado de churumbel, ¿sí? Otros lo pueden encontrar en Google, por ejemplo, pero lo que me dice aquí, si ustedes tienen alguna duda, alguna pregunta, bajen esa aplicación a su celular. No, les hasta se enamoran del ChatGPT, ¿de veras? Le arreglan fotografías, le editan fotografías, tiene alguna duda, le ayuda a aprender inglés, aprender en francés, en todos los idiomas. Jerry, mañanitas, por favor, para Blanca Estela Romo Delgado, que cumplió años, bueno, cumple años el día de hoy, que se la pase muy bonito, nos escucha en Santa Cristina. Blanquita, muchas felicidades, Blanca.
4: Estas son las mañanitas que cantaba el rey David a las muchachas bonitas.
0: Dice Jerry, ¿me podría ayudar con esta cantaría? Gracias, bendiciones. Está en la calle de Francisco Javier Mina, barrio de Santa Anita, antes de llegar a Escobedo, mi Jerry. O a Escobar, dice. Ok, me mandan un video donde la tapa de una alcantarilla está pues por desbordarse, ya que hay, pues yo creo que es una fuga, ¿verdad? Te habla el güero, puedes poner la canción de Marielena de Los Caminantes, por favor, excelente programa. Hola Jerry, ¿cómo está? Muy buenos días. Me hace el favor de poner la canción Río Colorado con Pedro y Arena, mi Jerry. ¿Cómo no? Oye, ¿qué pasó con la señora del perro? ¿De cuál perro? Del que se extravió ayer, mi Jerry. ¿Cuál perro? El Max, dice usted. El Max, no, fíjate. Dice, hola Jerry, ¿cómo está? Muy buenos días, la canción de Beatriz Adriana, la bandurria, porfa, la bandurria. Un saludo para el Chaparro y Gustavo de parte de Batman, que son los mejores. Dice Jerry, ¿me podría poner unas mañanitas para Micaela Arriaga, que está de manteles largos? Te escucha acá en Agua Nueva, de parte de sus hermanos. ¿Cómo no?

0: Dígame.
1: Oye, Jerry, no sabía que tenías también la hora de los chicos sin violencia.
0: También la hora de la versatilidad, también todo. Aquí no discriminamos a nadie.
2: Fíjate que yo estaba pensando, de esas veces que se pone a pensar uno. No sé si a usted le pase que de repente uno se acuesta en su sillón y estás pensando. Y yo me puse a pensar, dije, ¿por qué las empresas cerveceras? ya sé lo que me están diciendo, este ya va a salir con una sonzada. No, pero está bien, miren. Yo me puse a pensar, dije, bueno, ¿por qué las empresas cerveceras no meten tubería, así como los del agua? Y que la cheve llegue a la casa directo. ¿Está bien, no? Digo, eso de andar separando cada rato, ir al Oxxo por la caguama, pues, como que no. Ya mejor ya nomás te llega una tarifa según el consumo de cerveza que te tomes y ya no batallas. Y yo dije, bueno, estaría bien, ¿verdad? Promoviendo. Entonces, ¿a ustedes qué de repente se les ocurre? O sea,
3: yo le hice un churumbel a mi esposa.
0: O sea, le hiciste un niño. Es lo que quisiste decir.
4: Quita muchas felicidades.
5: Oye, mi Jerry, ¿por qué no buscas el significado en un Larousse?
0: En un Larousse. En un Larousse.
6: Buenos días, mi Jerry. Buenos días. Aquí está parte del George. A ver si me puede complacer con una canción, la de Hotel California, porfa. Que acabo ya ve que dice la gente que usted es un... Sí, solamente ahí en la cabina es un ¿qué?
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0: Un gato. ¿Se aprovechan de mi nobleza?

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2: Ya regresamos. 10:45, temperatura al norte de Saltillo en los... Híjoles, mano. No he salido. Tenemos temperatura de 28 grados. ¿Alguien que sepa si ya está lloviendo en algún sector de la ciudad? Porque dice que va a llover, pero macizo. Mi compadre Fernando Elizondo, te mando un saludo, ya sabes, amigo, a ti y a tu apreciable familia. Aquí te escuchamos como todos los días, mi Jerry, un abrazo. Gracias, Fernando, buenos días. Saludos, Lalo. Alfred Novoa, saludos cordiales desde Ecuador. Sí está potente el sol, mi Jerry. No has leído el mensaje 5713 de WhatsApp. Hijo, de aquí a que lo encuentre, oiga. Tengo un chorro de mensajes pendientes. Imagínate que, dice Jerry, se te ocurre cada cosa. Pero imagínate que sí, que te llegue el agua, que te llegue, así como te llegue el agua por tubería, que te llegue la cheve. Y luego, hombre, comadre, me salió un chorro de cheve en el recibo. Imagínate, o sea, tu viejo bien catán. Dígame.
3: Existe eso, Jerry, ya existe allá por Europa, ya es un hecho. Andas muy atrasado en noticias.
2: Me dijeron que en Bélgica existe ya la cerveza por tubería a domicilio.
4: San Diego, que sí será cierto.
2: Oye, si con Juan Diego se consigue el Vigor Vilgos, ¿con quién se consigue? No, mejor no digo porque se me echan encima las de la vela perpetua después. Y las de la rodilla ensangrentada. Y no, ¿para qué quieres? Dígame.
5: Buenos días, Jerry.
2: Buenos días.
5: No te conviene poner un tubo de la cervecería a tu casa, güey.
2: ¿Por qué?
5: Porque después te van a dar baja y los guachicoleros te van a dejar a raíz.
2: Imagínate, tomas clandestinas de cheve por tubería. Me podría complacer con una canción de Raúl, la de Raúl Partida, El Árbol o Mi Árbol. Si no sabe cómo se llama, no la pida, oiga. Es que promueve la cerveza, está bien, hasta las señoras la van a convivir. Ya no voy a salir al... A ver, escriba bien, oiga, a ver, ¿cómo? Eso que promueve de la cerveza está bien, hasta las señoras les va a convenir, ya que no va a salir el marido. Eso de que no dejan salir al marido ya pasó de moda, señora. Suéltelo, ya sabe caminar. Eso es de mujeres de antes, igual que los hombres. Déjenlas que vayan a hacer sus fiestas con sus amigas. Total, ¿qué puede pasar?
6: Sí, mi Jerry, en Bélgica, porque la mejor cheve es la belga.
2: ¿La mejor cheve? Dicen que la alemana también.
7: Yo voy, Jerry, yo voy. Dile que yo soy trans. Jerry, ¿y cómo busco esa aplicación, la del Chipilín? ¿Cómo la busco? ¿Así le pongo nada más? ¿Aplicación de Chipilín? Por favor, dime, es que yo estoy bien sonsa.
2: Ah, pero para darlas, sí, ahí sí no está sonsa, ¿verdad? O sea, las gracias. Entonces tú eres el chat GPT, mi Jerry. Sabes de todo y todo lo haces y lo que no lo inventas. Mañanitas para Elizabeth Briones, que está cumpliendo años de parte de sus hijas, que la amamos muchísimo. ¡Felicidades, Elizabeth! Las mañanitas que Jerry, ¿se podrá la de Welcome to the Jungle para el Conde de Saltillo, que te escucha aquí desde las canchas? Dice, bendecidos días, saludos para Estrellita. Gracias, Estrellita, buenos días. Para Baldo Oranday, que anda trabajando en Comercial Marianita, saludos, te encargo las arañas de JLB, por favor. Jerry, porfa. Urge mandar la perrera en la colonia Niño Héroe. Le pone Niño Héroe. Héroes. H-E-R-U-E-S. Héroes. En la Fernando Montes de Oca hay una parvada de perros. Se le dice parvada. Cuando son muchos perros, ¿cómo se les dice? Porque parvada es cuando es de pájaros, ¿no? Bueno, dice que hay una parvada de perros y que se les echa encima a los niños que pasan a la escuela. Se dice jauría, mi Jerry. Entonces, cuando dices, oiga, hay una jauría de señoras platicando afuera de la escuela, no es jauría, ¿verdad? No. Bueno, casi. Pero no, no es. Manada, mi Jerry. Manada. Ah.
0: Jerry, Jerry, buenos días.
2: Sí.
0: Buenos días, buenos días.
2: Buenos días, buenos días.
0: ¿No sabes algo ese que anda haciendo Manolo, el de los vaqueros? Si va a estar caro, va a estar barato. Información de eso, ¿sabes? Ay, porfa, Jerry, buen día. Te amo.
2: Pues yo veo los comerciales en la tele y es puro, puro fifí, pura cara bonita. Yo creo que va a estar caro. El chat GPT le quitó la chamba a la señora María Luisa. Oye, ¿qué sería de la señora María Luisa? Ya nunca se reportó. Jerry, lo que pasa es que los perros tienen alas, por eso es parvada.
8: Escuela.
9: Se dice jauría de perros, una jauría de perros.
2: Mija, ya ponte a lavar los trastes, ponte a trapear, ponte a limarte las uñas, a ponerte pestañas, ya. Oye, 20 mensajes. Jerry, las mañanitas para las gemelas Damaris y Mirna. Morelos. No, ahí va otra vez. Damaris y Mirna Morales, de la colonia González, que están cumpliendo años, mi Jerry. ¡Felicidades! Oye, no regalaste ni un vometillo. Un vometillo. Vometillo. ¿Qué es un vometillo? O sea, es cuando te guacareas, pero en chiquito. Vomitillo, o sea, es así. Sí. Sí, porque una guácara grande es. Y un vometillo es un. Ya, ¿verdad? Dígame.
0: Oye, ya era una pregunta. Cuando haga béisbol, ¿vas a seguir dando boletos? Es que, pues ya ves que esa temporada todo fue casi de gratis. Para ver si ahora sí ganan los zaraperos, Jerry. Pregunta.
2: Ay, mi hijo, deja que empiece la Liga del Pacífico y luego ya después hablamos de los zaraperos, padre. Ah, por cierto, hoy es el Wild Card, señoras y señores. Hoy se van a enfrentar. ¿Dónde la dejé? Oye, va a estar muy bueno. Todo el día hay béisbol. Todo el santo día hay béisbol para que no estén con el pendiente. Mire, ahí le va. El Wild Card de la serie de Grandes Ligas, hoy martes 29 de septiembre, se enfrenta los Phillies contra los Bravos. Sí, esto a las 2 de la tarde. A las 5 de la tarde, los White Sox contra los Astros. A las 5. A las 8, va a estar muy bueno. Boston Red Sox contra Yankees de Nueva York. A las 8. Y a las 10 de la noche, mis Cubs de toda la vida se enfrentan a los Padres de San Diego. ¿Y qué onda? ¿Dónde hay que ir a verlo? ¿Vamos a los Valdés o qué? ¡Vámonos!
10: Se me hace que la señora María Luisa era la que te pedía la hora y la temperatura
8: A cada rato, mi Jerry.
10: ¿Y por qué hablas así? O yo escuché mal, a ver.
8: Se me hace que la señora María Luisa era la que te pedía la hora y la temperatura.
11: ¡Sí, soy
8: a cada rato, mi Jerry! Y dices que ya no se reportó, ya le han de haber cancelado la línea.
10: Ah, raza. Dígame.
12: Puro pepiloyo, mi Jerry.
13: Buenos días, mi Jerry. Sobres, vamos a los Valdés. ¿Cuándo? ¿Cuándo vamos, mi Jerry?
2: No van.
14: Se dice jauría o manada, Jerry. Pero igual, si la gente quiere decir perrada, como quiera van a entender. Igual ni van a ir por ellos.
2: O sea que a usted le da igual. Si van o no van. Si es parvada, si es manada. Si es niño, es niña. No me ignores, mi Jerry. A ver qué pasó. ¿Podría poner la melodía a la Berta, porfa? Si no se puede esa, la de Sergio el Bailador. Ay, porfa, si se pueden las dos. Pues mucho agradecido contigo, amigo. Mil gracias, Dios te bendiga siempre, mi Jerry. Gracias, gracias. No me ignores, mi Jerry, porfis. De perdido una de las dos que te pedí para estar activas en el quehacer y sobre todo disfrutar de tu linda compañía, mi Jerry. Disfrutando tu linda compañía, mi Jerry. Eres único, sigue siempre igual, mi Jerry. Imagínate que yo les haga compañía cuando ustedes estén haciendo el quehacer, pero físicamente, yo sentado así en la silla o en el sillón de su casa y usted haciendo el quehacer. Y luego, doña Chole. No, hombre, Jerry, ¿qué crees que el fin de semana hubo lluvia de pedradas aquí en la colonia y con el trapeador para allá y para acá, para allá y para acá? Jerry. No aguanta nada, hombre. Déjeme, voy al corte, regreso.
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9: Oiga, ya voy a las noticias, pero aquí me están diciendo un dato. Y bueno, tienen toda la razón. Perdón, pero como yo no veo béisbol en Televisión Nacional, dicen que di mal los horarios. Es que yo doy los horarios del este de los Estados Unidos, perdón. O sea, güey, como yo no veo Televisión Nacional, di los horarios de los juegos en el horario en Estados Unidos. Pero ahí les va, miren. El juego 1, que es de los Phillips y los Bravos, será a las 12. Estoy hablando del tiempo de México, tiempo del centro de México. El de los Medias Blancas contra los Astros es a las 3 de la tarde. El de Boston contra Yankees es a las 6 de la tarde. Sí. Y el de los Cubs contra los Padres es a las 8, más o menos. Sí. Depende, ¿verdad? ¿Qué horas diga el umpire? ¡Play ball! ¿Verdad? O sea, depende. Entonces, los dejo con el churumbel de JJ Reyes. A continuación, aquí en ¿Qué cura con el Jerry? No nos tardamos. Vámonos a la pausa. Volvemos.
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16: Hola, ¿qué tal? Muy buen día. Le presentamos la información más importante en el corte de esta mañana, ya martes 29 de septiembre del 2026. Son las 11 de la mañana con 5 minutos, 28 grados la temperatura al norte de la ciudad, y ya en la información, en respuesta a las peticiones ciudadanas y como parte de las acciones impulsadas por el alcalde Javier Díaz González, el gobierno de Saltillo mantiene diferentes trabajos de mejora urbana en diversos sectores de la ciudad. Para mejorar el tránsito peatonal y brindar mayor seguridad, el gobierno municipal, con el apoyo del gobernador Manolo Jiménez Salinas, continúa con el programa de rehabilitación de banquetas, con trabajos sobre las aceras poniente y oriente de la calle Ignacio Zaragoza, entre Juan Aldama y Manuel Pérez Treviño, en la zona centro de Saltillo. El alcalde Javier Díaz mantiene la atención cercana y permanente a los reportes de la población a través del asistente virtual Saltillo Fácil, en el 844-160-0808, con el que se fortalece la comunicación directa entre el gobierno municipal y las familias saltillenses.
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16: 11 de la mañana, ya con 6 minutos, 26 grados la temperatura al norte de la ciudad. Y en más información, ante el inicio del vuelo directo Saltillo-Guadalajara, programado para el 1 de diciembre, Saltillo intensificó su promoción turística en aquella ciudad, esto con el fin de atraer más visitantes y conectar al destino con más agencias de viajes. De acuerdo con Raúl Rodarte, director de la Oficina de Convenciones y Visitantes, recientemente se tuvo acercamiento con más de 500 agencias de viajes. El objetivo, dijo, es generar una base de agencias que permita posteriormente distribuir paquetes turísticos que integran hoteles, restaurantes, viñedos y otros productos de la región.
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16: 11 de la mañana, ya con 7 minutos, 26 grados al norte de la ciudad. Y en información nacional, la investigación sobre el caso Ayotzinapa continúa abierta y no se cerrará hasta que no se conozca dónde están los 43 normalistas, así lo aseguró la presidenta Claudia Sheinbaum. Pero además explicó, producto de las 4 nuevas líneas de investigación, han sido detenidas 30 personas más, incluidos un médico legista y la familia dueña de una funeraria. Bien, son ya las 11:07, temperatura 27 grados. Es así como llegamos a la parte final de estos cortes informativos matutinos, pero recuerde que en una hora tenemos más noticias.
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2: 11.8, 28 grados.
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1: 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Oye, quiero mandarle una felicitación al Inge, porque ya es ingeniero en sistemas, a Fernando de Jesús Salazar Obregón, hijo del buen amigo, el vice, el único auténtico y original comandante de la Saltillo 400, que hoy se gradúa. Muchas felicidades al Inge en sistemas, Fernando de Jesús Salazar Obregón. ¡Felicidades! Fanfarrias, mi Jerry. Fanfarrias para él, cómo no. Dice aquí, Jerry, pregunta seria. A ver. Entonces, las muchachas que se ponen afuera del hotel que está en la entrada de la Morelos también es una jauría, porque también se te echan encima. En serio. Bueno, ahí no es una jauría de perros, ahí es una jauría de perras. ¿Sí, no? ¿O está mal dicho? Enjambre es lo que hacen las señoras afuera de las escuelas, mi Jerry. Es un enjambre de mujeres. Entonces yo, cuando estaba muchacho, que se me juntaban las muchachas, haz de cuenta que era como yo era un... Era como un dulce, porque traía a todas las muchachas, parecía mosquero. Esa que viene siendo. Cuchas, Jerry. Son cuchas. No. Las cuchas son las abuelitas, ¿no?
2: Yo no sé para qué reportan si nunca hacen nada. No va nadie. Tú no, Jerry, la demás. Si reportas el agua, no va. Si van los de la luz, tampoco. Menos la perrera, que no le interesa.
1: Imagínate. Yo me acuerdo de las perreras. Antes a las patrullas les decían perreras, ¿verdad? Sí, una vez me subieron a una. Les cuento esa historia. No, Jerry, no. Bueno, yo se las quería contar, pero no. Mejor pon música, mi Jerry. Claro que sí.

Y recuerde que la pieza, solo 50 pesos. La Sonora Santanera, perfumes de gardenias, la quiero poner, pero con esta agrupación. ¿Se acuerdan ustedes de...?

0: Teresitas, le seguimos igual, le paramos ahí, le cambiamos, ustedes mandan. Vamos a una pausa, piénsenlo.
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16: 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Dígame.
17: Buenos días, Jerry. ¿A qué hora llega la doctora Xochitl Mendoza abriendo una muela? A ver qué promoción trae. Gracias.
16: No, ya no va a venir.
17: Buenos días, Jerry. ¿A qué hora llega la doctora Xochitl Mendoza abriendo una muela? A ver qué promoción trae. Gracias.
16: No, ayer dijeron que quita mucho tiempo y que ya no va a venir. Así ándate, desgraciado. Saludos a las chicas más guapas de Jomar, que son, mírate, fíjate, Miguel. Maritza, Lorena y Jessica. Te escuchamos aquí en Jomar Plaza Fundadores. Saludos al gato de Jomar, que está bien crudo. Faltó a trabajar. ¿Quién más deja mensaje? Dígame.
12: Buenos días, Jerry. Buenos días. Una de Alan Jackson, mi Jerry, para la raza de Parras.
16: Ah, ¿cómo no? Ahorita te mando Alan Jackson.
17: Jerry. Buenos días, Jerry. Saludos para el zorro y para Carlos, que anda medio crudón, Jerry. Saludos, Jerry.
16: Tú todavía andas pedo, ¿verdad? Se te oye. Saludos a Liz y Bocanegra, que están oyendo en Mergon. Mergon. ¿Qué es Mergon? Manda saludos a mi compa, el Azael, y al chofer que nos lleva al jale. Dile que está bien guapo. Ok. Dígame.
18: Ájale, Jerry, te luciste con las de los varón. Cariño santo, cómo no. Te saluda tu amigo Juan Carlos Ramos.
16: Juan Carlos. Un
18: excelente día y a ver si pones unas colombias, mi Jerry. A ver a qué horas, loco.
19: No, señor, ese es Juan Bustos de la Sonora Santanera, inconfundible. No es la Matancera.
16: Déjeme le digo a Adrián González que se retire del programador. ¿Dijo es la Matancera, Jerry?
20: Así síguele igual, Jerry.
16: Así le seguimos igual.
21: ¡No, no le invoquen a la doctora!
22: Se fue titado, se quedó con el noticiero la doctora.
16: ¿Qué?
22: Se fue titado, se quedó con el noticiero la doctora. Xochitl. O sea que como quiera, hay que ir a andar todo el día.
16: Ok.
23: Buenos días, Jerry. Oye, Jerry, ¿cuánto cuesta tu silencio? Ya para que pongas rolas, para transferírtelo. Jerry, un saludo aquí para mucho gas, para Lupita Gutiérrez, por favor, y para la señora de la limpieza.
16: Ok. Ahí les va esta que dice con Mikel Aure. A ver si se acuerdan. Ahora me van a decir que no es Mikel Aure, que es Pepe Arévalo. ¿Quién va a saber más? ¿Ustedes o yo? ¿Quién?

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7: Señoras y señores, nos vamos. Cumbiecita a cargo de los hermanos Barrón, sí señor. Soy el Jerry Ballesteros. Gracias, con permiso. Hasta mañana.

todo por hoy. Ya estamos felices y contentos para continuar con nuestro día. ¡Qué cura con el Jerry llegó a su fin! 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
9: Amigos nuestros, La Noticia en Rojo, bienvenidos, muy pero muy buenas tardes. Vamos a comenzar a esta hora aquí a través de la SJ. Bienvenidos todo mundo, estamos listos para llevarles toda la información, señoras y señores, aquí a través del 103.3. Listo Román Vázquez y el maestro Carlos Gaitán para saludarlos a todos ustedes aquí a través de la SJ. Pues bienvenidos, bienvenidos en este día martes 29 de septiembre del año 2026, y nos da mucho gusto el poder, repito, saludarles y llevarles toda la información. Yo soy Adrián González. Oigan, les platicamos rápidamente que muere trabajador ferroviario antes de iniciar labores aquí en la capital, en Saltillo, Coahuila. Encuentran sin vida a un hombre de 63 años en una vivienda de Brisas Poniente. Gustavo Espinosa nos va a tener la información, mis amigos. En más información, les saludamos y les decimos rápidamente que lamentablemente pues se encuentra en un cuerpo en avanzado estado de descomposición en un predio de Ramos Arizpe. Denuncian presunta negligencia en el Hospital General. Ahí entregaron una bebé lamentable muerta. Queda prensado tras chocar contra camión de pasajeros. Carlos Hinojosa nos llevará esta información. Una aparatosa volcadura moviliza cuerpo de emergencia en carretera Zacatecas. Y una menor resulta atropellada al cruzar avenida en la colonia El Mirador. Trabajan para evitar riñas en el CETI 60, donde pues es constantes conflictos entre los alumnos. Y una obra inconclusa mantiene alumnos fuera de clases en la escuela Federico Berrueto Ramón. Estimados mis amigos, les vamos a presentar en la noticia en rojo, aquí a través, repito, de la SJ del 103.3 FM. Y estamos disponibles también en el 844-107-5319, 844-107-5319, por si quieren pues mandarnos sus saludos, ya lo saben. Aquí estamos para saludarlos, aquí a través de la SJ. 12 mediodía ya, las 12 mediodía con 5 minutos. Y la temperatura en estos momentos está en los 29 grados. 29 grados es lo que está registrando en estos momentos el termómetro. Pero ya les vamos a presentar el pronóstico para que usted esté mejor informado y bueno, pues esté al tanto precisamente de lo que va a suceder en las próximas horas, en los próximos días. Mi querido maestro,
10: ¿cómo estás, mi querido?
9: Muy buena tarde.
10: Adrián González y González de la Gonzalera, ¿cómo estás, mi querido Adrián?
9: Oiga, bien. Oiga,
10: dígame.
9: A ver, llega un reporte, dice.
10: A ver, ¿qué dice?
9: Buenas tardes, hago un reporte
10: para que
9: llegue la presidenta Claudia. Mi celular fue hackeado y ya me robaron información personal. Y están enviando mensajes perjudicando a mi persona y me están entrando muchos videos de publicidad.
10: Válgame.
9: ¿Qué sucede, maestro, con este tipo de hackeos?
10: Híjole, yo,
9: ¿quién se encarga de esto? ¿Quiénes son los responsables?
10: Fíjate que yo soy
9: ¿Qué pasa?
10: Soy un ignorante en este aspecto de la tecnología. Me quedé atrasado, fíjate, que me perdone la gente. Pero si alguien sabe de lo que puede hacer esta persona que dice que, pues que fue hackeado y ya robaron información personal y están enviando mensajes, pues que están entrando muchos videos de publicidad.
9: Sí, ¿verdad? ¿Qué pasaría?
10: Hace un reporte a la presidenta de la República.
9: Mira, a ver, me están marcando aquí, maestro.
10: A ver
9: un trabajo periodístico. Es un teléfono desconocido para mí. Digo, a ver, un número. A ver, vamos a ver, conteste.
10: Hola, ¿qué tal?
8: Informarle que gracias a su permanencia y lealtad con la compañía, nos gustaría reconocerlo con un beneficio 2 gigas por 3 meses. Es importante mencionarle que esta promoción...
9: Sí, nada más que yo no los conozco, ¿verdad?
10: No,
9: cuelgue, cuelgue.
10: El único consejo que le puedo dar yo es que cuelgue, así, cuelgue. Si le siguen llamando publicidad... A ver, pues, ¿quién lo auxilia para que bloquee todo eso?
9: Sí, porque de ahí empiezan... De bloquearlo, ¿verdad? Sí, de ahí empiezan... Quisimos que usted lo escuchara porque créame lo que en lo personal... Al igual que a lo mejor muchos de ustedes reciben o recibimos todo tipo, todos los días llamadas de este tipo.
10: Exactamente.
9: De este tipo de situaciones.
10: Exactamente.
9: ¿Verdad? Entonces, usted cuelgue de inmediato porque ahí empiezan... Que oiga, que dele like, que dele link al siguiente link... ¿Verdad?
10: Y por entonces, favor, no haga ningún negocio a través de internet o del teléfono, por favor. ¿Verdad? Les saludamos a nombre de todo el equipo, ya está aquí mi capitán, don Román Vázquez y González, también está el contador licenciado en contabilidad, Sergio Coronado López, para cualquier información. Sí.

0: del Seguro Social.
1: Y aprovechémoslo.
0: Hoy esta persona, ¿verdad?, que se queja de su celular que está siendo invadido con publicidad, dice, y todo porque también me registré como lo autorizó la señora presidenta y no puedo erradicar estos videos, tengo más de 6 días con este problema. ¿Qué hace, Román?
2: No creo que sea eso, porque yo me registré también y yo no tengo ese problema, la mayoría no lo tiene, entonces...
3: Aquí el detalle es de que contestamos o seguimos indicaciones.
2: Ándale.
3: De teléfonos desconocidos.
0: Y a veces hay hasta secuestros virtuales por teléfono.
3: Sí. Entonces, yo ya quisiera, de verdad, que todos estuvieran registrados para identificarlos. Porque ya te van a hablar y vas a poder identificar.
2: Claro, ahí está marcando a Sergio Coronado. Okay,
3: sí. Pero así todavía, o sea, si no nos registramos todavía, no sabemos a quién le estamos contestando.
2: Así es.
3: Ustedes la acaban de escuchar, ¿verdad? Recibimos una llamada, la pasamos al aire.
0: Bueno, ¿qué les parece si
3: vamos
0: a una primera noticia?
3: Una publicidad,
2: ¿no? No.
0: ¿Qué les parece si vamos a una primera noticia?
2: No sé, usted, como quiera, don Carlos. Usted ordena, usted diga.
0: No, es que yo...
2: Vámonos a la información, pues.
3: Bueno, aunque lo que estamos platicando también es noticia.
2: Ah, claro, cómo no.
3: ¿Verdad? Sí, bueno, no es la primera noticia. Sería la segunda noticia que usted va a presentar. Porque la primera ya la estamos presentando. El reporte.
2: Bueno, vámonos a la segunda, pues.
0: Claro. Ya quiere su media hora.
2: Sí.
0: Ya quiere apoderarse del programa, hay que dejarlo solo ya.
2: ¿Verdad?
0: No se cree, sí, ¿no? Pues no.
3: Bueno,
0: no
3: que el público decida, ¿verdad? Que si es la primera o segunda.
0: Si lo dejamos, nos despoja de todo.
2: ¿No? Sí. No, pero pues usted sabe que no.
3: No me quieren de tocerero, ni aquí ni allá.
2: Pregúnteles allá en la gloria. Ah, no. Vámonos mejor a la información, don Carlos.
0: Esto sí es cosa seria, una triste noticia. No quisiéramos empezar con esto, por eso le damos un poquito de calor al ambiente. Pero bueno, murió un trabajador ferroviario antes de iniciar labores. Vamos a escuchar toda
2: hoy,
0: la información.
2: Muy temprano, por la mañana.
0: Carlos Hinojosa tiene la información. Adelante.
4: Un trabajador ferroviario perdió la vida la madrugada de este martes, aparentemente a consecuencia de una complicación cardíaca, cuando se encontraba en las instalaciones de la empresa ferroviaria Kansas City, en la zona centro de Saltillo. El fallecido fue identificado como Jorge Guzmán Villalobos, de 55 años, quien acudió al área médica de la empresa para someterse a un examen de rutina, previo a salir a realizar sus labores como maquinista. De acuerdo con las primeras investigaciones, Jorge permanecía sentado mientras esperaba ser atendido cuando repentinamente perdió el conocimiento. Personal de la empresa solicitó de inmediato el apoyo de los cuerpos de emergencia. Paramédicos que acudieron al sitio realizaron las maniobras correspondientes, sin embargo, únicamente pudieron confirmar que el trabajador ya no contaba con signos vitales. El hecho ocurrió en la estación ferroviaria ubicada sobre la calle Prolongación Murguía, en la zona centro de Saltillo, donde se generó la movilización de elementos de Policía Municipal y de la Fiscalía General del Estado. A simple vista, el cuerpo no presentaba huellas de violencia, por lo que las autoridades consideran como una de las principales líneas que el fallecimiento pudiera estar relacionado con una causa natural. Personal de la Fiscalía realizó las diligencias correspondientes en el lugar y posteriormente se ordenó el levantamiento del cuerpo para su traslado al Servicio Médico Forense, donde se le practicará la necropsia de ley, procedimiento que permitirá establecer con precisión las causas del fallecimiento. Carlos Hinojosa, RCG Media.
0: Una pérdida de un ser humano, yo pensé que un accidente, ¿no?
2: No, fue cuestión natural. Sí,
0: yo me alarmé, dije, bueno, pues el tren se lo llevó, o cayó del tren, etcétera.
2: No, pierda cuidado.
0: Otra persona también sin vida, 63 años
2: de
0: edad.
2: La de anoche.
0: Sí, en una vivienda en Brisas del Poniente.
2: Vamos a escuchar, es que hubo otro en Ramos, pero es de Brisas.
0: A Gustavito Espinosa, vamos a escuchar.
2: A ver, por favor.
5: Un hombre de 63 años, originario del Estado de México, fue localizado sin vida al interior del domicilio donde se encontraba en la colonia Brisas Poniente en Saltillo. La familia comenzó a preocuparse luego de intentar comunicarse con él en repetidas ocasiones sin obtener respuesta, por lo que contactaron a una mujer que acudía a realizar labores de limpieza en la vivienda ubicada sobre la calle 2A, cerca de la calle Avenida Los Cárdenas. Al ingresar al inmueble, la mujer encontró al hombre inconsciente y solicitó ayuda. Paramédicos de la Cruz Roja acudieron para valorarlo, sin embargo, únicamente pudieron confirmar que ya no contaba con signos vitales.
0: Bueno, ahí está la información.
2: Sí, vivía solo él, 63 años, dice los vecinos que tomaba frecuentemente. Le digo porque anoche estuvo nuestro reportero Carlos Hinojosa ahí transmitiendo en vivo desde el lugar de los hechos, ¿verdad? Muy triste, muy lamentable. Pues también 63 años, todo apunta a que sea también algo natural.

0: No sé si tenga ahí la de Ramos, porque anoche también hubo en Ramos Arizpe un hombre que fue encontrado en estado de putrefacción en un lote baldío.
1: Ya lo dijiste tú muy bien. Adelante, Gustavito. Adelante.
2: Un hombre aparentemente en situación de calle fue localizado sin vida y en avanzado estado de descomposición debajo de un árbol en un terreno baldío de la colonia Las Haciendas en Ramos Arizpe. El hallazgo ocurrió sobre el bulevar Manuel Acuña luego de que un transeúnte que caminaba por el predio percibiera un fuerte olor y decidiera buscar de dónde provenía. Al recorrer el terreno, encontró el cuerpo del hombre debajo de un árbol y dio aviso a las autoridades. Debido al estado en el que se encontraba, no fue posible establecer en el lugar cuánto tiempo llevaba fallecido ni su identidad. Elementos de la Policía Municipal de Ramos Arizpe acudieron como primeros respondientes y acordonaron el predio, mientras personal de la Fiscalía General del Estado y servicios periciales realizaron las diligencias correspondientes. Finalmente, el cuerpo fue trasladado al Servicio Médico Forense, donde se le realizaría la necropsia para determinar las causas de muerte, además de los procedimientos necesarios para lograr su identificación.
0: Ahí está, pues sí, estaban esperando identificarlo porque está sin ser identificado. Estaba en situación de calle este hombre.
1: Fíjate que en las últimas 24 horas murieron también por causas naturales dos personajes de la ciudad. Por un lado, cada quien su manera de su estafeta que trajo en la vida. Mira, por un lado, el ingeniero científico saltillense Luis Ríos Schroeder.
0: ¿Qué le puedo decir?
1: Director de la facultad.
0: Me dio clases en el Ateneo.
1: Sí.
0: ¿Verdad? Sí, a mí me dio clases
1: en el Ateneo. Clases en todas las.
0: Sí, sí, un gran maestro.
1: Científico, maestro de más de 10,000 alumnos.
0: Sí, la verdad.
1: Además, poeta.
0: Entre ellos yo,
1: gente. Poeta. 96 años tenía el señor.
0: No,
1: licenciado, pues ya, ingeniero.
0: Toda una vida.
1: Y por otro lado, con diferente faceta, pero también un importante personaje de la ciudad.
0: ¿Quién?
1: Un querido amigo de nosotros. Antonio de la Cruz Rodríguez.
0: Ah, sí, Toñito de la Cruz.
1: 71 años de edad. Este domingo se cumplirían 54 años cuando Toñito tenía 17 años de edad e intervino para salvar muchas vidas.
0: Varias
1: vidas del trenazo de
0: 1972. Leí un libro que él escribió, don Carlos. Claro. Perdón que lo interrumpa, pero él escribió un libro de del trenazo.
1: Claro.
0: Sí. Sí, porque él estaba muy joven cuando él anduvo ayudando ahí como voluntario.
1: 17 años de edad.
0: Sí.
1: Estaba él en una fiesta ahí en la de Oregón al Sur, y le fueron a avisar que el tren se había descarrilado. Inmediatamente se fueron varios amigos en una camioneta, llegaron al sitio del lugar y empezaron a sacar cuerpos de heridos. Y
0: así es.
1: Hay una foto, de una niña que lleva Antonio.
0: Ah, cargando, sí, la lleva cargando.
1: Le dio la vuelta al mundo la foto,
0: sí,
1: ¿eh?
0: Sí, es cierto.
1: Ah, es él. Fue uno de los accidentes ferroviarios más impactantes mundo.
0: ¿Cómo no?
1: Del mundo, no de México.
0: No,
1: mundo,
0: no.
1: ¿Verdad?
0: Bueno, así es.
1: Vámonos al corte.
0: Y ya volvemos.
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0: ¡Ay, este sábado!
1: Compadre, este sábado. Ya estamos en la cuenta regresiva.
0: Ya.
1: Desde ahorita aquí me voy a quedar.
0: Sí,
1: ya,
0: hombre.
1: Ya no me voy a ir.
0: ¿Qué andas haciendo por todos lados? Mejor quédate, mi querido ya, Leandro Ríos.
1: Pues,
0: un aplauso grande, hombre, Leandro Ríos. De los máximos.
1: Aquí ando en casa, compadre, aquí
0: estoy
1: en casa.
0: Oye, de los máximos exponentes actuales de la música regional, defendiéndola todo lo que da, mi Leandro.
1: Gracias, compadre. Pues cuántos años tenemos de estarnos tapando en las cabinas.
0: Oye,
1: compadre,
0: bendito Dios, mira. Muchos años.
1: Es más, mis primeras entrevistas cuando llegué a Saltillo por primera vez fueron uno de ellos.
0: Sí, acá estábamos en Hidalgo y Colima cuando te recibimos.
1: Así es.
0: Ahí en el estudio. Sí. Ahí en la entrevista.
1: Al rato, sí, mamá, vas a decir como mi amigo ahorita. No, yo lo conocí cuando estaba flaco.
0: Flaco y orejón, no, no te quiero.
1: Así voy a decir, no, ahorita que me vaya a decir, no, hombre, yo me acuerdo, estaba bien flaquillo.
0: No, ¿cómo andamos? ¿Ya estás listo para el sábado?
1: Listo, contento de regresar con toda mi raza.
0: Ándele.
1: Acá de Saltillo. La verdad que traemos un show, la verdad que muy diferente a lo que hemos traído anteriormente, porque el escenario no lo permite. Y les traemos un show sazo, compadre.
0: Sí,
1: la verdad que. El estar aquí también sabemos el repertorio porque aquí Saltillo conoce toda nuestra trayectoria, conoce sí,
0: claro.
1: todos nuestros discos, conoce nuestras canciones. De aquí se han catapultado también a nos han ayudado a dar el siguiente paso en la carrera. Y creo que el elenco está espectacular porque es un maratón.
0: Sí.
1: Es un maratón, Eden Muñoz, Sonido Master.
0: Sí, no, va a ser una
1: no, vas a, no, pues, sí. no vas a querer ni moverte.
0: No, es más, ni va a descansar la raza, está gritando, sí. bailando, van a hacer lo que quieran, ¿no? Bailar, cantar, y no se diga, pues el espectáculo que ya conocemos tú y yo, inclusive.
1: Y pistear. Ah,
0: también, echarle chévere.
1: No,
0: pues, es válido,
1: no
0: se saborean.
1: Echar la cervecita y poder brindar con tu amigo, con tu amiga, con tu novio, con quien vayas, con tu esposa, con tu familia. La verdad que es un evento también que se disfruta sí. en pareja y la verdad que va a ser. Una noche de alto rendimiento.
0: Sí,
1: una noche de alto rendimiento porque va a estar bueno el maratón.
0: Desde que empiece hasta que acabe, sí. mi querido
2: invita,
0: Román.
2: Invita a los saltillenses, invítalos a que se vayan, ¿dónde es? ¿A qué horas? Todo esto.
1: La puerta se abre a las 7 de la noche.
0: Ah, bien temprano.
1: Sí, se abre a las 7, el show inicia a las 9. ¿Y a qué horas acabe?
0: Pues
1: hasta que se tengan no, que acabar. Ya.
0: Dos, tres, cuatro de la mañana.
1: Juntaron a dos muy aferraditos
0: sí.
1: para hacer show.
0: Sí,
1: juntaron sí. ahí a mi compadre de él, a Master y un servidor. Y nos gusta mucho hacer espectáculo, nos gusta dar shows. Creo que va a ser muy interesante lo que va a pasar para la raza el sábado. Quedan pocos boletos. Los boletos están en todas las sucursales de JR Sombrería. Buenos amigos, les mando un abrazo.
0: Sí.
1: Y si estás en tu casa y dices, no, pues sí, ahorita el tráfico en el centro, en la sucursal, y para estacionarme, y que para pararme, ya se viene el viejo a la hora de la comida. Ahí en tu casa. Es más, sorprende al viejo. Le dije, métete a JR Tickets, cómprate el parecito de boletos. Y le dije, viejo, te hice de comer y aparte te tengo un regalito. ¿Por qué? Nada más porque te quiero.
0: Eso.
1: Nada más porque quiero pasarme una noche y no olvidarme contigo. Digo, no va por eso. Compren los boletos y la verdad que va a ser una noche muy bonita porque el elenco está espectacular.
0: Pues muchos éxitos que vamos a escuchar, pues tanto, pues no se diga tuyo, mi querido Leandro. De
1: en el
0: Muñoz.
1: Estadio Olímpico.
0: Ay, en el Estadio Olímpico.
1: El Estadio Olímpico. Ah, Estadio dije Olímpico. Todo menos dónde iba a ser.
0: Estadio Olímpico.
1: Vas a ir ahí, llegue temprano, el estacionamiento de repente con la cantidad de gente que vamos a tener se vuelve un poquito complicado, llegue temprano, agarre su tiempo, pida la tarde si es que usted trabaja en sábado. Sálgase a las 12, es quincena, cobre el chivo, sepárelo de las virongas,
0: sí.
1: échese un baño, que la señora empiece temprano, porque son los que se tardan.
0: Sí,
1: oye,
0: sí.
1: el viejo llega, se baña, se pone sí. la camisa, el sombrerón, las botas, y la señora, no, espérame,
0: sí.
1: estoy viendo qué outfit sí. me voy a poner.
0: Sí.
1: Y, ah. No diga porque no la llevan. Le he ido. A ver si le gusta. No le diga ahorita porque no le va a querer llevar el viejo. No los alerte. No, pero que tomen su tiempo para que vayan a vivir esta noche, lleguen descansaditos porque sé que la noche va a estar larga y buena.
0: Oye, Leandro, la gente de Saltillo te quiere mucho y seguramente pues ya los tickets están volando. Tu carrera muy de los nuevos talentos. Muy corta, pero muy exitosa. Hasta ahorita, te puedo preguntar, ¿cuál es la rola que tú digas, este es mi himno nacional? Hasta ahorita, porque todavía no termina tu carrera.
1: Híjole.
0: Pero hasta ahorita lo que llevas de tanta rola que has sacado, de tantos éxitos que has sacado, digas, Esta es la que a mí me catapultó, la que a mí me tiene firme.
1: Digo, sin...
0: La que te identifica, la llamamos himno nacional, ¿verdad?
1: Sin duda alguna, yo creo que debajo del sombrero...
0: Ahí está.
1: Es la canción, es la canción que le da al mundo a saber que hay un pelado de los Ramones que anda cantando.
0: Eso.
1: Y pues bueno, la próxima semana, pasando el evento... ¡Ah, pues va a servir de festejo! Porque yo el día 5 cumplo 19 años... El de vida artística, 19 años como cantante. Tengo 35 años de mi vida dedicados a la música.
0: Sí.
1: Y este 19 de octubre cumplo 44 años de vida.
0: Ándale.
1: Entonces,
0: ándale.
1: No, miren. Pues, y nomás por gusto, armé esta fiestita aquí en Saltillo. Invité a unos amigos a cantar para festejarme en mi cumpleaños.
0: Ya hay un CD, DVD que te. Que es muy internacional ya, hecho aquí en Saltillo, Coahuila, en una de las visitas recientes que tuviste.
1: La década, sí, los 10 años.
0: Aquí se armó.
1: Los 10 años, fíjate, no sé si sea la información verídica, o sea, cierta, pero creo que somos de fiel primero, si no es que hace mucho que no existía un grupo que viniera a Saltillo a grabar un DVD en vivo, y para, no es tan significativo para el artista. Nos tocó venir en la feria,
0: ¿sí?
1: Los 10 años. Fue con un aforo cerquita de los 58, 60 mil personas.
0: Es de los máximos.
1: Y la verdad que es una bendición porque donde quiera que vamos y trabajamos me dicen, no, pero es que el DVD es Saltillo. No, pero es que el DVD es Saltillo. Entonces, la verdad fue un concierto que capturamos que le fue bastante bien en mi carrera.
0: Sí.
1: Y volvemos a lo mismo. Pues es en agradecimiento porque antes que cualquier otra parte, Saltillo detonó mi carrera. Saltillo me llevó a otro nivel y fue el agradecer y venir a la tierra que me adoptó y llevarla en mi carrera y lo que dure, y el día que yo ya no esté en la música o algo, siempre va a existir ese video en YouTube donde pues la gente me arropó en esta carrera.
3: Arriba los Ramones.
1: Arriba los Ramones. Y arriba Coahuila, arriba Saltillo.
0: ¿Y qué gustó? Adelante, maestro.
3: No, digo que regresando, yo soy de cámara lenta. Decías que Lalo Mora era delgadito, decía yo.
1: Sí.
3: Pues tú también eras delgado.
1: Sí.
3: Pero ahora estás engordando porque comes con manteca de puerco.
1: Ya, no, y luego las tortillas de harina de aquí es el tío.
0: Sí.
1: Con unos frijolitos refritos. Oh, ¡no, tan bruta! No ocupas más.
0: No, con eso
1: no tienes. Servido. Y terminando un cafecito. Sí. No, ya rindes todo el día.
0: De los nuevos talentos que nos da mucho gusto, don Carlos, que sí, él defiende a capa y espada.
3: Oh,
0: la música regional
3: es
0: mexicana.
3: El nombre del sombrero, el mío.
1: ¡Qué hombre!
0: Cántale un poquito debajo del sombrero, a ver, sí. Ahí va, capela.
1: Debajo del sombrero hay un hombre ranchero,
0: sí,
1: que con o sin dinero respeta al mundo entero.
0: Eso.
1: Y la verdad es una, mi única fortuna es el sol y la luna. No fue de oro mi cuna, yo me crié entre vacas, no pales y tunas. Discúlpeme, señor, pero le soy sincero. Si busco un hombre honrado, fiel y verdadero, para así que está debajo del sombrero.
0: Mi querido Leandro,
1: los esperamos este sábado.
0: ¿Qué sábado?
1: Qué gusto y decirle
3: en
1: maestro,
3: el Olímpico.
0: Pues él conoció la vieja guardia, que a los rancheritos del Topo Chico. Bueno, yo también tuve la oportunidad de saludarlos. Pero qué gusto que estos nuevos talentos, como Leandro Ríos,
3: pues es que
0: siga defendiendo a capa
3: al que
0: y espada.
3: Le gusta la música regional, le gusta la música siempre. Yo fui locutor de muchos grupos.
1: Sí.
3: Muchos grupos.
1: No, un honor poder compartir cabina con ustedes. La verdad que gracias por dejarnos hablar un poquito con su público. Y donde andemos, siempre la orden. La verdad que es yo siempre he dicho que la radio y nosotros somos parte del equipo. Somos una amistad que es un sumar porque va de la mano, porque ustedes nos hacen el favor de llevar el mensaje. Así que gracias, nos vemos este sábado. Llegué temprano. Póngase fomentitos de agua caliente, agua fría en el hígado, para que llegue reposadito, llegue relajado. Nosotros haremos un instrumento para que se lo maltraten un poquito y se la pasen bonito. Empieza temprano, llegue temprano, Estadio Olímpico. Edén Muñoz,
3: de la tarde,
1: sonido master. Y el del sombrero, el pencolando.
0: ¡El señor!
2: Gracias,
1: Leandro
2: Ríos.
0: Bueno,
2: muchísimas gracias, de veras, por tu visita.
0: Excelente, Emiliano. Que sigan los éxitos, viejón. A mí saludos al Víctor.
4: ¡Ale!
0: ¡Eso, pausa! ¡Regresamos!
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9: Las 12:40, temperatura 30 grados.
4: Pues ahí está.
9: Ahí está, muchachos.
4: Adrián González, ¿qué más tenemos, don Carlos?
10: Debajo porque... del sombrero.
4: Sí, no, no, ya, párele. Hay un locutor ranchero. Ya, quítese las botas y póngase... Ah, nada. A ver, ¿qué hay aquí para el contador, don Carlos?
10: A ver si hay mensajes.
9: Ah, sí, bienvenido. ¿Verdad?
10: A ver, no, ese no, ya lo leímos.
11: Gracias, gracias, buenas tardes. Aquí estamos para acá. Estoy con la emoción todavía de Leandro Ríos. No, aquí estamos para contestarles todas sus respuestas, todas sus preguntas, perdón, con mucho gusto.
9: Oye, llegaron muchos saludos para Leandro Ríos, hombre.
4: Sí, qué padre, qué bueno. Pues, sí. Si hubieras dado cuando estaba aquí, Adrián.
9: Sí, hombre, fíjate, apenas lo
4: pues estamos. Es que sí, aquí en Saltillo. De hecho, yo creo que gran parte de su carrera está hecha aquí en Saltillo, ¿eh?
9: Sí, aquí, sí. Nació,
4: exactamente.
9: Hablando, ¿verdad?
10: Sí, hombre, mira, ahí te mandan un mensaje.
9: ¿Qué pasó con este
10: Zetepi? Es un camión de transporte de Zetepi. Sí. Está estorbando una cochera a la salida.
4: Qué raro.
10: De vehículos. Qué raro. Ahí tiene mucho tiempo, dice la nota. ¿Qué hacemos con esto? ¿Verdad?
4: No, pues, ¿qué hacemos? Pasársela a tránsito, que vayan y... sí.
9: Oye, Román, preguntan que dónde pueden sacar un plano manzanero para sacar el número oficial para una vivienda. Muchas gracias. Pues hay que ir a Tenencia de la Tierra.
4: ¿Tú qué sabes de eso?
9: Pues, sí, Tenencia de la Tierra.
4: Tú has sacado mucho. Digo,
9: no.
10: Este reteniente, pues, ¿cómo no?
4: ¿Dónde será bueno? Conta tú que también has andado por ahí más o menos.
11: El número oficial te lo deben dar ahí en Presidencia, ¿no? Sí. Pero para todo lo demás también.
10: Pero es una un plano manzanero. Un plano para sacar el número oficial de una vivienda. Ah, el plano también te lo pueden dar en Presidencia Municipal. Presidencia,
11: ya cuando tienes tu lote establecido oficial, ¿no?
10: No traigo el teléfono de una persona que te podía ayudar, pero un rato más te lo doy, sí, aquí por el aire. Y te lo doy para que le llames. Para que le llames.
9: Catastro, debe ser en Catastro, ¿verdad? Catastro. Váyase ahí a la Presidencia Municipal, la que está aquí por el Parque Las Maravillas.
11: Ah, sí.
9: Ahí puede llegar, o ahí en COS, ¿verdad? Ahí sí. Está el departamento de catastro. Ahí usted llega con su, no sé qué documento le vayan a pedir, a lo mejor su contrato de compra-venta, para que usted saque su plano manzanero y así le puedan dar posteriormente el número oficial, ¿verdad?
11: Así es.
9: Muy bien. Bueno, entonces aquí está el contador, las pensiones, hasta se olvidaron la raza de las pensiones, ¿verdad? Todos quieren ir al baile.
11: Sí, ya.
9: No, ahorita nadie quiere pensionarse.
11: Se olvidaron del tema, ya sé. ¿Verdad? Vámonos al baile.
9: Vámonos mejor al baile. Muy bien, bueno. Saludos, dice, cordiales, buenas tardes. ¿Cómo le hago para contactar? Ahí le va, dice, tengo 59 años, mi salario diario 751.64. 751.64.
11: Sí.
9: Y 2100 semanas cotizadas. ¿Me podrían decir un aproximado de mi pensión? Gracias.
11: Híjole, no, hombre, pues con eso te acercas mucho a tu salario promedio. Me estás diciendo el último salario. Hay que sacar el salario promedio de los últimos 5 años. Entonces, ahí calcúlate tú si has traído más o menos ese salario en promedio de acuerdo nada más los aumentos de la inflación, pues a lo mejor tu promedio son unos 600 diarios. Es un sueldo de 18,000. Con esas semanas, sí te acercas a muy cerca de ese salario. Entonces, no hay como hacerte un cálculo bien exacto para saber y tú sepas, ¿verdad? Si te conviene esa cantidad de pensión o puedes mejorarla. Con esas semanas, te conviene invertirle a la modalidad 40.
9: Ándele, a ver, deja si llegan más. Espérame tantito. Dice, de casualidad sabrán los horarios de Presidencia de Saltillo y Maravillas de 8 de la mañana a 3 de la tarde. De 8 de la mañana a 3 de la tarde, acérquese ahí a Presidencia, son gente que están ahí para servirle, le van a dar la orientación, ¿verdad? Y ahí con todo gusto. Dice, la persona que checa los créditos de, para pensionarme, ¿qué número es? Dice.
11: Estamos en el 844-808-6909. Mándenos mensaje, por favor, y con mucho gusto le atendemos.
9: Así es, bueno, dice 844, ¿qué más?
11: 808.
9: Sí.
11: 6909.
9: Ok, perfecto. Dice, sí, buenas tardes, contador, muchachos, ¿cómo les va? Dice, si realicé un retiro de ayuda de desempleo, había dos modalidades, una era de 19,000 y otra de 39,000. Pedí la segunda, 39,000 pesos. Lo hice directo en la aplicación del Afore Móvil. Pero al depositarme me depositaron un 70% más de los 39,000. ¿Por qué sería? Ah, caray.
11: ¿Le depositaron más de los 39,000?
9: Sí.
11: Cabe, sí está raro. Raro. Si ahí está quedó establecido la cantidad que te iban a depositar, esa es la que debes recibir.
10: Que regrese.
11: No, nada más hay que aclararlo ahí en el Afore, a ver si es la cantidad que le depositaron. Son dos formas de ayuda. Una son 30 días de tu último salario y la otra es hasta el 11.5% del saldo que tienes en la subcuenta, sin contar Infonavit ni cuota social. Por eso te ofrecen dos cantidades.
9: Oiga, vamos a una pausa, pero antes dice Román, ¿por qué transporte es muy duro con algunos choferes de autobús? El chofer del periférico se metió en contra y lo bajaron. Y ya no puede trabajar. Y esos de Mecontrol y CETEPI hacen muchos desmanes y no les hace nada. ¿Qué pasa con los inspectores de transporte? Son diferentes inspectores, ¿verdad?
4: Claro, claro, sí. Porque estos son inspectores del transporte urbano. Municipal, local.
9: Y los de CETEPI.
10: Tienen un permiso estatal.
4: Ellos ya pertenecen o en todo caso tendrían que ser sancionados por la Secretaría de Comunicaciones y Transportes del Estado.
10: También tienen permiso federal para usar las carreteras.
4: También, sí, sí. Sí, pero donde hacen su desorden es en la ciudad, los canijos. Exactamente. Pues sí, apenas el Estado, ojalá y que les meta rienda también.
10: Sí, hombre, pero tendrá inspectores. Bueno, ahí lo dejamos.
4: Sí, hay inspectores, porque hemos visto retenes que hacen operativos y hay retenes donde están checando documentación de las unidades del transporte de personal y todo eso, y sí los han retirado de circulación.
10: Muy bien.
4: Por lo general, cuando les falta una documentación, ¿por qué? Porque luego los infraccionan y pues todo eso es dinerito que va entrando, ¿no? Entonces, pero sí, ojalá y se pongan parejo a todos.
10: Sí, hombre, son una calamidad y no es que estemos en contra de ellos ni que queramos hacer alguna otra cosa indebida, no. Exacto. Lo que pasa es que es el clamor de la gente, no el mío. Es el clamor de la gente, ni de Román, ni de
9: Ariane. No, es del auditorio.
10: Es del auditorio. Vamos al corte, mi querido Román, porque ya me encendí, ya me enojé. Sí. Vámonos. Por favor.
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4: Oigan, las 12:51:32. Miren, dice, buenas tardes. Me acaban de liquidar. ¿Cuánto tiempo tengo que esperar para la ayuda por desempleo? ¿Usted sabrá, contador, o se puede retirar lo que tienes en el Afore?
5: No, si quieres ayuda de desempleo, son 45 días después de la fecha de baja. Y puedes retirar hasta el 11.5% de ciertas cuentas que tienes ahí, o bien hasta un mes de tu último salario. Ellos ahí te van a dar a escoger y tú vas a decidir por cuál. Tiene sus percusiones, te van a descontar semanas cotizadas en el Seguro Social.
4: Okay. Oye, dice, ya fui a Desarrollo Urbano, dice la misma persona, uh-huh, y la mandaron a Tenencia de la Tierra, y en Tenencia me dijeron que ellos ya no hacían eso. Es de la colina Gaspar Valdés.
6: Yo creo que en Desarrollo Urbano. Me parece que sí, para que le elaboren un plano en Desarrollo Urbano del municipio.
4: Sí, ahí en
6: para él quiere que le hagan un plano de una manzana.
4: Sí.
6: Entonces, en Desarrollo Urbano.
7: Que le hagan un plano.
6: Y si no, en Desarrollo Urbano, ¿sabe dónde pongo así una copia del plano?
4: Sí.
6: En el registro público de la propiedad del Estado.
7: Ándale, sí, también, sí. Pero vamos a ver. Pues tiene que andar yendo a las dependencias.
4: ¿En qué condiciones está ese terreno también?
6: Exacto. Mañana le traigo, ¿verdad?, yo una solución.
7: A ver, don Carlos, que sabe más de eso, ya
6: no
7: ves.
6: No voy a preguntar.
7: Tantas propiedades. Pues,
6: no sí, voy a preguntar.
7: Sí, él ya.
4: Oiga,
7: que el de las propiedades es Adrián. También nos preguntaban sobre el teléfono de la licenciada Sandra Mata, que dimos hace días. Ajá. De ahí de los abogados, que ella es especialista en accidentes de tránsito para la reparación de daños, todo esto, ajá, o los delitos de homicidio, lesiones. 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Muy bien. Así que
6: hay otro mensaje para don Sergio Coronado.
4: Adelante, maestro.
6: Oiga, don Sergio, buenas tardes. Mi papá estaba en la modalidad 40 y dejó de pagar en marzo porque solo fue un año y aún no le sale su baja. Ya son más de 5 meses. Pero bueno, ¿cómo podemos agilizar eso? Ya que es mucho tiempo y ocupa su pensión. Ya tiene 5 meses yendo y le dicen que en 15 días más, y así se lo pasa 15 días más.
5: Exactamente, días más. Hay muchos casos de esos, don Carlos. Uh-huh. Precisamente esto que está haciendo ahorita el Seguro Social en México es para agilizar todos estos tipos de situaciones en las cuales mucha gente no le aparece su baja. Yo, uh-huh, en lo personal, tengo 2 clientes. Uh-huh. Uno tiene 6 meses y otro tiene 8 meses que no, ya hemos metido escritos, ya hemos hecho todo lo que está en nuestras manos según las indicaciones del Seguro Social para que nos den de baja, y no hay respuesta oficial. Entonces, hay que ver también si el trámite lo hizo presencial, si lo hizo en línea, para ver cuál es la situación. En línea, aparte de la modificación que están haciendo, es de que ahora va a venir ahí la baja expresa, uh-huh, ¿verdad? Para que tú puedas, al momento que ya no quieras uh-huh, seguir pagando, quede registrado ahí en línea la baja. Uh-huh. Antes no existía eso, y por estas consecuencias de que estás esperando a uh-huh, que el sistema te dé de baja, y pues no lo hace el Seguro Social.
6: Bueno,
5: entonces okay, sí, hay que esperar.
4: Entonces, híjole, pues bueno. Dice, ¿me puedo jubilar ahorita a la edad de 53 años o puedo pagar hasta pensionarme?
5: No, sí, puedes seguir pagando una modalidad para que no pierdas tu conservación de derechos, pero las pensiones son hasta los 60 años.
4: O sea, no se puede jubilar.
5: No se puede.
6: Pero él dice jubilar, es lo mismo pensión que jubilar.
4: ¿Qué es jubilar y qué es pensión?
5: Jubilar es un contrato de trabajo entre el trabajador y la empresa. Por ejemplo, te pongo un ejemplo, los trabajadores del IMSS, que se van por años trabajados. Ellos okay, se pueden jubilar a los 48 años porque trabajaron 28 años. Ajá. Los de Telmex, los de gobierno federal. Esa es una jubilación que tienen un contrato colectivo entre el sindicato y la empresa donde te vas por años trabajados. No, o sea, es una jubilación.
6: No es lo mismo jubilación que pensión.
5: Exactamente. Y pensión es todo el régimen obligatorio, todas las empresas, todos los trabajadores que cotizamos al Seguro Social, está establecido en la ley que nos vamos hasta los 60 años.
6: Cesantía, se llama.
5: Exactamente.
4: Anele dice, ¿cuántas veces se puede retirar? A ver, buenas tardes, ¿puede decirnos el licenciado cuántas veces se puede retirar la ayuda de desempleo?
5: No tiene límites, pero es una vez cada 5 años.
6: Ándale.
5: Entonces, como tu amigo Adrián, que la ha retirado 4 veces.
4: El tremendo Agustín,
5: vamos a quemarlo. Traía 1,000 semanas y ahorita ni completa ni la pensión. Le quedaron 480. Ajá. Entonces, ahí les pongo un ejemplo de cómo se perjudican en estar pidiendo la ayuda de desempleo.
4: O sea, si es posible, mejor no la pida.
5: Ya, el dinero es el dinero. Ya en el último momento, si no tienes otra opción de que necesitas dinerito, pues hay que pedirla, ¿verdad?
4: Híjole, bueno.
6: Oye, aquí está un mensaje para tránsito. No nos dicen dónde, hombre. Por favor, cuando van este tipo de mensajes, díganos dónde para avisarle al tránsito que vaya, ¿no? Dice que un...
7: regáñelos.
6: ¿Qué número de dice la colonia Ampliación Guadalupe Victoria? ¿Qué calle? ¿Qué número de calle? ¿Entre cuál y otra calle? Dice que unos mecánicos le están tapando su cochera. Y ahí se ve que están tapando la cochera. Pues no sí. Se vale, ¿verdad? No se vale, pero mándenos una ubicación exacta.
4: Ahora ahí se ve una patrulla, no sabemos si fue a llamarle la atención a los...
6: No, así es.
4: Mírala. Sí.
7: Ah. Es lo más seguro. Sí, lo más seguro. Está bien, qué bueno.
6: Pero no pues, parece que la patrulla también está estorbando.
4: A ver, pues ahorita que nos digan.
7: Bueno. Por otra parte, nos están informando que afortunadamente va respondiendo ya esta pequeñita Amairani de 6 años de edad, que fue reportado hoy por la mañana muy grave después de que le picara una garrapata y se contagiara de la terrible rickettsis. Sí, bueno, pues afortunadamente ahorita nos llega información de que va sobresaliendo a la enfermedad, se va recuperando, muy lento, pero esto fue allá en la colonia Loma Linda. Ahí fue donde esta pequeñita de 6 añitos recibió la picadura, fíjate, nada más, de la garrapata. Pero bueno, esperemos en Dios que así siga recuperándose.
6: Con los perritos, mucho cuidado con los perritos, porque
7: ahí está,
6: son los portadores de la garrapata.
7: Exactamente.
6: Oiga, contador, buenos días. Nos acabamos de casar, felicidades. Y quiero pedir la ayuda de matrimonio. ¿Esto me perjudicaría en la pensión a futuro? Saludos y gracias.
5: Claro que no, la ayuda de matrimonio no tiene ninguna repercusión. Nada más si tienes que tener por ahí más de 3 años cotizados al momento del matrimonio. ¿Por qué? Porque te dan la ayuda de una subcuenta que se llama cuota social. Uh-huh. Esa subcuenta la aporta el gobierno federal. Uh-huh. Entonces se supone que casi a los tres años completas un salario mínimo, que es lo que te van a apoyar. Entonces pídela si te conviene y eso no tiene ninguna repercusión en semanas. Todos los que se casaron, es una vez en la vida, aunque hayan pasado 10 años, si ya tenían tiempo trabajado, pueden pedirla. No tiene vencimiento.
6: Muy bien, yo no la pedí, fíjate qué barro.
5: Carlos.
4: No, y esa no es acumulable.
5: No tiene ninguna repercusión. Es un beneficio, pidan la ayuda de matrimonio.
6: Ahorita sé que
4: cualquier trabajador.
5: Sí, todos los que coticemos seguro social y no la pedimos, nada más que si pasaron 10 años te van a dar a como estaba el salario mínimo en hace 10 años.
6: Nos mandan las fotos de la pareja, muy bonitos, muy alegres.
4: Y esa no se guarda en
6: muy amorosos.
5: No, pídan su ayuda de matrimonio cuando contraigan nupcias.
4: Se pregunto, ¿cuánto debe de tardar para que me paguen mi finiquito?
5: No, pues ahí es de la empresa, ¿no? Esa ya es otra cuestión.
6: Esa es empresa, trabajador patrón.
5: Sí, ya es lo laboral eso.
6: Es laboral, no es de pensiones, por
5: así
6: favor.
5: Así es.
6: Esterita.
4: El número de una lámpara nos la reportan.
6: Ahí está el número. Reenvíala.
4: Y ahorita le damos el teléfono, el chatbot, para que también lo pueda reportar ahí.
6: Claro.
4: Se lo damos, Dice, buenas tardes. A ver, hay de audio. Ay, Dios, a ver.
3: Buenos días. Una pregunta, ¿me pueden dar información respecto a... Me acaban de dar una pensión temporal, pero en mi planta quieren que yo renuncie. No me quieren liquidar. ¿Eso es legal?
5: Se supone que no. Se supone que no te deben de despedir. Tampoco se los imposibilita. Sería injustificado porque tú estás en un proceso de que en esos 2 años, cuando es una pensión temporal, bien te puedes recuperar y te regresas a trabajar, ¿verdad? Uh-huh. O puede suceder lo contrario, de que ya te pensionen definitivamente. Entonces se supone que no te deben de despedir.
6: ¿A si dónde acudir o qué?
5: No, y si te despiden, sí, pues sí, contrata a alguien en lo laboral, porque para mí, la ley lo marca, también es injustificado porque estás en un proceso de una pensión de invalidez.
6: Bueno, ahí está.
4: Ándele.
6: Ahí está. Un chistorete fino, sano. Llega un tipo al consultorio y le dice: doctor, traigo un hueso afuera. Dijo: páselo, por favor.
4: Ay,
5: Carlos.
4: Ah, raza.
5: También es bienvenido. Ah, don Carlos. Bueno, muy bueno.
4: Déjenme. Ah, que le encargan el teléfono, don Carlitos, del señor de presidencia.
6: ¿Cuál teléfono?
4: El donde dice que.
6: No, pues la... no tengo. Bueno, pues, si yo lo tuviera, pues se lo pasaba, ¿no?
4: Pero mañana, ¿va?
6: Doña Kika, no tengo.
4: Es que hay que ver para eso esta vivienda, ¿cómo está?
6: Es que vaya usted, no trate de resolver los problemas por teléfono. Yo le voy a consultar primero y luego yo ya le digo. Sí. Pero lo ideal es que usted vaya.
4: Sí, tiene que.
6: Que vaya a Desarrollo Urbano. ¿No sabe qué? Al Registro Público de la Propiedad. Los servicios son gratuitos, ¿verdad?
4: Sí.
6: Pero mañana, si usted gusta, yo saco un teléfono, se lo paso y usted se comunica con ella.
8: Yo sin esperanza
4: iba para casa.
6: Tengo algunos libros, ya encontré unos libros de las Ollitlas y también uno de Flores Tapia.
4: Bueno.
6: Y también de las Conejillas, aquel que le interese la lectura.
4: Las
6: estoy a sus órdenes.
4: Me lo piden allá.
5: Sí, ahorita te lo doy para que te lo entregues.
4: Sí.
6: Allá
4: sí.
6: Los amigos del Ejército.
4: Parque Mexicano. Jardín.
7: Sí, ya los tiene vendidos Adrián. Así que no se apure. No, ¿verdad?
6: No le doy nada.
7: Perdón, no, yo pensé que esos ya estaban vendidos.
6: Dije, no le doy, no.
7: Sí,
6: no.
7: Hombre.
4: No, usted no viaja en casa a Román.
7: No se crea, sí, háganme caso, porque mire, me están reportando, dice, en el semáforo de Plaza Fundadores, todos se pasan ahí, el semáforo. Porque toman la ciclovía, agarran la ciclovía y no hay ni un agente de tránsito que ponga orden. Vamos a pasar el reporte ahí a los muchachos de tránsito municipal, porque pues, ¿cómo que no respetan la ciclovía?
6: No hay tránsito, ya no hay tránsitos en la ciudad, solamente son para accidentes.
7: No, pues sí.
6: Ya no hay tránsitos en la ciudad, ya no hay, para el servicio de la comunidad, ¿no? Es para puros accidentes, ¿verdad? Y póngase listo para que no va a haber una transacción equivocada. Ahí hay un mensaje en voz, a ver si no me regañan.
4: A ver,
6: ponlo para que me regañe.
9: Más de 10 años casado, ¿sí puedo reclamar esa ayuda de matrimonio? Sí, ya no se puede.
6: Sí se puede, dijo el contador.
5: Sí se puede, mientras hayas tenido más de 3 años al momento del matrimonio.
6: Cotizando.
5: Nada más que te van a dar a como estaba el salario mínimo en aquella fecha.
6: Sí, está bien.
5: Pero sí puedes pedirla y no tiene ninguna repercusión en tu historia laboral.
6: Ok, muy bien, vámonos.
4: Listo, muchachos.
7: Pues vámonos, ya, ¿qué más? Ya. Se acabó todo, se vendió todo. Vámonos. Gracias por el favor, su atención. Gracias por habernos acompañado. Una emisión más de su programa La Noticia en Rojo. Los esperamos el día de mañana, si Dios nos lo permita. A la noche también en el canal de Casa 8.1. 8 de la noche, ahí los esperamos, claro que sí. Ahí está con nosotros Erika Garza y está Mariana Zapata, claro que sí, ahí está con nosotros hoy a la noche, así que ahí los esperamos en el canal de Caso 8.1. Viene ya también don Antonio Moreno, ¿verdad? Ah, viene el penco. Ah, no, viene don Antonio Moreno nada más. Y con el abrazo. Y mucho más información, así que quédese con él. Y por lo pronto se despiden de ustedes sus amigos
6: don Román Vázquez González,
4: el maestro Carlos Gaitán Dávila
7: y Adrián González. Juntos somos, ahí el conta Sergio Coronado
6: López. Juntos somos
7: La Noticia en Rojo.
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2: 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Vamos a escuchar este bonito

0: mucho el estómago, al punto de que los pantalones o ropa ajustada que utilizaba pues me tocaban el estómago y me dolía mucho, hasta que usted pudo sanarme. 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
1: Dice este mensaje, Indiecito: tengo muchos problemas, dolor de mi espalda, me duele mi columna, me duele mi cabeza, no sé qué hacer. Mi fecha de nacimiento, el 12 de diciembre de 1977. Mi querida personita que me escribe este mensaje, veo muy claramente a través de su carta astral que usted ya ha gastado mucho dinero a través de la ciencia médica, en exámenes, en tratamientos, en una cosa y otra, pero no lo ha podido solucionar debido a que usted es víctima de una brujería, de un daño que vienen causando, que vienen haciendo en su contra. 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
2: 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Es la 1:11. 30 grados centígrados.

0: Es la 1:18. 30 grados centígrados. 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
17: Es la 1:25. 29 grados centígrados.
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0: Es la una, con 28 minutos, 29 grados centígrados.
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1: La 1, 32, 30 grados.
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Muy buenas tardes, hoy es martes 29 de septiembre y estas son las principales noticias. Se registra casos de rickettsiosis, se registra un caso de rickettsiosis por picadura de garrapata en la escuela primaria Miguel Ángel Talamás. Hay preocupación entre padres de familia. Prohíben a Saltillo en Guadalajara ante nuevo vuelo de Viva Aerobús. Retiran 100 motocicletas por semana en Ramos. Huracán Polo toca tierra en Baja California Sur como categoría 2. Ya se enfila rumbo al estado de Sonora. La presidenta Sheinbaum reiteró que el caso de Ayotzinapa no está cerrado. Estados Unidos examina presuntos vínculos de Andy López Beltrán con crimen y contrabando de combustible. Todos los detalles a continuación y esto apenas comienza.

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Buenas tardes, muy buenas tardes, amigos. Qué gusto saludarle hoy, que ya, gracias a Dios, es martes 29 de septiembre del 2026 a través de la SJ 103.3 FM. Nada más que me deje modular. Si le sube un poquito aquí a las bocinas, me deja modular. Puedo modular. Ahí está, perfecto. Ahí no hay problema, ¿verdad? Oiga, qué gusto saludarle. Juan Reyes y Adrián González le mandan el abrazo.

0: El abrazo, ¿cómo les va, compañeros? Muy buenas tardes, mi querido Adrián González.
1: Mi querido,
0: mi buen amigo. Mi fino amigo. Al aire, desde el Hotel San Jorge, ¿cómo le va?
1: Fíjese que muy bien, mi querido y buen amigo Padrinolio.
0: Mi querido Adrián González.
1: Muy bien, oiga, sin querer queriendo, martes 29 de septiembre.
0: Ya, mañana se acaba.
2: Se acaba. Fíjese. Y es el último día de septiembre ya.
0: Ya.
2: Mañana,
0: último día de la pista.
2: Último día de septiembre. Mañana pagan, mañana. Oye,
0: todo mañana. Oye, qué bueno. Sí. Muy bien.
1: ¿Qué le trajo de bueno septiembre?
0: Trabajito, mucho trabajo, Dios. Gracias a Dios.
1: Mucho.
0: Qué bueno.
1: ¿Qué grito, más?
0: ¿Dónde andará Juan Reyes?
2: Aquí andamos, señor Moreno.
1: ¿Dónde me lo dejan,
2: Juan? Adrián González, señor Teo Moreno. Está. Bien, aquí
0: saludos,
2: andamos.
0: Saluda al auditorio.
2: El abrazo. Ahorita saludé a mi buen amigo. En Chinagravea los presentes, a mi buen amigo el Penco Leandro Ríos.
0: Casi le andaba poniendo casa, me ya se la andaba llevando con Robbie a almorzar.
2: Me invitó el sábado ahí al Olímpico.
1: Ándale.
2: Para disfrutar de este gran evento que se va a llevar a cabo ahí en el Olímpico. Penco Leandro Ríos va a estar acompañando a Eden Muñoz.
0: Ah,
2: y también
0: a
2: su
0: amigo
2: Master.
1: Otro solado del
2: sí,
1: rey. Del
2: la verdad es que yo creo que va a estar hasta el tope este gran evento sábado 3 de octubre. Ya, rápidamente se pasa. Estábamos platicando ahorita fuera del aire que hace un año fue cuando andábamos ahí en el evento. Ahora ya rápidamente.
0: Así es, pues aquí estamos ya con la información. Ojalá y se quede con nosotros. Se nos vienen las lluvias.
2: Sí.
0: Vámonos con el estado del tiempo. El señor Juan Reyes ya tiene todos los detalles del clima para los próximos días.
2: 1:44, temperatura al norte de las ciudades de los 29 grados. Esta es la temperatura máxima que estaremos alcanzando el día de hoy en Saltillo. Hay un día ya parcialmente nublado, la mínima descenderá a los 18 y la probabilidad de lluvia es de hasta un 45%. Para miércoles y jueves, aumentan las probabilidades de lluvia. Las mínimas serán de 20, las máximas serán de 30 y la probabilidad de lluvia es de hasta un 80-90% de probabilidad de lluvia. Gran parte de la semana se esperan muy altas probabilidades de lluvia, precisamente por estos fenómenos que se están llevando a cabo en las costas de nuestro país. Bien, perfecto. Entonces ya para miércoles y jueves se espera de un 80-90% de probabilidad de lluvia. Así en Saltillo, para Ramos Arizpe, la temperatura máxima hoy alcanzará los 30, ya cuentan con la máxima en Ramos, mínima desciende a los 19 y un día parcialmente nublado y lo que resta del día existe hasta un 45% de probabilidad de lluvia. Miércoles y jueves para Ramos, altas probabilidades de lluvia de 80-90%, mínimas de 20, máximas de 31 y serán días de parcialmente nublados, en estos días para miércoles y jueves también en Ramos Arizpe. Pueblo Mágico, Arteaga, Coahuila, la temperatura máxima hoy alcanzará los 28, ya cuentan con la máxima, la mínima desciende a los 18 en la tarde-noche, hay un día parcialmente nublado y existe hasta un 50% de probabilidad de lluvia. Miércoles y jueves incrementan las posibilidades de lluvia de 85-90%, mínimas de 19, máximas de 27 y también de parcialmente soleados a parcialmente nublados para Arteaga. Así en la región sureste de Coahuila, para la región norte en Ciudad Acuña, la temperatura máxima hoy alcanza a los 33, ya cuentan con la máxima, la mínima desciende a los 24 por la tarde-noche, 35% de probabilidad de lluvia lo que resta del día. Para miércoles y jueves también muy alta la probabilidad de lluvia en Ciudad Acuña, de un 70%, mínimas de 24, máximas de 31 y serán días parcialmente nublados. Así para las regiones de Coahuila, quienes van a visitar el vecino municipio de Monterrey, Nuevo León, la temperatura máxima hoy alcanza a los 33, ya cuentan con la máxima, mínima de 25 por la tarde-noche, día parcialmente nublado, 40% de probabilidad de lluvia lo que resta del día. Miércoles y jueves también muy altas probabilidades de lluvia de un 70-85%, mínimas de 23 y las máximas de 33. Así el pronóstico del tiempo para las regiones de Coahuila con lluvia y también para el vecino municipio de Monterrey, Nuevo León. Nosotros aprovechamos, hacemos una pausa y regresamos con las noticias.

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6: Hoy es martes. 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
8: La 1:00 p.m, 52 minutos, temperatura en estos momentos en los 30 grados centígrados. Buenas tardes.

0: La 1:53 PM, la 1:53 nada más, tenemos información de última hora muy delicada que compartir con el auditorio de la SJ. Fíjese que acaban de encontrar sin vida a un jovencito, a un niño de 14 años de edad, este día. Esto ocurre en este momento allá en la colonia San José. El reporte se recibió sobre la calle de San Pablo, donde una mujer informó que habían encontrado a su nieto inconsciente en el patio. De acuerdo con el reporte, el menor fue identificado como Leonel Santiago. Su abuela señaló que por la mañana había hablado con él y que días antes había presentado lesiones en una mano o muñeca. Al lugar acudieron elementos de servicios de emergencia, quienes realizaron la valoración al adolescente y no encontraron respuesta alguna. El caso fue turnado a las autoridades correspondientes para realizar las diligencias y determinar las causas del fallecimiento de este niño de apenas 14 años de edad, un jovencito en la colonia San José. En el lugar aún se encuentran elementos de la Fiscalía General de Justicia del Estado. La calle está completamente acordonada, por si usted anda en este rumbo de la ciudad. Le repito, en la colonia San José. Este reporte está siendo atendido por las autoridades. 14 años de edad, una verdadera pena, un niño prácticamente. Estaremos actualizando en los siguientes noticieros, pero bueno, usted ya se está enterando por este espacio de noticias. Nos vamos a ir con la información nacional, rápidamente comentarle pues lo que sucedió hoy en la mañana. Agencias de seguridad de Estados Unidos examinan las acusaciones, ahora están acusando sobre los supuestos vínculos de Andrés Manuel Andy López Beltrán con el crimen organizado y con el contrabando de combustibles. Da a conocer este martes el New York Times, un periódico de los más influyentes de los Estados Unidos. El artículo titulado "En México, la polémica en torno a López Beltrán pone a prueba el legado de Morena", señala que Andy también ha contactado autoridades estadounidenses a través de intermediarios en varias ocasiones este año, pero que las partes no han mantenido conversaciones formales. En el texto se menciona que medios de investigación y documentos filtrados han vinculado a una red de los allegados a Andy, en particular a su amigo el empresario Jorge Amílcar Olán, con lucrativos contratos gubernamentales. Y esto pues muy seguramente dará mucho de qué hablar hoy y el resto de los días. 1:56, la investigación sobre el caso Ayotzinapa continúa abierta y no se cerrará hasta que no se conozca dónde están los 43 normalistas, aseguró la presidenta Claudia Sheinbaum.
1: Que es muy relevante. Evidentemente se sigue investigando. No está cerrada la investigación. Esto es, y no se va a cerrar hasta que no se encuentre la verdad, sea justicia y encontremos dónde están los jóvenes. Eso es nuestro compromiso con madres y padres de familia y con el pueblo de México.
0: Y bueno, además explicó que producto de cuatro nuevas líneas de investigación y que han sido detenidas 30 personas más, incluido un médico legista y la familia dueña de una funeraria de este caso que pues simple y sencillamente no ha tenido grandes resultados. Bueno, ante el inicio, vamos con información. 1:57 PM, tenemos que hacer una pausa y regresamos porque hay un caso de rickettsiosis de una niña de 5 años que está grave en el Hospital Materno Infantil de Saltillo. También el tema de las lluvias, se viene el frío ya, tenemos entrevista con el subsecretario de Protección Civil, así es de que no se nos vaya, tenemos más, vamos a un corte comercial. Estos son anuncios, es publicidad, Secretaría de Gobernación.
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3: Gracias. Vámonos con información, las 2 de la tarde con 6 minutos, las 2 con 6, las 2, 6, las 2, 6 de la tarde. El huracán Polo tocó tierra en Baja California y ya se dirige hacia Sonora. Para los amigos en esa parte de la República Mexicana que nos están escuchando, nos enlazamos hasta Baja California Sur. Allá está nuestro compañero Germán Medrano, que nos tiene el reporte de lo que ha pasado tras el impacto del huracán Polo en Baja California. Germán, ¿cómo estás? Buenas tardes, adelante.
4: Vámonos con información. Ahora el huracán Polo ha impactado ya las costas de Baja California. Esta madrugada, justamente alrededor de las 4:40 de la mañana, Germán Medrano, nuestro compañero corresponsal de W Radio en Baja California, tiene los datos. Germán, ¿cómo amanecen? ¿Cómo van las cosas por allá?
5: Gracias, Toño. Muy buenos días. El huracán Polo tocó tierra durante la noche, esta madrugada de martes, en las Barrancas, municipio de Comondú. Probablemente ingresó como un huracán categoría 2, con vientos máximos sostenidos de 165 a 175 kilómetros por hora. Tras varias horas sobre tierra, Polo se ha debilitado a categoría 1. Por ahí de las 2 de la mañana, su centro se encontraba a 55 kilómetros al oeste-noroeste de Loreto, con vientos de hasta 130 kilómetros por hora. También continúan las condiciones muy peligrosas en el norte del municipio de Comondú, la Sierra de la Giganta, en Loreto y en el sur de Mulegé. El centro seguirá avanzando hacia la costa del Golfo de California, mientras que pues esta lluvia intensa, vientos y escurrimientos van a continuar afectando la región. En Ciudad Constitución fueron rachas de hasta 103 kilómetros por hora las que se dejaron sentir en la cabecera municipal, una de los lugares en donde impactó de mayor manera Polo durante la madrugada. Aún no se tienen suficientes acumulados reales de lo que es el milimetraje de lluvia, de cuánto ha llovido en la localidad. Sin embargo, continúan todavía estas lluvias fuertes, pues existe riesgo de inundaciones repentinas en más lugares de Comondú y de Ciudad Constitución. Hay muchas crecidas de arroyos, deslaves y cortes carreteros que hasta este momento todavía no se contabilizan porque pues la emergencia todavía no ha pasado acá en Baja California Sur. La mayor atención durante la madrugada y primeras horas de esta mañana se debe de mantener sobre Loreto, Sierra de la Giganta, Bahía Concepción, Heroica Mulegé y todas las comunidades de este municipio. Es el municipio más grande de Baja California Sur, por esos escurrimientos que están dándose desde las zonas serranas después de esta copiosa lluvia de toda la madrugada, una madrugada difícil por estos vientos, como te digo, máximos en Ciudad Constitución de 103 kilómetros por hora, que han sorprendido pues justamente a todos los habitantes de esta localidad. El día de mañana, en cuanto las condiciones meteorológicas lo permitan, el Consejo Estatal de Protección Civil y también el Centro de Comando destacamentado allí en Comondú iniciará con las evaluaciones primeramente en las vías de comunicación y obviamente en la generación de energía, porque desde ayer de las 4 de la tarde muchas de las localidades se quedaron sin energía y pues está trabajando y verificando.

0: Sur, corresponsal de W Radio allá en esta zona del estado. Por último, Germán, porque sé que andas muy muy atareado, escuelas, trabajos, todo está suspendido por el día de hoy, ¿o también esta emergencia alcanza el día de mañana?
1: Sí, el día de hoy evidentemente todo está suspendido. Fue una orden que diera Laura Velázquez, quien es la Coordinadora Nacional de Protección Civil. Todo suspendido desde ayer a las 3 de la tarde y todo suspendido el día de hoy, confirmado por el Consejo Estatal de Protección Civil. Recordemos que Polo va a cruzar la península de Baja California al estado de Sonora justo el día de hoy, durante el mediodía y la tarde de este día, tal vez como tormenta tropical. Sin embargo, pues los efectos y todas estas bandas nubosas que tienen un radio mayor están sobre Baja California Sur, y esto, pues bueno, tendrá que pasar para volver a tomar alguna movilidad en estas ciudades, pero por lo pronto hoy suspendido todo.
0: Muy bien, pues estaremos atentos al transcurso de las próximas horas. Germán Medrano, corresponsal de W Radio allá en Baja California. Germán, gracias, un gran abrazo.
2: Ahí el reporte de nuestro compañero Germán Medrano allá en la ciudad de Baja California Sur. Y bueno, prepárese porque vienen lluvias y también descenso en la temperatura para Saltillo, Ramos, Arizpe y Arteaga, toda la región sureste. Esto lo platicamos hoy en la mañana con Ramiro Durán, subsecretario de Protección Civil.
0: Con este fenómeno y con las lluvias que se están pronosticando, Ramiro Durán, subsecretario de Protección Civil, en el teléfono. Ramiro, ¿cómo estás? Gracias por atender nuestra llamada. Pues preguntarle, subsecretario, ¿qué nos espera en cuestión de clima? Estamos pues lejos del tema del huracán Polo, pero pues parece que hay varias novedades en el cielo de Coahuila para hoy.
3: Sí, pues fíjate que prácticamente toda la semana cambiará el pronóstico del clima. Ya terminamos prácticamente las ondas de calor que habíamos tenido predominando en todo el estado. Hoy oficialmente, pues ya desde el 15 de septiembre, comenzamos ya con la temporada de frentes fríos. Para la temporada se pronostican 56, que terminará la temporada el 15 de mayo. Sin embargo, para lo que es el mes de septiembre, se tenían proyectados 3 frentes fríos, que no se ha identificado ninguno todavía. Sin embargo, ya esta semana tenemos también probabilidades de lluvia y considerablemente un descenso en la temperatura el día jueves prácticamente para todo el estado. Cuando se intensifica el pronóstico de lluvia es para el miércoles y jueves. Sin embargo, para la región sureste tenemos posibilidades de lluvias desde hoy también. Hoy tenemos más de 25% en la posibilidad de lluvia. Va aumentando al cierre de la semana.
0: Muy bien, entonces estamos esperando descenso en la temperatura para Coahuila. ¿Sería el primer descenso marcado de temperatura, subsecretario, para este miércoles, jueves?
3: El jueves es cuando se proyecta que no suba la temperatura más de 32 grados, cuando pues hemos tenido los últimos días con temperaturas superiores a los 34, 35 grados. Entonces ya comienza prácticamente a descender la temperatura, y pues acompañado también de lluvia.
0: ¿Qué medidas y qué recomendaciones hay para las próximas horas con el tema de las lluvias y este descenso en temperaturas del que nos estás platicando, subsecretario?
3: Sí, pues es muy importante pues seguir las indicaciones de Protección Civil. Las autoridades colaboramos en una gran coordinación, tanto el estado con los 38 municipios, la Guardia Nacional, la Defensa Nacional. En cualquier contingencia se activa el protocolo que ya tenemos establecido para auxiliar a la ciudadanía. Algo importante para las personas es resguardarse en un lugar seguro en cuanto pues se presente lluvias intensas. A los conductores, pues no cruzar vados o arroyos cuando pues la lluvia se intensifica y empieza a subir el nivel del agua. También algo pues y muy muy importante, que ante cualquier situación pues no se pongan en riesgo, es mejor llamar al 911, de ahí nos canalizan a cualquier autoridad que corresponda y podemos auxiliar. Hay una gran coordinación, como te comentaba, con los 38 municipios, con las policías municipales, con las unidades de Protección Civil Municipal, y podemos acudir rápidamente a brindar cualquier apoyo a la persona que lo requiera.
0: Exactamente. Nos hablas de lluvia y frío en la vía telefónica del subsecretario de Protección Civil de Coahuila, Ramiro Durán. Ramiro, lluvia y frío, empiezan las temporadas de bajas temperaturas. Los

0: albergues ya están listos por en caso de que sea necesario echar mano de ellos?
1: Sí, claro. De hecho, desde el día 15 de septiembre, la instrucción del gobernador Manolo Jiménez es que volviéramos a habilitar todos los albergues que ya tuvimos el año pasado listos para cualquier contingencia. Comentarte que desde el año pasado ya llegamos a tener albergues al 100% en todos los municipios. Había algunos municipios de poca población donde no se habilitaban los albergues. El gobernador apoyó con algunos enseres como catres, colchonetas, cobijas y otras cosas para que todos los municipios tengan mínimo un albergue para poderlo activar en dado caso que sea necesario. Hay municipios más grandes donde se cuenta con más albergues, pero hoy tenemos cobertura en todo el estado, tenemos capacidad de albergar a más de 11,000 personas en estos albergues que tenemos en el estado.
0: Muy bien, pues estos se ubican normalmente en las cabeceras municipales, ¿verdad? Y hay municipios que incluso llegan a tener hasta dos o tres lugares, sí, en caso de que sea necesario utilizarlos, Ramiro.
1: Sí, claro, Leo, por el caso de las ciudades o los municipios son más poblados, Saltillo, Torreón, Monclova, ahí se tienen distribuidos en diferentes sectores de la ciudad. En el caso, por ejemplo, de Arteaga, se habilita en la cabecera municipal, hay dos que se habilitan, y hay cuatro que se habilitan en los ejidos con mayor población, en Ramos Arizpe de igual manera, en la cabecera se habilitan dos, y en diferentes comunidades también se habilitan en donde hay mayor población.
0: Bien, el servicio meteorológico, ¿qué les indican? Yo sé que ustedes también tienen equipo de última generación ahí en la subsecretaría, entonces nos lloverá toda la semana y nos viene un bajón en la temperatura, Ramiro.
1: Sí, prácticamente vamos cotejando toda la información con el Sistema Meteorológico Nacional y nos marca que esta semana la probabilidad aumenta para la región sureste en el tema de lluvia, pero intensificando el miércoles y el jueves, y el jueves acompañado de un descenso en la temperatura.
0: Miércoles y jueves, entonces hay que estar alerta. Obviamente el fenómeno de polo, este huracán que impactó hoy a Baja California, no tiene nada que ver con estos cambios de temperatura y cambios en el clima que tenemos en nuestro estado, o si hay algo que ayude, que empuje estas variantes.
1: No, pero de momento no influye en nada. Estamos muy lejos de que nos pudiera llegar algún remanente de este huracán. Son otros fenómenos los que están presentando aquí en la región, y pues prácticamente también ya el comienzo de los frentes fríos, y también comentarte que estamos monitoreando todos los días, tres veces al día mandamos informe de cómo se va desarrollando este huracán, porque pues bueno, con el tema de los cambios de viento o intensidad, pudiera cambiar la dirección, pudiéramos tener algún remanente, y queremos que la población esté informada en tiempo y en forma.
0: Exactamente. Por último, Ramiro, se ha hablado mucho acerca del cambio climático, hemos leído columnas y noticias en el sentido de que este invierno será especialmente crudo, especialmente frío. ¿Podemos corroborar esta información en las proyecciones que ustedes tienen ahí en la Subsecretaría de Protección Civil?
1: Sí, pues es la información que se maneja. Hemos estado revisando el tema del fenómeno del Niño, y lo que marca los meteorólogos nacionales de la CONAGUA es de que el fenómeno del Niño lo que hace es que intensifica cada una de las etapas del año. Por ejemplo, aumentó el tema del calor en este año 2026, el tema de lluvias, tenemos ahorita registrados el 40 milímetros más en comparación del año pasado, y bueno, en el histórico se prevé que pudiéramos tener temperaturas más bajas para este otoño-invierno. No podemos predecir de qué temperatura vamos a tener durante la temporada, porque pues bueno, hay diferentes fenómenos que hacen que cambie el pronóstico del clima. Lo que sí podemos estar avisando son hasta 96 horas que tenemos, que es lo que hacemos, que podemos mandar un pronóstico del clima de 96 horas, que es lo que está avalado por la CONAGUA, donde tiene más veracidad.
0: Muy bien, pues vamos a estar atentos a estos cambios en la temperatura y a la llegada de las lluvias para esta semana. Como siempre, información oficial y certificada. Ramiro Durán, subsecretario de Protección Civil. Gracias, Ramiro.
1: De nada, Toño. Saludos y a la orden.
0: Gracias, pues ahí está el reporte, ahí está la información. Tome todas las precauciones, se nos vienen lluvias y baja también en las temperaturas. La hora exacta son las 2:20. 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
5: Las 2 de la tarde, 21 minutos, temperatura en estos momentos. Se encuentra cálida en los 30 grados, mis amigos. 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
3: Bien, pues hay más información y el día de hoy también se da a conocer la noticia de un caso lamentable allá en la escuela primaria Miguel Talamás, en la colonia Loma Linda. Una niña de 5 años de edad fue atacada, la mordió una garrapata, y hoy los padres de familia se manifestaron en torno a esta situación, y bueno, pues fue la madre de familia de la niña quien encabezó esta manifestación. Nuestro compañero Eduardo Hernández González estuvo ahí, y esto fue lo que pasó.
4: Gracias. Efectivamente nos encontramos en la escuela primaria Miguel Ángel Talamás Dieck, que se encuentra ubicada en la colonia Loma Linda. Efectivamente hay un caso de riqueza. Es una niña de 6 años de edad que se encuentra estudiando en esta institución. Por ese motivo vemos a muchísimos padres de familia acompañados de sus hijos, porque tienen mucha preocupación de que estos casos de picaduras de garrapatas que se han reportado aquí, que ha habido plagas, pues no se ha atendido de forma adecuada, y esto ocasionó que una menor pues fuera picada por una de ellas. Hay preocupación, hay molestia por parte de los padres de familia, a quienes nos vamos a acercar para que nos platiquen un poquito acerca de este caso que se sucedió aquí, señor. ¿Le preocupa?
5: Sí, me preocupa. Me preocupa porque tengo mi niña de 10 años, ella se acude todos los días, y pues es difícil, ¿verdad?, el caso que estamos pasando, pero pues tenemos que echarle ganas.
4: El problema de los brotes o las plagas de garrapata ya tiene tiempo.
5: Sí, ya tiene tiempo. Hace poquito nos fumigaron, pero pues no, se me hace que no estuvo muy bien.
4: ¿Cuál es el origen? ¿Hay perros callejeros por aquí?
5: Sí, bastante. Sé que se haga la entrada y te llegan los perros luego. Sí, mucho perro callejero.
4: Platiquemos con más. Gracias, sí, señor. Gracias. Platiquemos con más madres de familia. Señora, buenos días. ¿Preocupada por este caso de riqueza?
6: Sí, claro. Sí, porque pues nuestros niños están expuestos a los piquetes de tal animal. Y pues con su salud, bueno, más que nada por la edad, que están muy chiquitos, les afecta mucho.
4: Muchas gracias. Acá hay más mamás. ¿Y usted qué piensa de este caso de riqueza, de esta presencia de plagas de garrapatas en la institución? ¿Su hijo le ha comentado acerca de ese problema?
7: No, pero sí nos tocó ver garrapatas en los muros de la techumbre. Sí.
4: Que se
7: ya fumigaron antes de que llegaran los niños, pero hasta el momento, hasta ahí sabemos que fumigaron y ya fue todo.
4: El problema persiste, ¿no? Porque ya se dio este caso de una picadura y el contagio de riqueza.
7: Sí, lo que me preocupa son los niños chiquitos, porque ellos se sientan en todos lados, en el piso, paredes, es lo que me preocupa.
4: Y pues sí, es un problema para esta institución, para esta comunidad.
3: Ojalá y tengamos más testimonios, Lalo, y podamos confirmar que efectivamente hay una niña de 6 años grave tras la picadura de esta garrapata, y esta pues precisamente viene a ser la inquietud de las madres de familia, y también ojalá y podamos tener pues el comentario de la dirección de la escuela Miguel Ángel Talamás. Adelante, Lalo.
4: Señora, buenos días. ¿Su nombre?
8: Es Elsa María Saucedo de Luna.
4: Elsa, ¿usted conocía a su hijo que está aquí en la escuela, a la niña que afectaba por la riqueza?
8: No, porque ellos son de primero y él está en tercero. No los conocía.
4: ¿Pero está confirmado que está en esta institución educativa la niña?
8: Pues no sé, porque es que como hay demasiados niños, no, ¿cómo le quisiera decir? Pues no, no. O sea, pues no lo saco, porque hay demasiados niños.
4: Okay, no la conocen. Ajá, pero no. sí está aquí, ya está confirmado. ¿Por ese motivo no entran? ¿Porque tienen miedo de que le pueda picar un niño o una niña?
8: Pues no sé, porque no nos han abierto la puerta, pero no. Sí, yo lo traje normal al niño, sí nos avisaron.
4: Vamos a platicar con más papás. Señora, con miedo, con nervios de que las garrapatas que hay aquí le puedan picar a su hijo,
9: Pues sí, porque, bueno, yo tengo en el kinder y en la escuela, y pues sí, no, ni a la del kinder la voy a llevar por lo mismo, porque las escuelas están pegadas. O sea, y uno tiene miedo, uno se pone en el lugar de la mamá. de la mamá que está pasando la situación. Y pues,
4: ¿usted la conoce la mamá?
9: O sea, no, pero se pone uno en el lugar de ella. Si fuera mi hija, o sea, estaría indignada por lo que está pasando.
4: ¿Su hijo en qué año está?
9: En quinto.
4: En quinto, ¿y la niña afectada desde primero?
9: Sí. Sí, pues es muy triste lo que está pasando y pues queremos alguna solución por parte del plantel.
4: Muchas gracias. Aquí vemos una señora que está con una carita como que asustada, señora. Ay, no. Preocupada, ¿verdad?
10: Pues sí, por lo que está pasando. Pues realmente también tenemos mucha responsabilidad los papás de no traer los animalitos aquí fuera de la escuela y todo.
4: Pero vemos la presencia de muchos perros, aquí andaban 5 ahorita.
10: Sí, por eso, o sea, lo mismo digo, ahorita nadie es dueño de los perros, pero le hablan a la perrera y empiezan a salir dueños por todos lados, se enojan, porque ya pasó un caso de aquí en el kinder atrás también, le hablaron a la perrera y todo y estaban molestos los vecinos, pero en el momento que les dicen que los recojan, nadie hace nada.
4: Insistimos, Toño, así es. Escuela primaria Doctor Miguel Ángel Talamás Dieck, ubicada en la colonia Loma Linda. Ahí con el permiso, Toño, de los directivos. Maestra, buenos días.
11: Buenos días.
4: ¿Qué acciones se van a tomar por este plan?
11: Ahí viene el director a atenderlos. ¿Sí?
4: Oiga, la niña está en primero de primaria. ¿Cómo se encuentra? ¿Sabe usted?
11: Pues me comentó la mamá que estable, pero yo no puedo dar comentarios.
4: Sí, claro que sí, no, si no sale, entramos, Toño.
3: Pues sí.
4: Porque ese es un problema de salud pública que tiene muy preocupados a los papás, a los mamás. Maestra, discúlpenos, pero tenemos que entrar con el director para que nos fije su postura acerca de este problema.
11: Deje que venga el director, ahí viene.
4: Ándele, ahí viene. Director, buenos días. Dice que ahorita no puede atendernos, Toño. ¿A qué hora?
3: Entra a hablar con él, Eduardo. Por favor.
4: Dice que va a recibir. Sí, vente, vamos, Toño.
3: Vayan a hablar con él.
4: Perdón, director. Perdón. Vayan a hablar con él. Discúlpeme, director, pero los papás quieren saber qué es lo que está pasando con este problema.
12: Con los papás. No puede pasar, no puede meterse, por favor. Acá afuera.
4: ¿Nos puede atender aquí afuera, por favor?
12: Ya, si usted le pregunta a los papás, allá.
3: Pero él es la autoridad.
4: Tenemos 2 minutos, ahorita, director.
12: Yo voy a atender a los papás.
4: Hay que ser amigables, este director.
12: Yo sé, pero dame chance.
4: Nada más dígame.
12: Ahorita con los papás. Sí, dame
4: chance. No, dígame, ¿cómo se encuentra la niña?
12: Ahorita déjame hablar con los papás y ahorita les doy. Sí, dame chance. Sí.
3: ¿Por qué tanto hermetismo?
4: Bueno, doña dice que
3: caray.
4: Primero tiene que platicarlo con los papás, pero ya está confirmado. Hay algunos mamás, papás que conocen a la niña afectada por este problema de la picadura de la garrapata y el contagio lamentable de rickettsia. Ella se encuentra en estado grave, en estado delicado, en una institución hospitalaria de Saltillo, Toño.
3: Esta señora debe decirnos algo.
11: No, o sea, es algo ilógico que hagamos esto. ¿Cómo vamos a entrar si las garrapatas están adentro, en el muro, o sea, en los muros?
4: No van a entrar, señora, definitivamente.
13: Y es la única manera de apoyar para que se haga algo concreto, pues.
4: Señora, usted la vemos muy preocupada, con los ojos, está llorando literalmente usted.
11: Pues es que no es justo que se estén saliendo muchos casos después de mi hija. Y que
4: ¿su hija la afectada?
11: Sí, y que nadie haya levantado la voz, que nadie haga algo. Ahora mi hija ahorita, gracias a Dios, está estable, pero ¿qué pasaría si no lo estuviera? Tendría que traerla en una caja para que hagan algo. Es una niña de 5 años, han salido muchos niños más.
4: Mira, su nombre y el nombre de su hija, ¿cuáles son?
11: Me llamo Hilda y mi hija se llama Mayrán.
4: ¿En qué institución hospitalaria está?
11: En el materno infantil.
4: ¿Y qué le han dicho los médicos?
11: Pues que se encuentra estable, está bien, solamente estamos esperando a que pasen 2 días más para que el epidemiólogo lo pueda valorar y podamos checar acerca de la vacuna del rickettsia.
4: ¿Y está consciente?
11: Sí, sí.
4: ¿Y cómo la ha visto?
11: Ya la veo mejor, la veo un poquito mejor. Y gracias a Dios nosotros pertenecemos a una iglesia cristiana y sé que mi hija está vocilando nada más porque Dios tiene mucha misericordia y es por eso que pues yo estoy aquí para defender a todos los niños y que nadie más pase por esto. Porque mi hija está estable, pero puede ser que otro cuerpo de otro niño no lo reaccione de la mejor manera y pues esto puede ser una desgracia.
4: ¿Está siendo bien atendida en el hospital materno infantil?
11: Sí, sí, está siendo bien atendida. Que por favor nos apoyen, ¿verdad? Viniendo a fumigar con un veneno que realmente haga o con un camión que también pueda sacar todo el escombro que se encuentra de este lado, adentro de la institución. Y pues también con la perrera.
14: que pueda.
4: Mira, aquí hay dos opciones, o los perros o los niños. No estamos diciendo que sacrifiquen a los perros, estamos diciendo que los alejen, que los lleven a un lugar adecuado.
14: Sí, claro que sí, que puedan llevarlo a un lugar adecuado, ya que no sé si ahorita pudieron percatarse de todos los perros que estaban aquí afuera. Y pues nada, yo creo que es importante la salud de los niños.
3: Señora Abigail, buenos días.
2: Bueno, pues ahí está la situación de la escuela primaria Miguel Talamás. Por lo menos han detectado 5 casos. Aparentemente ya se fumigó. Aparentemente también ya reaccionó la jurisdicción sanitaria número 8 y ojalá y pues este sea el remedio. El tema más delicado, tenemos una sobrepoblación canina. No es culpa de los perros, no es culpa de los gatos. No es culpa más que de nosotros mismos. ¿Cuándo vaya y cómo vaya a terminar esta historia? Pues depende de nosotros y obviamente de que la ley se aplique conforme se establezcan las obligaciones para quienes son dueños de mascotas que simple y sencillamente pues andan en la calle porque en la casa ya no los quisieron, expuestas a lo que sea y también exponiendo en este caso a los niños de esta escuela primaria Miguel Talamás Diego. ¿Usted qué opina? 236.
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2: Las 2:38, 29 grados. Amigos, este es un espacio publicitario. 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
2: Las 2:39, 29 grados. Continuamos con más espacio publicitario. 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
2: Las 2:40, 29 grados, más espacio publicitario para usted. 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
8: La hora exacta son las 2:43 de la tarde. Tenemos mensajes del auditorio 844-107-5319 con este tema de la rickettsiosis. Muchos mensajes.
9: Dice exactamente, saludos a todo el equipo. El día de ayer reportaron que en la colonia Venustiano Carranza, de la calle Mar del Norte, hay una señora que le da de comer a unos canes de la calle, que son muy bravos. Pues yo soy y me llamo María del Rosario para servirle. Los perros no son bravos y tienen dueño, pero los perritos se acercan a mi casa porque las pongo agua y alimento, no desperdicio. Pero no soy la única persona que les doy de comer, también hay otra vecina. Soy una persona que alimenta perritos de la calle y he curado de heridas a algunos de ellos. Alimento alrededor de 12 a 14 perros diarios. Yo trabajo solo por ratos para comprar el alimento. Creo que no se vale que te critiquen por lo que ven, sino que investiguen bien qué más hago. Le quité un perrito a un vecino que lo tenía en maltrato y lo llevé al veterinario y ahora goza de un buen hogar. Quedo a sus órdenes para cualquier duda.
8: Muy bien.
9: Y Dios permita que me deje alimentar por mucho tiempo más a esas huellitas que no necesitan, que nos necesitan, dice. Ah, y hemos cooperado una vecina y yo en operar ya a dos perritas.
8: Qué bueno, pues. ¿Verdad? Qué bueno que hay gente así. Ojalá y todos fuéramos así, pero no todos somos o pensamos y accionamos de esta manera. Siguiente mensaje, por favor.
9: Dice, todos sabemos que la garrapata no es exclusiva del perro. Sale de la tierra y para que te haga daño, el picarte tiene que estar prendida más de 72 horas. Gracias, Carmen Cepeda. Dice, buenas tardes, para reportar algunas mamás de la escuela Pablo Latapí, de Mirasierra, turno de la mañana. Hay varias señoras que llevan los perros, algunas con su cadena, según ellas porque los llevan a caminar, a los perros, y aparte los que andan allá afuera, pero pues nadie hace nada. Aquí fumigaron antes de entrar, pero siguen los perros entrando a la escuela. Hay una señora que lleva 5 perros y de talla grande Doberman. Ya se le dijo, pero pues se enojó, deberían de mandar a un reportero.
8: Vamos a hacerlo así.
9: Bueno, dice, hay de audio. Uh-huh. A ver, las 2:45.
10: Buenas tardes, señores.
8: Buenas tardes.
10: Fuerte abrazo ahí para todos.
9: Buenas, igual.
10: Las garrapatas, tengo entendido que también las palomas las traen, o también se les crea. Son garrapatas, a las palomas. Imagínate, o sea, andan volando y pues donde menos te imaginas pueden caer. Yo tengo entendido eso.
9: Ay, jole. Bueno, digo, sería bueno investigar eso.
11: Dígame dónde está, yo me ocupo de acabar con las garrapatas. Buenas tardes, Toño.
12: Costa alguno, nomás que me digan dónde es.
9: A ver. Buenas tardes, tengo una deuda con una persona impagable de 10,000 pesos. Ya le debo 50,000.
8: Ah, caray.
9: Un licenciado me congeló mi cuenta de donde me pagan por orden de un juez. Ah, caray. Tengo 10 semanas sin poder cobrar.
8: No.
9: Ah, caray, ¿qué estará pasando?
8: Tiene que acercarse a la fiscalía. Ahí sí le pueden orientar qué tiene que hacer. Váyase a la fiscalía, ay, por favor, presente denuncia. Pausa, 2:47.
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4: Vámonos con Benjamín Fuentes Gómez hasta Parras de la Fuente. Hay novedades, Benjamín, adelante.
5: Muy buenas tardes, maestro Toño Moreno, los saludo con mucho gusto desde este municipio de Parras, de igual forma a mis compañeros y por supuesto a todo nuestro amable auditorio. Les platico que una trabajadora de una financiera aquí en Parras, pues denunció públicamente un presunto caso de acoso y hostigamiento que asegura pues comenzó después de rechazar una invitación personal que le habría realizado el gerente de este establecimiento. La mujer, identificada como Melanie, afirma que posteriormente surgieron problemas relacionados con supuestos adeudos, pese a que asegura contar con comprobantes de los pagos realizados. Según su testimonio, recientemente fueron colocados documentos en su domicilio relacionados con una presunta deuda, situación que considera parte del hostigamiento que asegura estar enfrentando. La denunciante también manifestó tener dudas respecto al cobro de seguros relacionados con algunos créditos y pidió a las autoridades revisar la manera en que opera pues este tipo de establecimientos. Así lo manifestó.
6: Tengo una inconformidad con la financiera, ya que financiera vale amigo, ya que el gerente Mario Torres Herrera, por no querer salir con él, está actuando de manera ilegal, dejando papeles en mis domicilios, donde supuestamente hay una deuda cuando vamos al corriente. Tenemos, de hecho, los comprobantes de pago. Él me invitó a salir, no quise, no accedí, y a partir de ahí me dijo, aténgase las consecuencias, y ahorita creo que estas son las consecuencias. También hay solicitudes de mis clientes donde nos piden una póliza de seguro que se está pagando y él nomás no maneja ninguna póliza. Él se la barre con que no hay ninguna póliza y no manejamos póliza, pero es un seguro de vida. Pero pues los clientes quieren también saber qué póliza se está pagando. O sea, hay varias inconformidades de mis clientes. Ahorita la inconformidad es sobre el acoso, el hostigamiento, tanto por lo de la deuda supuestamente, porque vamos al corriente, y pues hacia mi persona.
7: ¿Qué le diría en este caso a las autoridades?
6: Que pongan más enfoque en estas financieras, en cómo se trabaja, en cómo trabajan los disque gerentes, por ejemplo, este señor. Porque me imagino que no he de ser yo la única persona, a lo mejor ya hay más, pero no quieren hablar. Solamente que pues yo sí voy a hablar.
5: Y bueno, ante esta situación señala que ya acudió al Instituto de la Mujer, que buscó asesoría con abogados y el día de mañana miércoles acudirá a Ministerio Público, donde presentará formalmente su denuncia y las pruebas que asegura tiene en su poder. Este señalamiento queda ahora pues en manos de las autoridades, que deberán investigar estos hechos, determinar también si existe alguna responsabilidad. Es lo más destacado que tengo de información en el municipio de Parras, maestro Toño Moreno, amable auditorio. Regreso con ustedes, que tengan una excelente tarde.
4: Excelente tarde, gracias Benjamín, excelente tarde auditorio, que Dios los bendiga, nuestro Padre Jesús de Mazapil me lo cuide, muchas bendiciones. Adrián González, mañana
8: a las 5 de la mañana arrancamos. ¡Qué linda está la mañana! Matraca. La mañana es la nuestra. Sí señor, a las 5 de la media mañana nos enlazamos con el Padrino Olio, y a las 6:45 regresamos, nos enlazamos con TikTok. Gracias a su preferencia de la mañana, toda claro. La mañana es nuestra.
4: Pásenla bien, por favor. Juan Reyes en la producción de este noticiero. Nos vamos, nos escuchamos mañana. Nos vemos desde las 5:30, 8.1, 8 de Easy. Póngale la tele o en los medios, en las redes sociales de RCG Media a través de YouTube. Gracias, Adrián González. Y como dice Adrián González,
8: ¡adiós! El Echenchao.
4: El Echenchao. ¿Dónde andará?
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0: Son las 3 con un minuto. 29 grados centígrados. 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
3: 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Sí, usted que me sintoniza, usted que me escucha a diario y que tiene inconvenientes, que tiene problemas de salud, usted que todos los días mantiene adolorido, usted que está perdiendo la vista, usted que se le está cayendo el cabellito, que me le duele la espaldita, que le duele las piernitas, usted que trabaja y no le rinde su dinero, a usted que viene teniendo inconvenientes con su pareja, 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enfermedad, ese dolor que le está atormentando. 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Dice este mensaje, gran indiecito. Lo felicito por tan bonito programa. Sé que usted es una persona que ayuda a la gente y me gustaría saber cómo me puede ayudar a mí. Soy una persona que le salió una llaga en la pierna y no le sana con nada. Tomo medicinas, me hacen estudios y todo sale bien, pero cada día el dolor en mi pierna es más fuerte y la llaga cada día crece más. Ayúdeme, por favor. Mi fecha de nacimiento es el 5 de octubre de 1972. 5 de octubre de 1972. Gracias por enviarme su mensaje y darme la oportunidad de orientarle y decirle qué es lo que pasa con su vida. Desafortunadamente veo que lo que usted tiene, que lo que usted padece no es algo natural. A usted la están trabajando, a usted le están haciendo daño, mi güitota linda. ¿Y por qué le digo mi güitota linda? Porque sé que quien me escribe es una mujer. Sí, una mujer que sufre y que se lamenta cada día los dolores, los malestares que siente. Yo puedo curarle, yo puedo sanarle, pero es importante que así como tomó la decisión de comunicarse con la yo, me visite. 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Gracias por enviarme su mensaje. Vamos a escuchar este bonito testimonio.
4: Quiero agradecerle a través de este mensaje la gran labor de ayuda que hizo para mí. Yo estaba pasando por momentos muy malos en mi vida y usted los frenó por completo. Estaba muy angustiada por mi hijo Adolfo, que estaba metido en las drogas, juntándose con personas pues de mala reputación. Llegaba golpeado y yo no podía trabajar muy bien. Me dolía mucho mi mano y todo eso se solucionó gracias a usted. Mi hijo tiene ya más de 2 meses que no anda metido ni anda con esas personas y no se ha drogado. Mi mano se sanó y la verdad estoy muy agradecida por su labor que usted hizo. Es una labor de verdad que ayuda a la gente y está dispuesto a escucharnos y a darnos una solución a nuestros problemas. Y la verdad, yo estoy muy, muy agradecida con usted por esa labor que hizo para mí y para mi hijo.
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lloviendo porque estamos calentando, ¿verdad que sí? Necesitamos, ahora verás, lunes, martes, miércoles, jueves, empieza el

0: epidural.
1: No, no. Despacio que me aguanto la ternura, porque me la pone.
0: Ya huele a quincena. ¿Qué es lo primero que haces cuando ya tienes la lana de la quincena? ¿Qué es lo primero que haces? ¡Bienvenido! Yo soy Ceci Elizondo, la chica grupera, y voy a estar contigo hasta las 6 de la tarde. Platicando, echando desorden, cotorreando.
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0: Pero para cotorrear necesito tus audios.
1: Qué bien me distraes.
0: Si no, sola voy a parecer loca, ¿verdad? O sea, sola voy a parecer loca. Prefiero parecer loca con los locos de WhatsApp.

0: 1-844-107-5319 y pídeme las Chabela. Chabela. Porque ya te la you know, tú me las pides y yo te las pongo, Chabela. Bueno, si son de esas de las de... ¡Ay, vamos a llorar todos juntos! Esas no, Chabelo, aliviánense. ¡Aliviánense! Puras para la bailada, para el cotorreo.
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0: Así que mándame tu mensaje. ¿Qué es lo primero que haces una vez que te llega la quincena? Espero que tu respuesta sea darle el dinero a la Chabela.
1: El chocolate, bate que bate.
0: Espero, si no te bloqueo. Ay, háganle como quieran. Necesito las quincenas, compañeros. Ay, cáiganle con la lana. Ya se sabe mi número de cuenta. Ahí les va, apúntenle de una vez. O graben. Número de cuenta de la Chabela. 0000.
1: Ya llegó.
0: 0000.
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0: 0000. 0000. Pobre de ti, que se te pase un número, Pobre de ti.
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0: si no entre el depósito, Chabelo.
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0: Ahí les encargo el comprobante.

que bienvenidos. No te vayas, quédate conmigo.

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1: ¡Arriba todas las vacas! ¡La vaca! ¡Ay, así vamos a andar como vacas gordas después de la quincena! Vamos a andar bien feriados acá aventando la lana así de ¡órale! ¿Quién quiere? ¡Ay! Yo, Chabelos, yo. Ahí les encargo el depósito, por favor. ¡La vaca! Vámonos a leer sus mensajes. 844-107-5319. A ver acá qué dice este audio. Espérate.
2: Hola, ¿qué tal? Muy buenas tardes. Mi loquita, la Chabela. Hazme el favor de ponerme una canción del grupo Flash, la que se llama Niña de Secundaria. ¡Se agüitan!
1: ¡Ah, caray!
2: De parte de José Ángel Vázquez. ¡Ánimo, Chabela! Y gracias.
1: Ninja de secundaria, ninja de secundaria, no la tengo. Saludos a mi tío Andrés del Ángel, de parte de Luis Antonio, siempre los escucha, saludos. A ver acá, espérate, no tengo la canción.
3: ¿Cómo estás, Cecilia? Hola, ¿cómo estás, preciosa tardes? Mía?
1: Estoy muy
3: hola,
1: bien.
3: Hola, ¿qué cuentas?
1: Pues nada, aquí
3: ¿querías
1: trabajando?
3: Cotorreo, pues órale, mándame un beso.
1: ¡Ah!
3: Un beso y un saludo para Ever de Young Thunder.
1: ¡Saludos!
3: Ever Flores, a tus órdenes, preciosa.
1: Gracias.
3: Un beso para Ever Flores. Mándamelo, ¿no? Un beso y una sonrisita.
1: ¡Beso!
3: Es una sonrisa muy linda y te ríes muy lindo. Porfa, no sé si... ¿Qué quieres? ¿Qué gustas? Yo te lo compro con mucho gusto.
1: ¡Pues la quincena!
3: ¿Quieres un vestido, unos chocolates, unas rosas?
1: No, la quincena.
3: Lo que quieras, aquí está Ever.
1: No, la quincena.
4: En cuanto me llega la quincena, lo que hago es depositarte todo lo que te debo, Chabela, de las canciones y todo eso.
1: También endeudados conmigo, qué bárbaros, ya ni la hacen. Pide canciones como si no hubiera un mañana, así ya saben, hombre.
5: Hola, Ceci, hola. Buenas tardes. Lo primero que hago en mi quincena, ajá, es ver cuánto me quedó, porque si no, pues no voy a hacer nada.
1: Qué mala onda, Chabela. Chócalas,
6: hola, Chabela, ¿cómo estás?
1: Bien, buenota.
6: Qué bien, buenota, ¿verdad? Oye, ¿me puedes poner una canción del grupo Firme?
1: No
6: se
1: podemos.
6: Llama Al Final del Día, porfa. Saludos.
1: Al final del día. Ahorita la ponemos. A ver, acá este audio que dice. Espérense, montoneros.
7: Lo primero que hago cuando me queda la quincena es pagar las deudas.
1: Ajá.
7: Más despacio con el número, Chabela.
1: Ay,
7: muy rápido.
1: Resulta.
7: ¿El último qué era?
1: El cero, hombre. El cero, qué bárbaro.
8: Buenas tardes, Chabela.
1: Llegué
8: a la tienda aquí donde se deposita tú, Chabela.
1: Ajá.
8: En la de pero no quieren trabajar, son bien gumaras.
1: Hombre, qué bárbaro. Que no jala la caja, dicen.
8: Que son fueras de servicio. Pero bueno, vamos a echar cotorreo tú, Chabela, cotorrea.
1: ¡Cotorrea, Chabelo!
8: Y el dinero, pues, aparte de ti, a la tóxica, Chabela.
1: Sí. ¿Cómo ves? No, pues ni modo, así es esto. Querían toxicidad, querían mujer buenota, ándele.
9: Es niña de secundaria, Chabelota, niña de secundaria, porque dijiste ninja. A lo mejor por eso no lo encuentro.
1: Entendí ninja, yo dije, ¡ya! ¡Asá! Ay, no, ya no me inviten, vámonos con esta canción. Ninja de secundaria, es una nueva, la deberían de inventar, oigan. ¡No te vayas! Quédate conmigo.

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Ya regresamos.

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0: 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Que terminen de pasar una feliz tarde. Que Dios los bendiga.
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0: Dios mío, ¿quién fuera ustedes para escuchar esta hermosa voz cantar en la radio? Quiero. Hombre, de verdad, valórenme. No cualquiera puede tener esta voz tan privilegiada cantándoles a ustedes, de verdad, valoren, eso no se ve todos los días. Vamos a escuchar audios.
1: ¿Qué onda, Chabelita? Ponme la de la niña del teléfono con los guapangueros de Huichanes.
0: ¿Qué? No manches, ¿por qué me ponen a trabajar?
2: Te borro la sonrisa.
0: Escríbeme la canción, no seas ingrato, porque si, mira, el otro me dijo niña y yo le entendí ninja, a ti menos te voy a entender.
3: Chabela, compláceme con una canción.
0: ¿Cuál?
3: La de los Bukis, chiquilla bonita para Filo.
0: Chiquilla
3: bonita. De parte
0: bonita.
3: De Ricardo.
0: Chiquilla bonita, ¿y así se llama? Sí. Ahorita te la pongo un ratito más. A ver, último audio.
4: Está reprobada, Chabela. Te vamos a poner cero.
0: ¿Por qué? Mira, ¿qué hice?
5: Chabela.
0: ¿Cómo andas?
5: Ay, por favor, cotorrela.
0: Pues estoy cotorrela. Pónmela
5: de JTLV compañía.
0: ¿Cuál número? ¿Cuál quieres?
5: La de Dímelo a mí. Ay, por favor, compláceme. Buen día, buen turnito.
0: Por eso, ¿y dónde está mi depósito? Ya va a ser quincena, ahí les encargo por favor el depósito de todas las canciones que me están pidiendo. Gracias, eres un amor. ¿Cuál gracias? ¿Por qué me dan las gracias sin antes darme mi depósito? Me están mandando audios muy largos. A ver, espérame. A ver, este cortito.
6: Qué ridículo ese que quiere andar comprando cosas.
0: ¿Verdad?
6: Ha de tener vieja y no le va a dar nada.
0: Ven, por andar de cucarachos. Oigan, ya no puedo decir cucarachos.
7: Oye, avionada. Ahorita en la votación de las canciones.
0: Ajá.
7: Que voten como ninjas.
0: ¡Ándale!
7: O como niñas. Ya ves que entiendes medio raro.
0: ¡Por eso!
7: ¡Cotorrea, Chabela, cotorrea!
0: Mira, se ponen bien, ¿sabe cómo ustedes conmigo? Mami, ¿Saben qué? Nomás por eso me voy a ir a pausa. Nomás por eso, porque ya siguen Escultura, así que no te vayas. Quédate conmigo.

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tardes. Bienvenidos a la sección de la descultura con la Chabela de Hoyos. 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Pero en esa sección solamente se reúnen las personas más inteligentes de Saltillo. Aquellas que tienen un IQ superior a Albert Einstein. ¿Escuchaste bien? ¡No estoy echando mentiras! Y si quieres comprobarlo, quédate para escuchar las respuestas de los grandes pensantes que mandan mensaje al 844-107-5319.

0: conecta con la pregunta número uno. Pregunta número uno, ¿estás listo? Prepara la línea de WhatsApp. ¿Cuántos músculos tiene aproximadamente el cuerpo humano? ¿Cuántos músculos tiene aproximadamente el cuerpo humano?
1: Chabela del Hoyo.
2: Se llama Pedro Emilio Aguirre Saro. Tiene 500.
0: Es...
3: Todos.
0: Todos, claro.
4: Depende del gym, Chabela. Depende del gym al que vayas.
0: Depende del gimnasio al que vayas. Es correcto.
5: Siente el cuerpo humano.
6: 234, Chabelita. 234.
0: Es correcto.
7: Como 700.
0: Es correcto.
8: Los mismos que Arnold Schwarzenegger.
0: ¿Qué Arnold Schwarzenegger?
9: 35 mil, 45 mil. Y uno que a veces pierde la fuerza cuando te da diarrea.
0: Muchos dicen por acá, es correcto.
10: Six seven,
0: muy bien.
11: 530 huesos, Chabelita.
0: Es con músculos.
12: Un chorro, Chabela, un chorro.
0: Claro, un chorro.
13: Hola, Chabelita. Muchos.
0: Muchos, claro.
14: Entonces tú, Chabela, tienes muchos, muchos.
0: Claro.
15: Aguanta, estoy agarrando señal.
0: Ándale. De volado.
16: 740.
11: Chabela.
0: Es correcto.
17: Depende lo gordo.
0: Y por ejemplo, yo.
16: Chabelita.
0: Dime.
16: ¿Cuántos huesos tiene el cuerpo humano? Tiene 206 huesos.
0: Claro. Depende de la esposa y el peso que tenga.
18: La chonga de Romero.
0: ¡Es correcto!
19: ¡Chabela!
0: ¡Eh!
19: Uno, pero unos tienen más
20: un chorro total.
0: ¡Ay, Jesucristo!
4: Depende cuántas azucaritas has comido en tu vida.
0: ¡Es correcto!
15: Depende de qué tamaño sea el animal.
0: ¡Es correcto!
21: 1,500.
0: ¡Es correcto! ¡Vámonos con la pregunta número dos! ¡Pregunta número dos! ¡Pregunta número dos!
14: Es de un chorrociento de chicotomil, uno.
0: ¿Qué animal puede regenerar algunas partes de su cuerpo? ¿Qué animal puede regenerar algunas partes de su cuerpo? ¿Qué animal puede regenerar algunas partes de su cuerpo?
5: ¿Qué animal puede regenerar
16: algunas partes de su cuerpo? ¡La cola!
14: ¡No, no, no!
16: ¡La lagartija!
0: ¡Chabelita, muy bien!
15: ¡Las suegras!
0: ¡Es correcto!
5: ¡Cuerpo!
15: ¡El fifirifi!
0: ¡Muy bien, es correcto! ¡Tienes toda la razón!
15: ¡El animalote!
0: ¡Es correcto!
5: ¿Qué animal puede...
3: El catarino, porque se cura con saliva.
0: ¡Claro!
3: ¡El cucaracho!
0: ¡Es correcto!
3: ¡La lagartija!
0: ¡Es correcto!
4: ¡Ay, Chabela, qué preguntita sacas tú! Yo creo que el sin pies.
0: ¡Es correcto!
9: Actores de RCG, que ahora les ponen cuándo se terminan los anuncios y cuándo no.
15: La chavertija.
0: ¡Es! ¡Ah! ¡Me acaba de decir lagartija!
9: ¡La hormiga!
0: ¡Es correcto! A ver acá qué dice.
14: Los doctores, Chabela, los doctores.
0: ¡Es correcto!
14: Las cachoras.
0: ¡Es correcto!
15: El pulpo, Chabela, el pulpo.
0: ¡Muy bien!
13: Las lagartijas, Chabelita.
0: Mi suegra, Chabelita, cuando se pinta la cara se regenera. ¡Ah! ¡Cotorre, suegra!
14: El gritón de Adrián.
15: Manolo Jiménez.
0: ¡Es correcto!
14: Adrián González.
0: No, Adrián, yo no fui, Adrián.
14: El renegrido. El chamindingo.
16: Chabela, el borrego.
0: ¡Es correcto!
13: El marido, Chabela, el marido.
0: ¡Ay, el animal del marido!
22: La araña de mi tóxica.
0: ¡Ah, espérame! Acá. ¿Qué? ¡No se oye! ¡No se oye! Los Terians, dice.
22: Yo, Chabelita, me retoñan los cuernos.
0: ¡Es correcto!
14: Las de 1,500.
0: ¡Es correcto! A ver acá, ¿qué dice?

0: El gato volador.
1: Es correcto, el gato volador.
2: Toño Moreno, ¿onta Padrinolio? Adiós.
1: Toño, yo no fui, Toño, yo no fui.
3: El marido, Chabela.
4: El comepiedras volador.
1: La niña del teléfono de guapangueros dice. Pregunta número 3. ¿Cuál es la velocidad aproximada de la luz en el vacío? ¿Cuál es la velocidad aproximada de la luz? ¡La velocidad de la luz! ¿Cuál es la velocidad?
5: ¡La velocidad!
1: ¡Es correcto!
6: ¡Ah, Chabela! ¿Cuál luz? Si la comisión no jala. Aquí en Provi no tenemos luz, Chabela.
5: Buenas tardes, Chabelita. ¿Cómo amaneciste? Muy buena nota.
1: Muy buena nota. Ahorita
5: te va a ver en TikTok.
1: Sí, mi vida.
5: ¿Cómo te ves y cómo te ves?
1: Muy bien, mi amor.
5: Y no te veo ahí. En la bocina no te veo.
1: No, mi amor.
5: Tampoco en el celular sí. Sí te veo.
1: Sí, mi vida.
5: Ahorita me la pasa mi mamá.
1: Sí, mi vida.
5: Y la agüita de coco.
1: Claro,
5: agüita,
1: mi amor.
5: Agüita coco, yo tengo que beber. Bim, bim, bim, bim, bim. Agüita coco para matarla.
1: Mi amor, ahorita te sigo leyendo, mi vida. Sí, pero sí, mi amor, ahorita te la pongo.
7: Depende, Chabelita, porque si tienes chorrillo, no te da tiempo ni de prender la luz.
1: Es correcto, claro que sí, es correcto.
8: ¿De día o de noche?
1: Pues de noche.
4: Chabela.
1: ¿Eh?
4: Pues es un poquito menos que la diarrea.
1: ¡Claro!
6: No, pues sí es un buen, mi Benny.
1: ¡Sí es un buen!
9: Depende, Chabela.
1: ¿De qué?
9: ¿Qué tipo de luz sea y de qué vacío estemos hablando?
6: 5,000, 25,000 y con mi gorbildo.
1: ¡Es correcto!
6: A 200,000.
1: El niño que te está mandando mensajes es el niño de... ¡Ah, neta!
10: ¡Zoom!
1: ¡Zoom! ¡Guau! ¡Guau! ¡Guau! ¡Guau! En lugar de decir flash. ¡Ah! ¡Cotorrea, Chabela!
11: 100 kilómetros por hora.
1: ¡Es correcto!
11: En cuadrado.
1: ¡Muy bien!
10: Un billón de kilómetros por hora.
1: ¡Es correcto! ¡Qué rápido! ¡Es muy rápido!
6: Chabela, cuando les debes... Se tardan un día y cuando te la van a ir a reconectar se tardan 15 días.
1: Dice, los 750 que voy a pagar.
12: La luz no tiene velocidad, por eso no hay agua en Saltillo.
1: ¡Oh!
10: Chorro, 100,000 millas por hora.
1: ¡Es correcto!
11: ¡Sí!
1: ¡Es correcto! Dice, a ver, acá último.
7: El foco, Chabela, el foco.
1: ¡Es correcto!
7: Porque cuando llegué al baño ya me había zurrado.
1: Ay, no, qué feo caso, oigan, qué feo caso. A ver, última, espérame, acá de este lado, última.
10: Cachichén, Chabela, cachichén.
1: Cachichén, muy bien, es correcto. Ay, Dios mío, ay, ras. Y así llegamos al final de esta tu sección favorita. La sección de la descultura. Ya lo escuchaste. Ya lo dijiste. Ya lo viviste. Y lo comprobamos que están todos los más inteligentes de Saltillo. Y así en modo inteligente nos vamos a la pausa y regresamos. No te vayas. Quédate conmigo.
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0: mensajes antes de irme con la canción. La canción. A ver, Chave, Quique, terminamos tu audio.
1: Tindirín. Tindirín. Por favor, Chablita.
0: Sí, mi amor.
1: El agua, Chablita.
0: ¡Ay, el agua!
1: Ah, espérate, te voy a decir otra vez.
0: A ver.
1: El sol, el sol, te, se quema tu ropa, por favor. Apágala con agua. Y adiós, saludo para Cachichurri, saludo sí, para Profe, amor. Saludo para Chavacadeli, saludo para Cielo, saludo para Blanca, sí. Saludo para ya todos los taxistas.
0: Sí.
1: Ya todos los taileros, ya todos los maquinistas.
0: Muy bien.
1: Y adiós. Yo tuve el chico pedito, voy con ustedes. Sí, ya, adiós.
0: Eso.
1: Ya voy con mi abuela, adiós.
0: Que te vaya bien, mi amor. Disfruta de tu abuelita. Saludos para José González, que siempre nos escucha. Para Nazario, de parte de Ana. Para Diego. Para Sofía, que cumple años. Javi Verde y Tuyú, Sofía. Espérate. Ira, Sofía.
2: Happy birthday, Sofía. Happy birthday, Tuyú.
0: De parte de tu esposo, Francisco. Saludos también para Elisa, que se la pasa en el Face. Elisa, aliviánate, Elisa. ¿Qué es eso? Y saludos para Camila, que pura barra está tirando. Así, descaradamente, está tirando barra.
3: Pero pequeña y dulce niña.
0: Para que barra.
3: Eso para eso vivo. Para ayudar a almas en infortunio como la tuya. Sola, triste, sin tener con quién contar.
4: Chabela, Chabela.
0: ¡Hola!
4: Ah, no, perdón. Inicia corte comercial. ¿A qué horas vas a entregar los boletos de Edén Muñoz? Que dijo este Toñito.
0: Míralo, Toño.
4: Termina corte comercial.
0: Toño. ¿Cómo los defiendo?
5: Mi ninja bonita.
0: No me estén echando carrilla. Yo entendí ninja, se los prometo, entendí ninja. Es que ustedes no hablan bien. Yo no estoy sorda. Yo no soy bruta, ciega, sordomuda. Ustedes no saben escribir, no saben hablar. Yo no les entiendo. Yo no me equivoco. Ustedes son los que se equivocan. Y vámonos rápidamente a platicarles un poquito de este cantautor hecho en Saltillo, por supuesto, que se llama Carlos Cuac. Carlos Cuac, con apenas 19 años y estudiante del Tecnológico de Saltillo, Carlos Iván Puente Sánchez, conocido artísticamente como Carlos Cuac, es un joven promesa del regional mexicano. Desde el lanzamiento de su primera canción en el 2024, su proyecto ha conectado con el público al combinar guitarras, bajo y letras honestas que navegan entre los matices del amor y el desamor con una sensibilidad fresca y actual. Plasmar sentimientos de amor y desamor al ritmo del nuevo regional. Vamos a escuchar su tema. Dime.
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1: ¿Qué onda? ¿Saquen los prohibidos, sí o no?

que cumple hoy 29 de septiembre. Quiero las mañanitas para él, en especial te escucha en San Blas, pero ponla completa.

0: Tengo ganas de sacar los prohibidos, oigan, de andar acá chuntareando style. ¡Ay!
1: ¡Felicidades, Chavela! ¡Estás bien, Lorenza!
0: ¡Qué ole! ¿Qué horas traes tú? Están todos igual. Dios los hace y RCG los junta. ¡Hola, mi querido Chavi Quique! Dice, te quiere conocer.
2: ¡Eh, Chabelita! Ah, no, aquí va Quique. Lorenzo con nosotros. Mándale un saludo y a Pedrito que va para Club Ángeles.
0: No, no es Chavi Quique. No es Chavi Quique, pero hola, ¿cómo estás, Lorenzo? ¡Mira, qué bonito!
2: ¡Eh, Chabelita! Aquí va Lorenzo con nosotros. Mándale un saludo y a Pedrito que va para Club Ángeles.
0: ¡Saludos, Pedrito! ¡Que te vaya muy bien, mi chiquillo!
3: Chabela, buenas tardes, ¿cómo estás?
0: Pues bien, bueno.
3: Que bien, pues ponle los titanes de Drive, por favor. El Prosti Piru Golfo, por favor.
0: Prosti Piru Golfo. ¿Lo escribí bien? ¡Ay! Oigan, ando bien inteligente hoy. ¿Sabe qué traigo el día de hoy? Dios, me estoy sorprendiendo, pero sorprendiendo bien cañón, ¿eh?
4: Ya está, pon algo chido y algo prohibido, Chavela. Pon algo del Control Machete, por algo de la vieja escuela. ¡Ay! Ileso. Comprendes, Méndez.
0: ¿Me comprendes?
4: Amores, Méndez, perros. Pon algo chido, Chavela, por favor.
0: ¡Cotorrea! ¿Me comprendes, Méndez? A ver, espérate. ¿Comprendes, Méndez? ¡Ay! Poquito. ¿Qué?

0: ¡Harta! ¡Harta me tienen! ¡Harta me tienen! ¡Harta! ¡Ah! Los cucarachos, infieles, mentirosos, rascacazuelas. ¡Traba cuando hay!
1: Vaya, hasta que te das cuenta que ya escribes mejor. ¡Ah, cotorrea!
0: ¡Cotorrea! ¡Cotorrea tú también! A ver acá qué dice.
2: Pero no puedes vivir sin ellos, Chabela.
0: No puedo, no puedo. Oigan, ustedes, es que alegran mis tardes. Sí, la... Ah, pues todos ustedes. No, ustedes sí. Los cucarachos sí, no puedo. ¡Claro que puedo vivir sin ellos! ¡Claro que puedo vivir sin ellos! ¡Pero no feliz! ¡Ah, cotorrea!
3: Hola, Chabela, ¿me puedes poner la canción de La Ninja de mis ojos?
0: Mira, lo vas a ver, ¿eh? Vas a ver, ¿eh? Van a ver, van a ver, van a ver. Si ustedes nomás están viendo a ver en qué me equivoco para echarme carro, ¿verdad? ¡Ándele, pues! ¡Harto estoy!
4: Chabela, buenas tardes, oye.
0: Hola, buenas tardes.
4: Me gusta mucho tu programa, pero... Muy gente naca que dice eso, el que fue al baño, que se hizo al baño.
0: Qué oso. Está
4: como son nacos. Y manda al niño con Adrián González. Qué linda, hasta la mañana.
0: Es que
4: ahí
0: son,
4: mándalo.
0: Es que son bien frijoleros y la verdad, yo no sé tampoco qué hacen con nosotros. O sea, la verdad es que qué oso decir lo que hace tu cuerpo. O sea, qué ridiculez, la verdad, estarme diciendo, o sea, es que voy al baño y pues sí, o sea, porque yo, claro que yo no voy al baño. O sea, por supuesto que yo no. O sea, yo nunca voy, no sé tú, creo que tú tampoco, ¿verdad? Los demás, o sea, frijoleros que van al baño, güey, o sea, claro.
5: Chabela, ponme la de mi ninja bonita.
0: ¡Ella estuvo! ¡Cotorrín! Dice, pon la rola, pero con el morro. ¡Ay, sí es cierto! ¡Buenísima con el morro!
6: Buenas tardes, Chabela.
0: ¡Hola!
6: Oye, ¿me podrás poner... la canción de Mi Ninja Bonita, de Binomio de Oro?
0: ¿Se pusieron de acuerdo o qué? ¿Se pusieron de acuerdo? ¿Qué traen? ¿Qué traen? Díganme ya.
7: Deberías de ir, por donde estás. ¿Cómo te explico?
0: Se están poniendo de acuerdo para decirme eso, la del Ninja Bonita, Me están diciendo, ya los estoy viendo.
8: ¿Qué onda, Chabelita? ¿Cómo estás? Buenas tardes.
0: Hola, buenas tardes.
8: ¿Sí podrás poner la canción Bonita con Reyes del Camino? Ay, por favor.
0: Bonita con Reyes del Camino.
8: De mí para ti, Chabelita. Ya te la sabes. Excelente tarde.
0: Que no la cantan los Reyes del Camino. Son los Dorados.
5: No te creas, Chabela. Es la de Ninja de mi corazón. De la Arrolladora.
0: Ya. Yeah. Oh, ya esténse. Vámonos a pausa y regresamos. No te vayas. Van a ver, van a ver, van a ver.
9: Una tú, Chabela, de Chun-Li, de Huachangue, de Chito Canfa, Loki, Buburu, Huachangue.
0: No te vayas, quédate conmigo.
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0: 4.52, 29 grados centígrados.
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2: Tanto en entrevistas como en... ¿Qué tal, amigos? ¿Cómo están? Muy buenas tardes. Me da mucho gusto saludarlos. Bienvenidos al corte informativo de las 17 horas. Bajo un nuevo esquema de aportación, este martes arrancó la campaña Respira 2026 para la conservación del Cañón de San Lorenzo. La campaña, cuya meta este año es de $1,000,000, busca involucrar a empresas, escuelas, familias y ciudadanos en la conservación de este espacio natural de gran importancia para la ciudad.
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2: En más noticias, mediante el operativo nocturno para evitar acrobacias en las vialidades, la Comisaría de Seguridad detuvo a una persona y aseguró 5 motocicletas durante el pasado fin de semana. Zulema Banda, subdirectora de tránsito, informó que por indicación del alcalde Javier Díaz González y del comisionado Miguel Ángel Garza, se establecieron puntos fijos nocturnos y recorridos en vialidades principales. El objetivo es prevenir accidentes de los motociclistas y, sobre todo, también afectar a terceros.
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2: En más noticias, son las 5 de la tarde con 4 minutos. Gracias por enterarse con nosotros de la información relevante en RCG Radio. Con capacidad para atender a 11,000 personas, comenzaron a equiparse los albergues habilitados en las 5 regiones de Coahuila ante el pronóstico de un invierno con temperaturas considerablemente bajas. Las unidades municipales, en coordinación con la subsecretaría estatal, iniciaron la adquisición de equipo y suministros para brindar el refugio y abrigo a las personas en situación de calle y a quienes pudieran requerir atención durante las jornadas de frío extremo.
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2: El gobernador de Coahuila, Manolo Jiménez, presentó ante el Senado de la República el modelo de seguridad que se implementa en la entidad durante los trabajos del Seminario de Ciberseguridad y Cooperación Internacional. Ante legisladores y especialistas, el mandatario destacó las estrategias y acciones que se han puesto en marcha para fortalecer la seguridad, la prevención, coordinación e inteligencia, lo que ha permitido que Coahuila se mantenga entre las entidades con mejores niveles nacionales en lo que es la percepción de la seguridad. Ya nos vamos, gracias por el favor de su atención. Más noticias a las 6 de la tarde.
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correcto. Llegó el momento de la batalla del día. ¿Estás listo? Quítense, quítense la careta de inteligencia y pónganse el de los locos de WhatsApp. Te quiero loquito, te quiero loquito. 844-107-5319. Y ya te la you know, o sea, ya te la sabes. Yo te voy a poner tres canciones. Tú vas a votar por la que más te guste de manera anormal, por supuesto. Y la que más votos tenga, esa es la que ponemos.

0: échale, échale, échale. 844-107-5319. Y ahora sí te toca a ti decidir qué canción vamos a poner.
1: Y que empiecen los juegos del hambre.
0: Échale, a ver si es cierto, a ver si es cierto que están locos. A ver si es cierto, espérate, espérate, espérense, espérense, montoneros. Tampoco, tampoco, tampoco, ¿qué?
2: Oye, ¿cómo que, como para qué es eso de iniciando por decir comercial, finalizando comercial? O sea, ¿qué, para qué es eso? ¿Qué?
0: Pues pregúntale a la presidenta, pregúntale a la presidenta. Aro no, aro no.
3: Y ya. Ya, ya. La uno, Chavela. La uno
0: lleva un voto. A ver acá qué dice.
4: Por la dos, Chavela. Por la dos. Por la dos, dos, dos, dos.
0: ¡Me cotorrea, Chavela!
5: Por el perro de cuerda. Sosa.
0: ¡Me cotorre!
6: Los buquis.
0: Por eso. ¿Y cómo le van a hacer como ninja? ¡Háganle como ninja!
7: ¡Ninja! Voto por la dos, mi Chavela.
0: ¡La dos lleva un
7: por
0: voto!
7: La
0: dos lleva un voto, la uno lleva un voto.
6: ¡Y ya! Número uno, opción número uno,
0: la
6: bonita.
0: La uno lleva dos votos. ¡Y la dos lleva un voto!
6: ¡Ah, mi ja! Por la uno. Fue lo que me ocurrió.
0: ¡La uno lleva tres votos ya! A ver acá de este lado. ¿Qué
3: por
0: dice?
3: ¡La mini! ¡La mini! ¡Mini, mini!
0: ¡La mini, mini lleva dos votos! Y vámonos a ver acá qué dice de este lado. No cantes, por favor. Claro que sí voy a cantar, Esteban. Esteban, sí voy a cantar, Esteban. Y voy a cantar más fuerte ahorita. Espérate, espérate.
3: Ya, por la dos, comadrita. Por la dos. Saludos, mi amor.
0: ¡Comadrita! ¡Saludos! Ya llevas cuatro votos. La número dos.
6: ¡Arigato! ¡Añogito seo! ¡Añá! ¡La número dos!
0: ¡La número dos acaba de ganar! ¡Qué rápido ganó! ¡Ganó bien rápido! A ver acá qué dice de este lado.
8: ¡Hola! Por la uno.
6: Por el buque, Chavela, por el buque.
0: ¡El buque!
6: ¡Allá!
0: ¡Allá!
6: ¡Oh, son curocos! ¡Ya, la dos! ¡Oh, ya me corté un dedo, Chavela!
0: ¡Allá! ¡Acá! ¡Acuya!
5: Por la uno, preciosa.
0: Por gracias.
3: ¡Ya! Por la uno, Chavelita. La uno,
0: ya,
3: Chavelita.
0: Ya ganó la dos.
3: Parece Yaquichanda.
0: Ya sé. Ya ganó la dos, pero quiero escuchar sus audios.
7: Chavela, yo voto por la dos. Por la dos, Chavelita.
0: Por la dos, dice acá de este lado, a ver qué dice.
9: Mi voto es por la mini, Chavela, por la dos.
0: ¡Me cotorren, Chavelos!
6: ¡Horyuken!
5: Por la dos.
0: ¡Y ya ganó la dos!
6: ¡Oh, tu Nagasaki! ¡Por la dos!
0: ¡Eso!
6: ¡Zum!
5: La uno.
0: Era un ninja bien veloz, oye, era un ninja bien súper veloz. ¡Ay!

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0: pases para el concierto, oigan. No, si me dan, les digo. Pero no tengo, no tengo.
1: Chabela.
0: Sammy. ¿Qué onda? Chabela. ¿Qué onda?
1: No me puedes poner la rola de, la de mi niña.
0: Ándale, síguele pues, síguele. No sé cuál es esa canción.
2: Ponle tú.
3: Bonita. Voto por la dos.
4: Oye, Chabuela, buenas tardes. Te tengo una buena noticia.
0: Bajó
4: el carro y estamos aquí con la rata y la píldora.
0: De parte mía,
4: de Fino Finuras.
0: ¡Fino Finuras! ¡Rata y píldora! ¡Bendito Dios! Bailaron la danza del carro, ¿verdad? La danza del mecánico. ¿Cómo le hicieron? Ya me los imaginé así, oigan, la neta sí me los imaginé. Ahí todos alrededor del carro con las pinzas y acá echando aceite y todo el show acá. Así me los imaginé, oigan. Está mal, ¿verdad? Está mal. A ver, ¿acá qué dice?
5: Oye, ¿me puedes poner la de la ninja de mis ojos, por favor?
0: ¡Ah! Ya todos se pusieron de acuerdo. Estoy sintiendo bullying. Radio bullying. ¡Ay! Así le voy a decir. Ya va a ser nueva buleada. Radio bullying.
6: Un saludito, Chabela. Saludito desde Santa Elena, aquí de Saltillo.
0: ¡Saludos!
6: Saludos también para mi esposo que anda trabajando ahorita, que ya me lo llega a la casa.
0: ¡Saludos! ¡Ay, cómo estás!
7: Hola, buenas tardes. ¿Cómo estás, Chabelita? ¿Qué dices? Ya sabes, aquí saludándote como siempre, escuchando tu programación. Un saludito muy especial ahí para ti, para Cielo, Maldonado, para Chave Quique, para tus hijos. Y para cada una de las personas que están sintonizando ahorita tu estación, tu programa. Una cancioncita, por favor.
0: ¿Cuál
7: quieres? Julián Álvarez.
0: ¿Cuál será?
7: La de Regalo de Dios, por favor. Te lo voy a agradecer. Que tengas una bonita tarde. Gracias y adiós.
0: Ahorita un ratito más te la ponemos de acá. ¿Qué dice? Saludos, Cachichurris. Te manda saludos, Maldonado, Cachichurris. Tu compadre, el Maldonado. No puede faltar.
8: Chabela, excelente locución.
0: Gracias.
8: Saludo para todos mis compañeros del Sindicato de Radio y Televisión Saltillo Parras Stir. Saludos, gracias.
0: Saludos. Es Johnny. A ver acá qué dice, espérame. ¡No se oye, Chabelo! ¡Qué bárbaro! ¡No se oye! A ver acá.
9: ¡Ay, qué bueno que no fue Leandro Ríos contigo!
0: ¿Por qué?
9: Imagínate, ¡qué canija chisqueada!
0: ¡Les daría oso!
9: ¡Adiós!
0: ¡Se avergüenzan de mí! ¡Se avergüenzan de mí!

0: fuerte y voy a sobrevivir ante estos liosos. Porque soy mujer. Ah, no.
1: A ver acá qué. ¿Cuál es la de O mi niña de Lalo Mora? Pero es O mi ninja.
0: Ya estuvo. Ya estuvo, Radio Bullying. Diga no al Radio Bullying.
2: Ya jaló la bici, ya jaló la bici.
0: Ya jaló la bici. Ay, no, ya. Ya estoy, ya, ya vamos a inventar el baile de los mecánicos.
3: El fino finuras cantando. Ya no es que sumo, prende a la primera, si no nos pagan.
4: Ya, Chabela, no seas dramática.
0: No, sí, cómo no, cómo no. Ay, es que. Y no se me está yendo el aire. Ay, no puedo respirar. Ya. Ya se acabó el drama, sí.
2: ¿No la viste cuando fue Lalo Mora Junior? Se le cayeron todos, todos.
0: ¡Qué oso!
5: No al Radio Bullying. Yo no me avergüenzo de ti, Chabela. Mándame un saludo que voy saliendo a trabajar.
0: ¡Saludos!
2: Amigo el tlacuache.
0: ¿Qué tiene que ver el tlacuache?
6: Ponme la canción de Cuatro Paredes, Chabelita. Ahí para toda la banda que me está escuchando, de parte de Charlie. Ay, por favor, Chabelita, bye bye. Con Grupo Legítimo.
0: Claro, ahorita un ratito más la pongo. Si no alcanzo, la dejo programada. Ya te la ayuno. Vámonos rápidamente con la canción de Ninja Bonita. ¡Oh, cotorre!

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1: 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Vamos a escuchar este bonito testimonio.
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1: Dice este mensaje, indiecito: tengo muchos problemas, dolor de mi espalda, me duele mi columna, me duele mi cabeza, no sé qué hacer. Mi fecha de nacimiento, el 12 de diciembre de 1977. Mi querida personita que me escribe este mensaje, veo muy claramente a través de su carta astral que usted ya ha gastado mucho dinero a través de la ciencia médica, en exámenes, en tratamientos, en una cosa y otra, pero no lo ha podido solucionar debido a que usted es víctima de una brujería, de un daño que vienen causando, que vienen haciendo en su contra. Eso tiene solución, pero tiene que hacer lo que usted hizo, lo que tomó la decisión de comunicarse. 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

0: izquierda, derecha, izquierda, derecha.
1: Vámonos rápidamente a leer más mensajes, dice por acá... Lindo día, dice, bonito día, saludos a todos los radioescuchas de Estrellita, saludos. Hoy un colchón tirado, ay, eso no es para mí, ese no es mi mensaje.
2: Hola, ¿qué tal? Mi directora del Sésame, la Chabela. Hazme favor de programarme una canción de la cuarta dimensión, la que se titula Mi Cristo Viejo, de parte de tu fans, José Ángel, gracias y hasta mañana.
1: ¡Hasta tomorrow! A ver acá qué dice de este lado este audio.
3: Sí, sí, no andes haciendo eso de quedarte sin respirar. Ratón anda diciendo que andas haciendo privados ahí en la cabina.
1: ¡No! No, es que de verdad ustedes me hacen eso y me hacen sentir así. Estoy dramatizando para poder manipularlos y que ustedes me manden su quincena cuando les llegue. Ay, Dios mío, ¿a poco no agarran la onda? De verdad, no agarran la onda, de verdad. Bueno, casi, dice, bueno, ya casi va, te miro mañana. Hoy no salió el profe, entonces sí le llegaron los bonos y ya desquité la desvelada. Ay, a ver, acá qué dice mi querida comadre.
4: Una mano arriba, la mano arriba, hombre.
5: Mañana, Chablita, que descanse. Saludos para ti, para Chavicarelli, para Chavicique, para tus hijos. De parte del Cachurris. Y adiós.
1: ¿Ya escuchaste, Cachichurri? Mira, Cachichurris. Pon atención, Cachichurris.
4: Arriba, la mano arriba.
5: Mañana, Chablita, que descanse. Saludos para ti, para Chavicarelli, para Chavequique, para tus hijos. De parte del Cachichurris. Y adiós.
1: Ay, Cachichurris, Cachichurris. Yo lo único que quiero es un besito y Cachichurris, Cachichurris. Cachichurris, el Maldonado te extraña mucho. Maldonado no puede vivir sin ti. Que ya, por favor, ya, te necesita.
6: Sí, la loca, Chabela.
1: Chabela, ¿qué pasó?
6: Arriba, Chavalo, abajo, Chabela. Izquierda, Chabela, derecha, Chabela. Vamos, Chabela, vela, vamos, Chabela.
1: ¡Eso!
6: Chabela, loca.
7: Pues, ¿qué tal, Chabela? Cálmate.
1: Pues acá, mi comadre, la Cristal, que está bien igual de Lorenza que yo.
3: Escúchese, si cómo se nos quedan viendo que va uno con la mano para allá y para acá, para allá y para acá.
1: Díganles adiós, díganles adiós como princesos así o princesas así de cortó, largo, vámonos.

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1: 5:49, 28 grados centígrados.
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1: ¡Ay! ¡Ya me voy! ¡Esta muñeca!
2: ¡No quiero!
1: ¡Se cambia de aparador!
2: ¡No me quieres!
1: ¡Wow! ¡Secreto en la montaña, Cerro del Pueblo!
2: ¡Está encerrado!
1: Buenas tardes, Chabela. Saludos al Tripón, Ibito y Nacho. Que el Tripón anda poniendo.

0: estás bien. Acá, mira. Acá, mira, pones la mano enfrente, haciendo como cuernos, el dedo gordo adelante, el dedo meñique atrás. No. Ajá, sí. Y lo pone así, mira, haz de cuenta que lo pone así y ya dice, ah, ahí está, está derecha.
1: Cantando con mis amigos, no voy.
0: Cerrando un ojo, por supuesto, para que puedas.

0: queremos escuchar últimos audios, últimos.
1: Hola, Chela, ¿cómo andamos? Feliz martesito. No, hombre, te tardas mucho para mandar mi mensaje. Ya casi se acaba el programa.
0: Tarde,
1: bueno, lo temo ahora de los ninjas. Mañana voy a llegar. Buenos días, ninja. Buenos días, niños. Saludos. ¿De qué te manda saludos? El profe, el fan número uno de Chavequique. El niño con más talento.
0: ¡Ire, profe! ¡Ire! Usted puede llegar tarde, pero usted no se salva, no se salva. ¿Qué dijo? Ya me salvé. Le mando más tarde el mensaje. ¡Nel, mi chavo! ¡Nel! ¡Rápido, profe! ¿Cuál es la derivada de 5849XYZ? ¿Cuál es la derivada de 5849XYZ? A ver, dígame. ¡Dígame, profe!
2: ¿Cuál es la derivada de 5849XYZ?
1: Lo cortamos a la mitad y ponemos el blog. Y luego sigue ABCD, ABCD. ¡Saludos!
3: ¡Hasta día, Chabela! ¡Hasta mañana, Chabelita!
0: ¡Ay, mi amor! ¡Hasta
3: te quiero,
0: mañana!
3: ¡Te quiero mucho!
0: ¡Yo también te amo, mi vida!
3: ¿Por qué no me poniste la agüita de coco? ¿Por qué? ¡Dime! ¡Ahorita me la pone rapidito, Chabelita! ¡Por favor, olvidó. Rapidito! ¡O no, no te voy a decir algo al Ye!
0: ¡No, te sí, voy, ahorita te la pongo!
3: ¡Te quiero, te amo mucho!
0: ¡Te la dejo!
3: ¡No me mandó nada. Saludos al profe! ¡No me mandó saludos para el cachichuris! Sí. Y hasta mañana descansas.
0: Hasta mañana.
3: Y tú tuviste las chicas y tú tuviste las chicas pero y tuve con ustedes y adiós.
0: Eso.
3: Yo tuve chicas pero y tuve con ustedes y adiós.
0: Eso.
3: Hasta
0: mi
3: mañana descansas y un beso.
0: Gracias.
3: Un
0: mi
3: corazón.
0: Amor.
3: Y adiós.
0: Te
3: bye.
0: Amo. Bye, mi amor.
4: Contraria, la mareada, la borracha.
5: Estaba bien, Chavalita, no me llama. Primeramente, Dios, si nos permite, cuídense mucho. Y fue una tarde muy agradable.
0: Gracias.
5: Gracias. Y adiós.
0: Gracias, gracias.
1: Ya no le diga nada a la ninja. Con la ninja no.
0: Oh, que la. Sí.
6: Hola.
0: Radio Bullying, Radio Bullying.
6: Gorda, ¿cómo estás?
0: Hola.
6: Oye, chiste.
0: Pues, échalo.
6: Antes de que te vayas.
0: Échalo.
6: Tú sabes que sale de una cruza de una anaconda y un puerco espín.
0: No quiero preguntar
6: un
0: qué.
6: Un metro de alambre de púa.
0: Otro. ¡Qué barbaridad!
6: ¿Tú sabes
0: échalo.
6: ¿Qué se pasa cuando cruzas un policía y una cucaracha?
0: ¿Qué?
6: Sale una cucarachota. Adiós.
0: ¡Qué bárbaro! A ver acá, últimos. Ah.
7: Soy tu fan, ese.
0: Soy tu fan, ese.
7: Chabela, me dijo un pasajero que llamaba. No sueltes el volante, vamos a chocar.
8: Ay, Chabela, ay, Chabela, ay, Chabela. Y me muero cuando te llevo al baile. Chabela, Chabela, Chabela. Cuídate mucho, hermosa princesa.
0: ¡Ay!
8: Te mando un saludo, Chabelita, de parte de Menos Bajo, Chabelita, desde Canadá.
0: Gracias.
8: Chabelita, Chabelita.
0: Gracias, un besote para todos ustedes. Dice besote a tus patotas hermosas. Gracias, adiós, nos vemos, Juan. Ahora sí, esta muñeca.
9: Yo quiero cerveza.
0: Gracias a toda la raza, también acá de TikTok, ya lo saben. Gracias por darle tanto like. O sea, se like.
9: ¡Dos,
0: tres! Recuerden que mañana nos vamos a ver a las 3 de la tarde. ¿Sabe, Kike? Te voy a dejar la canción programada, ¿eh? Perdóname, mi amor, perdóname.